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Yo seguiré soñando mientras pasa la vida, y tú te irás borrando lentamente en mi sueño. Un año y otro año caerán como hojas secas de las ramas del árbol milenario del tiempo, y tu sonrisa, llena de claridad de aurora, se alejará en la sombra creciente del recuerdo. Yo seguiré soñando mientras pasa la vida, y quizás poco a poco dejaré de hacer versos bajo el vulgar agobio de la rutina diaria, de las desilusiones y los aburrimientos. Tú que nunca soñaste más que cosas posibles, dejarás poco a poco de mirarte al espejo. ¿Acaso nos veremos un día, casualmente, al cruzar una calle, y nos saludaremos? Yo pensaré quizás, qué linda es todavía. Tú quizás pensarás, se está poniendo viejo. Tú irás sola o con otro. Yo iré solo o con otra. O tú irás con un hijo que debiera ser nuestro. Y seguirá muriendo la vida año tras año, igual que un río oscuro que corre hacia el silencio. Un amigo algún día me dirá que te ha visto, o una canción de entonces me traerá tu recuerdo. Y en estas noches tristes de quietud y de estrellas, pensaré en ti un instante, pero cada vez menos. Y pasará la vida. Yo seguiré soñando, pero ya no habrá un hombre de mujer en mi sueño. Ya yo te habré olvidado definitivamente, y sobre mis rodillas retozarán mis nietos. Y quizás para entonces, al cruzar una calle, nos vimos frente a frente, ya sin reconocernos. Y una tarde de sol me cubrirán de tierra las manos para siempre, cruzadas sobre el pecho. Tú, con los ojos tristes y los cabellos blancos, te pasarás las horas bostezando y tejiendo. Y cada primavera renacerán las rosas, aunque ya tú estés vieja y aunque yo me haya muerto.

triste, pienso en ti dulcemente, y mi vieja mentira de olvido ya no miente. La soledad, a veces, es el peor castigo, pero qué alegre todo si estuvieras conmigo. Entonces no querría mirar las nubes grises formando extraños mapas de imposibles países y el monótono ruido del agua. No sería un motivo secreto de mi melancolía. Este domingo triste nace de algo que es mío, que quizás es tu ausencia y quizás es mi hastío, mientras corren las aguas por la calle en declive y el corazón se muere de un ensueño que vive. La tarde pide un poco de sol, como un mendigo, y acaso hubiera sol si estuvieras conmigo, y tendría la tarde fragantemente muda el ingenuo impudor de una niña desnuda. Si estuvieras conmigo, amor que no volviste, qué alegre me sería este domingo.

mozo que te habló de amores, dijiste ayer, Florinda, que volviera, porque en las manos te sobraban flores para reírte de la primavera. Llegó el otoño, cama y cobertores, te dio en su deshojar la enredadera, y vino el hombre que te habló de amores, y nuevamente le dijiste, espera. Y ahora esperas tú, visión remota, campiña gris, empalizada rota, ya sin calor el póstumo retoño que te dejó la enredadera trunca. Porque cuando el amor llega en otoño, si lo dejamos ir, no vuelve nunca. Cuando el amor llega en otoño, si lo dejamos ir, no vuelve nunca.

como una rosa deshecha por el viento, así como una hoja reseca por el sol, así como se arroja de costado un papel viejo, así mi alma tu imagen arrojó, así como se marcha la noche con el día, así como se aleja

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de una madre no se pueden comparar. Y aquel que no la tenga, que perdone mi canción. Quiero hablar de manos santas, las de madre.

pero hay dos manos que el hombre hace tiempo ya olvidó. Manos, manos que fueron golpeadas, humilladas por el odio y el rencor. Manos que hicieron milagros, manos que dieron amor. Miren bien, quiero que vean, pues son las manos de Dios.

mujer, bonanza de la vida, nacida para amar, bendición concebida, imagen de mi altar. De todas las creaciones eres la más hermosa, tienes todos los dones, así como una diosa. Posees las ternuras de un alma primorosa. Tú tienes las dulzuras del panal y la rosa. Dios quiso que seas madre para enseñarle al hombre tu bondad inefable, el valor de tu nombre. Dios te hizo ser hermana para mostrarle al mundo tu condición de humana, tu sentir tan profundo. El Señor te hizo amiga para consuelo eterno de algún alma vencida o del que necesite de tu consejo tierno. Dios también quiso hacerte dulce como una abuela, dos veces madre verte, virtud que nos consuela. Y para nuestra gloria, las horas del placer, los instantes de euforia, tú nos los das, mujer. Del amor mensajera, del soñar enviada, del hombre compañera, del sol la iluminada. Sin ti vida no habría, ni estrellas, ni poesía, ni sol del mediodía. Sin ti el alma, qué vacía. Por eso de rodillas, ante Dios en su altar, con palabras sencillas, quiero por ti rogar. Y dar gracias al cielo, porque con su poder nos dio este gran consuelo. A ti nos dio, mujer. Para ti que eres gloria, amor o desventura, dicha o dolor, euforia, amargor o dulzura, sonrisa o mueca triste, símbolo del querer, te quiero porque existes. Todo soy para ti, mujer.

Ella, la que yo hubiera amado tanto, la que hechizó de músicas mi alma, la que más blando susurrar de égloga derramó en el azul de mis mañanas, me dice con ternura que la olvide, que la olvide sin odios y sin lágrimas. Ella, la que me ha dado más ensueños y más noches amargas, se aleja dulcemente como una vela blanca. Yo, que llevo enterrados tantos sueños, que cuento tantas tumbas en el alma, no sé por qué sollozo y por qué tiemblo al cavar una más en mis entrañas.

0: Desde la ventana de un casucho viejo, abierta en verano, cerrada en invierno, por vidrios verdosos y plomos espesos, una salmantina de rubio cabello y ojos que parecen pedazos de cielo, mientras la costura mezcla con el rezo, ve todas las tardes pasar en silencio los seminaristas que van de paseo. Baja la cabeza, sin erguir el cuerpo, marchan en dos filas pausados y austeros, sin más nota alegre sobre el traje negro que la beca roja que ciñe su cuello y que por la espalda casi roza el suelo. Un seminarista entre todos ellos marcha siempre erguido con aire resuelto. La negra sotana dibuja su cuerpo gallardo y airoso, flexible y esbelto. Él solo a hurtadillas y con el recelo de que sus miradas observen los clérigos, desde que en la calle vislumbra a lo lejos a la salmantina de rubio cabello, la mira muy fijo con mirar intenso. Y siempre que pasa le deja el recuerdo de aquella mirada de sus ojos negros. Monótono y tardo va pasando el tiempo, y muere el estío y el otoño luego, y vienen las tardes plomizas de invierno. Desde la ventana del casucho viejo, siempre sola y triste rezando y cosiendo, la tal salmantina de rubio cabello ve todas las tardes pasar en silencio los seminaristas que van de paseo. Pero no ve a todos, ve solo a uno de ellos, su seminarista de los ojos negros. Cada vez que pasa gallardo y esbelto, observa a la niña que pide aquel cuerpo en vez de sotana marciales arreos. Cuando en ella fija sus ojos abiertos con vivas y audaces miradas de fuego, parece decirla, te quiero, te quiero. Yo he de ser cura, yo no puedo serlo. Si yo no soy tuyo, me muero, me muero. A la niña entonces se le oprime el pecho, la labor suspende y olvida los rezos, y ya vive solo en su pensamiento el seminarista de los ojos negros. En una lluviosa mañana de invierno, la niña que alegre saltaba del lecho oyó tristes cánticos y fúnebres rezos. Por la angosta calle pasaba un entierro. Un seminarista sin duda era el muerto, pues cuatro llevaban en hombros el féretro con la beca roja por cima cubierto y sobre la beca el bonete negro. Con sus voces roncas cantaban los clérigos. Los seminaristas iban en silencio, siempre en las dos filas hacia el cementerio, como por las tardes salir de paseo. La niña angustiada miraba el cortejo. Los conoce a todos a fuerza de verlos. Tan solo faltaba entre ellos el seminarista de los ojos negros. Corrieron los años. Pasó mucho tiempo. Y allá en la ventana del casucho viejo, una pobre anciana de blancos cabellos, con la tez rugosa y encorvado el cuerpo, mientras la costura mezcla con el rezo, ve todas las tardes pasar en silencio los seminaristas que van de paseo. La labor suspende, los mira, y al verlos, sus ojos azules ya tristes y muertos vierten silenciosas lágrimas de hielo. Sola, vieja y triste, aún guarda el recuerdo del seminarista y los ojos negros.
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Amigos y amigas, Radio Santa María, HIDV, 590 kilociclos amplitud modulada, desde La Vega, República Dominicana, concluye sus transmisiones de hoy. Agradecemos a Dios la labor realizada y haberlos acompañado en el esfuerzo por construir un país más solidario y un mundo más humano. Que nos acompañe en el descanso de la noche. La bendición de Dios, Padre, Hijo y Espíritu Santo. Amén. Buenas noches.

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Ayer, Jesús afinó mi guitarra y agudizó mis sentidos. Me inspiró. Papel y lápiz en mano, apunto la canción y me negué a escribir. Porque hablar y escribir sobre Jesús es redundar, sería mejor actuar. Luego, algo me dijo que la única forma de no redundar es decir la verdad. 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Decir que Jesús es más que 5 letras formando un nombre. 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

0: una
1: tina. No, vida.
0: Sinopsis.
1: Objetivo.
2: Lema.
1: Filosofía. 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

Buenos días. Su programa se inicia así, moviendo montaña. Buenos días para todos y todas. Aquí está su diácono permanente, Ignacio Reyes Jiménez. Feliz, contento de llegar a todos ustedes en este día especial, programa especial para todas las madres. Buenos días, ya lejos. Bendiciones. Inicia su programa de esta forma, en el nombre del Padre, del Hijo y del Espíritu Santo. Amén. Del Señor Dios Todopoderoso, te alabamos, te bendecimos, Padre amado. A ti gloria y alabanza por los siglos. Dios Todopoderoso, bendice a todos los que están oyendo este programa. Bendice a los que se están levantando en esta mañana. Bendice a los que están de pie o de rodillas, adorándote, bendiciéndote, invocándote. Por eso, Señor, vamos a orar por todas esas personas que sábado tras sábado esperan esta hora para este programa. Quiero, Señor, presentarte en esta mañana a todas las madres vivas, a todas las madres vivas. Te quiero presentar de manera especial las que están enfermas, postradas en cama, que están pasando una situación difícil. Son madres, y están pasando por una situación difícil. Señor Dios, escucha nuestra oración, nuestro ruego por esas madres que sufren en cama una enfermedad, una situación, una crisis de nervios. Ven, Señor, en esta mañana. Invocamos tu presencia. Asiste a las que están enfermas, las madres que están sufriendo. Dios rico en misericordia, ven, Señor, en esta mañana. Derrama tu bendición sobre todo lo que escucha en este programa. Y en esta hora de la mañana, yo sé que no hay muchas familias despiertas, sí, los hijos, papá y mamá, pero esta oración la quiero hacer por ellos, por todas las familias. Aunque no estén unidas, si el papá la está oyendo, pide por su familia. Si la madre lo está oyendo, pide por su familia. Por eso, oremos por las familias. Oremos por los hogares. Oremos por la familia. Oremos por los hogares. Oremos a la Sagrada Familia de Nazaret. Comunión de Jesús, María y José. Modelo ideal de toda familia cristiana. A ti confiamos nuestras familias. Haz de cada familia un santuario en el que se acoja y se respete la vida. Una comunión de amor abierta a la fe y a la esperanza. Un hogar en el que reinen la comprensión, la solidaridad, y en el que se viva la alegría de la reconciliación y la paz. Abre el corazón de nuestros hogares a la oración, a la acogida de la palabra de Dios y al testimonio cristiano
que cada una de nuestras familias sea una auténtica iglesia doméstica en la que se viva y se anuncie el Evangelio de Jesucristo. Amén. Gloria al Padre, al Hijo y al Espíritu Santo, como era en el principio, ahora y siempre, por los siglos de los siglos. Amén. Señor, bendice a todas las madres en esta fiesta que celebramos hoy sábado y mañana domingo, especialmente mañana domingo, que es el Día de las Madres. En mayo se recuerda a las madres. Este programa dedicado a todas las madres. Y esta canción dedicada a las madres. Adelante, señor director.

Bien, bien, bien, mis hermanos, aquí estamos con todos ustedes en este su programa Nuevo Día con Cristo. Feliz de llegar a todos ustedes y en esta mañana de hoy vamos a ponernos en actitud de escucha de la palabra de Dios correspondiente a este último sábado de mayo. Sábado 30. Oye, qué bien. Y naturalmente las lecturas para este día de hoy. La primera lectura de la carta del apóstol del apóstol San Pablo, capítulo 17, del 20 al 25. El salmo responsorial, el número 62. Señor, mi alma tiene sed de ti. Señor, mi alma tiene sed de ti. Y el evangelio que ahora vamos a escuchar, entonemos esta hermosa canción para prepararnos, para alimentarnos de esa palabra de Dios. Adelante.

El Señor esté con ustedes. Y con tu espíritu. Proclamación del Santo Evangelio según San Marcos. Gloria a ti, Señor. En aquel tiempo, Jesús y sus discípulos llegaron de nuevo a Jerusalén, y mientras Jesús caminaba por el templo, se le acercaron los sumos sacerdotes, los escribas y los ancianos, y le preguntaron: ¿con qué autoridad hace todo esto? ¿Quién te ha dado autoridad para actuar así? Jesús les respondió: les voy a hacer una pregunta. Si me la contestan, yo les diré con qué autoridad hago todo esto. El bautismo de Juan, ¿era cosa de Dios o de los hombres? Contéstenme. Ellos se pusieron a razonar entre sí. Si le decimos que de Dios, nos dirá entonces, ¿por qué no le creyeron? Y si le decimos que de los hombres, pero como tenían miedo a la multitud, pues todos consideraban a Juan como verdadero profeta, le respondieron a Jesús: no lo sabemos. Entonces Jesús les replicó: pues tampoco yo les diré con qué autoridad hago todo esto. Palabra del Señor. Gloria a ti, Señor Jesús. Vamos a escuchar esta canción y luego regresamos.

Sábado 30 de mayo, víspera de las madres. Y aquí mis hermanos con este evangelio tan lindo, tan lindo, tan lindo, donde nos encontramos el evangelio de San Marcos, donde los judíos y los ancianos de la ley, buscando la manera de atrapar a Jesús, los sumos sacerdotes, los escribas y los ancianos, haciéndole preguntas, tirándole gancho para ver si Jesús decía otra cosa. Pero Jesús, sabio, lleno del Espíritu Santo, le da respuesta que ellos se quedan en el aire, como decimos nosotros, que no hayan que hablar, que no hayan que decir. Hoy Jesús también nos recuerda que no necesitas justificar las obras de Dios en tu vida ante quienes no buscan comprender. La autoridad que Él te da no se defiende, se vive. Cuando caminas desde la verdad interior, el Espíritu te sostiene y te guía sin necesidad de explicaciones innecesarias. Por eso, caminemos llenos del Espíritu Santo, ese Espíritu Santo que celebramos la semana pasada, Pentecostés, se derrama sobre toda la iglesia, sobre todos nosotros. Así que no tengamos miedos, no tengamos miedo de anunciar esa gran verdad. El Espíritu te sostiene y te guía, y te guía. En esta mañana pide al Espíritu Santo que te ilumine, que te guíe, que te dé entendimiento, que te abra los ojos para tu compromiso de este día, para con la palabra de Dios. Y hermano, en este sábado, permite que tu palabra sea firme, esa palabra que hemos escuchado, que esa palabra sea firme, tu silencio sabio, y tu corazón libre del peso de agradar a todos. Tu autoridad nace de Dios, no de la aprobación ajena. Por eso, ponte fuerte en esta mañana. Ponte fuerte y di conmigo: Señor, dame claridad para hablar cuando sea necesario y sabiduría para callar cuando el silencio revela tu verdad.

y que more en nosotros, que hemos recibido y todavía lo tenemos, y no lo dejemos ir al Espíritu Santo. Vean qué fiesta más bonita, la de mañana domingo. La fiesta de la Santísima Trinidad, Dios Padre. La fiesta del Espíritu Santo. La fiesta de Jesucristo, Padre, Hijo y Espíritu Santo. La Santísima Trinidad. Por eso nos llenamos de alegría con la parroquia que está aquí detrás de las Carolinas, la urbanización Las Carolinas. La Santísima Trinidad, que está de fiesta mañana domingo, si Dios quiere, coincidencialmente, Día de las Madres. Por eso, qué linda esta fiesta con la fiesta de las Madres, la de la Santísima Trinidad. Por lo tanto, mis hermanos, alegría, alegría. Pongámonos contentos con la fiesta de la Santísima Trinidad. La Santísima Trinidad. El Padre es Dios. El Hijo es Dios. El Espíritu Santo es Dios. Son tres dioses, un solo Dios verdadero en tres personas. Un solo Dios verdadero en tres personas. Ese es un misterio que los que se la dan y que saben Biblia, que saben esto, que saben aquello, que le gustan entrar en discusión, se quedan chiquitico, cortico. El misterio de la Santísima Trinidad. Por eso, llenémonos de alegría esta gran fiesta de la Iglesia. Esa gran fiesta de la Iglesia coincide con la fiesta de las Madres, que en la República Dominicana se celebra el último domingo de mayo. El último domingo de mayo. Así que felicidades a todas las madres. ¿Quién como una madre, con su dulce encanto, no disipa el miedo, nos calma el dolor? Así que esa fiesta de las madres, eso nos llena de alegría. Así que los que no tenemos la madre viva en la iglesia, te dan un sobre para que anote tu madre fallecida. Naturalmente uno pone su mamá, su abuela, su hermana, madre, la hermana de uno que fue madre, y la inscribe en ese sobre. Así que te felicito. Ya tú sabes, no te olvides de las madres. Mañana inscríbela en la misa. Llega temprano a la iglesia, que mañana domingo va mucha gente a misa con motivo del Día de las Madres. Aquí tenemos el periódico Camino. Más adelante vamos a hablar de los titulares, señor director. Adelante.

Continuamos con este subprograma Nuevo Día con Cristo. Aquí tenemos el periódico Camino, órgano oficial de la Iglesia Católica. Mis hermanos, el Papa León XIV recibe a Monseñor Tomás Morel Diplán, obispo coadjutor de Santo Domingo. Atención, mucha atención. El Papa León XIV recibe a Monseñor Tomás Morel Diplán. Qué bien, bonito encuentro en primera plana. Este lo tenemos en el periódico Camino. Más noticias del periódico Camino. 25 años llevando personas hacia la luz de Cristo. Del pequeño monaguillo en Polonia al misionero del Caribe. Santiago de los Caballeros. Marcha en defensa de la cordillera septentrional. Noticias del periódico Camino. En la Altagracia, Higüey, Monseñor Jesús Castro, en fiestas patronales al Espíritu Santo. Y un tema muy bonito de reflexión. La Trinidad, el nombre de Dios. Y el editorial del periódico Camino. Que sean felices. Vamos, vamos, vamos. Dígale a tu párroco que consigan el periódico Camino. Que usted le gusta leer la noticia de la iglesia. Saber de la noticia de la iglesia. Veamos lo que pasó en la diócesis de la Altagracia, Higüey. El pasado domingo era la fiesta de Pentecostés. Monseñor Jesús Castro Marte presidió el cierre de las fiestas patronales de la parroquia Espíritu Santo en Higüey, junto al padre Alien Iliotes, párroco de Sagrado Corazón en la Enea, y el padre Mario Martínez Guerrero, párroco del Espíritu Santo y anfitrión. Esta bella celebración nos recordó la venida del Espíritu Santo sobre los apóstoles, acontecimiento que marca el nacimiento de la iglesia y la renueva. Y renueva la misión evangelizadora del pueblo de Dios. Durante la Eucaristía, varios niños recibieron el sacramento de la confirmación, siendo fortalecidos con los dones del Espíritu Santo para continuar creciendo en la fe y el compromiso cristiano. Noticias del periódico Camino, mis hermanos. También tenemos más noticias. Aquí tenemos una noticia triste. Moca despide agradecida a la gestora cultural Lenia Guzmán. Una historia de vida en el teatro, la cultura y con la juventud. Así que nos alegramos. Lenia nunca pensó en la muerte porque su vida era el trabajo cultural. Hoy la muerte nos desprende de una artista de alma pura que nos acostumbró a verla en su clave teatro y en el imperio de los niños. Los grupos que creó para las presentaciones en los diferentes escenarios del Cibao. Siempre la miré por la nobleza de su corazón, su desprendimiento y el amor a las artes y a la cultura. Eso lo dice José Rafael Vargas, que escribe para el periódico Camino. Crearon una nueva dinámica en los escenarios mocanos y del país, y ella montaba las presentaciones con exquisito talento. Lenia regresó a la casa del padre el pasado domingo 24 de mayo. Paz a su alma. Noticias del periódico Camino, órgano oficial de la Iglesia Católica. Ahora, unas palabras bonitas para las madres, el editorial del periódico Camino. Que sean felices. Atención, madres del periódico Camino,
que sean felices. Las manifestaciones artísticas llegan a su máximo esplendor cuando en sus diversas facetas plasman la gratitud, ternura, sacrificio y entrega de nuestras madres. Aprendamos de ellas el heroísmo, el darse y la fortaleza en su misericordia, como expresaba el Papa Francisco. Los dominicanos hemos escogido el último domingo de mayo para expresarle de manera muy especial nuestra gratitud, reconocimiento y valoración, que jamás deben enmarcarse en un día del calendario. Reconozcamos que respeto, cuidado, amor, protección y cariño hacia ella deben estar grabados en nuestros corazones, expresándolos cada día. Sepan que en ustedes, madres, encontramos el amor de Dios. Su entrega y dedicación sin límites nos marcan el camino hacia una sociedad llena de fraternidad y paz. Unámonos a Doña Trina de Moya, que en su himno a las madres nos invita: venid los moradores del campo y la ciudad, entonemos un himno de intenso amor filial, cantemos de las madres su ternura y su afán, y su noble atributo de abnegación sin par. Con motivo del Día de las Madres, es el editorial del periódico Camino. Vamos con otra canción y luego regresamos con más noticias. Adelante.

Bien, bien, bien, mis hermanos. No podemos pasar por alto la visita de Monseñor Tomás Morel Diplán al Papa León XIV, que lo recibió el arzobispo coadjutor de la arquidiócesis de Santo Domingo. Fue invitado al Vaticano para participar en varias reuniones. Tuvo una audiencia con el Papa, quien le recibió en su despacho por espacio de media hora. Trataron varios temas sobre la Iglesia Dominicana y de la misión encomendada a Monseñor Tomás de su nueva misión en la arquidiócesis de Santo Domingo. Monseñor Tomás aprovechó para invitar al Santo Padre a hacer una visita a nuestro país y se mostró interesado en venir. El encuentro terminó motivándome a continuar con firmeza la misión que se me ha encomendado. Muy bien, buen encuentro ese del Papa y el Obispo de la Arquidiócesis de Santo Domingo. Mis hermanos, alegre, feliz en esta mañana, con motivo del Día de las Madres que estamos ya celebrando desde hoy celebrando la fiesta de la Madre. Una caminata, una marcha en defensa de la cordillera septentrional en Santiago. El pasado 24 de mayo, el movimiento Unidos Somos Más realizó una marcha en Santiago defendiendo la cordillera septentrional y proponiendo que se declare patrimonio nacional. Sin agua no hay vida. Por eso nos mantendremos firmes en esta lucha para proteger este recurso vital para las presentes y futuras generaciones, expresó el padre Nino Ramos, que desde el inicio de la amenaza a la cordillera ha manifestado apoyando su protección y por ende la de comunidades aledañas a la misma. Pidió a los legisladores declararla como monumento natural libre de explotación minera. Ay, si el presidente oyera este reclamo, señor presidente de la República. Es la voz del pueblo que le está hablando. Es el padre Nino en nombre de esa multitud y en nombre de la Iglesia y en nombre de la República Dominicana. Agradeció además la participación de los asistentes en la marcha que se unieron desde distintos puntos del país por una misma causa. Pidió a los legisladores, oigan eso, senadores y diputados, respaldar un proyecto de ley que declare la cordillera septentrional como monumento natural libre de explotación minera. Ay, ay, ay, ay. Si el presidente hace eso, señores, ay, Dios mío, le tiene que arreglar muchas cosas en el país. Es una de tantas. Y seguro que un lavasaco me está escuchando y dice, son demasiadas cosas para el presidente. Dios mío, es la cordillera que estamos cuidando, las lomas, para que no la destruyan, para que no la destruyan. Piensen en eso. Noticia del periódico Camino, mis hermanos, son noticias del periódico Camino. Vamos ahora con los saludos. Los sacerdotes que cumplen años y los saludos de las personas que escuchan este programa. Judy desde España, saludo para Judy desde España, en sintonía con este programa. Ella le manda saludo a la familia Contreras Abreu en Arenoso. Saludo para las madres de la familia de Judy. Esa familia, a toda esa familia, perdón, bendiciones. Saludo también a la familia Núñez Gil, Alfredo y Nereida. Saludo a Ramón Durán Facenda, que se levanta tempranito a preparar el patio y a atender unas gallinitas que tiene. Saludo para Pablo Acosta y doña Milagro Alberto.
Saludo también en Villa Francisca Segunda a Consuelo Mercedes Ángeles. Saludo para Tony. Tony en el tanque. Tony, saludo para ti. Saludo para Jacqueline, la esposa de Blanquito. Bendiciones. Saludo para Altagracia Ángeles y Blanco Tejada. Mari Reynoso en Villarrosa, que me manda saludos por el celular. También para don Mario Aracena, ese es ministro, presidente de Asamblea de la Carmelita, de la parroquia de la Carmelita, Santa Teresita. Saludo para Mario y su esposa. Saludo para Higinio Trinidad, en el hospital de Villa Tapia, oyente de este programa. Saludo, Higinio. A Wilda Altagracia en Suiza, ya no está en Suiza ahora, está aquí en República Dominicana, en su pueblo de La Vega, ahí en el Atico. A Wilda, bendiciones para ti, Piringo está contento, está de luna de miel. Saludos, están aquí en La Vega, bendiciones. José de la Carmelita, en la calle 4, saludos para José, saludos para Polo. El hombre de los velorios, él es muy cumplidor en los velorios, va a todos los novenarios también. Saludos, saludos, saludos, saludos a Nelson Pérez y su esposa Margarita Margot. En la Cueva El Maco, en la Zafarraya, bendiciones. Saludos para José Luis y su esposa Marisela. También saludos para Daniel Valdés y su esposa en Villarreal, detrás del mercado. Ángela Núñez y su esposo Méndez, el hombre de los plátanos, y su hermana Monga Núñez. Bendiciones. Felicidades a doña Ángela y a Monga con motivo del Día de las Madres. Saludo para doña Hilda y Diego en la calle 13 de San Martín. Doña Hilda y Diego, bendiciones. Saludo también para Dolores, su vecina. Ay, ay, ay, ay, canchanchana mía de ahí de la calle 13. Saludo para Dominga Capellán y su hermana Valentina. Dominga y su hermana Valentina, cariñosamente Vale. Eso es un sitio que le dicen Camú, después de Guaigüí. Después de Guaigüí. Saludos en Villa Tapia. A José Rosario, en Villa Tapia, José Rosario, en el barrio Santana de Villa Tapia. Saludos, José Rosario, en el barrio Santana de Villa Tapia. Chelo, el agricultor, saludos por Alejandro Núñez, no vidente, ciego, en Jamo, La Jardeta, bendiciones. Saludos para doña Ángela y su vecina Cándida y su otra vecina Damaris en Villa Francisca, fieles oyentes de este su programa Nuevo Día con Cristo, Nuevo Día con Cristo. Me faltan más saludos, espérense, déjenme ver. Sí, me faltan más, de ahí lo encuentro, aquí, ay, míralo aquí. Ay, esta muchacha, déjame ver si es ella, sí. María Luisa Rosario, en San Miguel, La Rubia. Me encontré con ella en una celebración que tenía en San Miguel. Ay, ay, ay, ay, ay. Esa muchacha es loca con este programa. Dice, todo el tiempo he escuchado tu programa, Ignacio. Bendiciones, saludos para ti, mi querida. En este día de hoy, último sábado de mayo, los sacerdotes que cumplen años. El padre Juan Rosario Vázquez cumplió año ayer. El padre Juan Rosario Vázquez cumplió año ayer. Y el padre Robinson Mejía, de cumpleaños en este día. Robinson Mejía es un sacerdote, un grandote, él, amigo mío, por cierto, Robinson Mejía. Así que nos unimos a esa alegría. ¿Y saben quién cumple año? El día 3. Lunes, martes, miércoles, el miércoles día 3. El padre Fausto Antonio García Rodríguez, ¿quién no lo conoce? Padre Fausto Antonio García
Rodríguez cumple años de vida, son estos sacerdotes, cumplen años de vida el padre Fausto Antonio García, el padre Robinson Mejía, el padre Juan Rosario, cumple años de vida. De ordenación sacerdotal tenemos que el padre Sergio de la Cruz hoy está de cumpleaños. El padre Sergio estaba en Ucatesi. No sabemos ahora en qué parroquia está, pero sí estuvo en Ucatesi. Y en el día de ayer cumplió año, atención, mucha atención, cumpleaños de sacerdocio, el padre Sergio de la Cruz. Y en el día de ayer, atención, el día 29, ayer el viernes, cumplió año el padre Johnny Francisco Durán, de ordenación sacerdotal. El padre Johnny Francisco Durán, el padre Antonio Brito, de cumpleaños de sacerdocio, el padre Heriberto Sánchez y el padre Leonardo Fabio Pérez. Felicitaciones a nuestros sacerdotes en su cumpleaños. Vamos ahora, mis hermanos, a terminar nuestro programa rezándole a la Virgen María por las madres. Hemos hablado de las madres vivas. Vamos a hacer un Ave María por las madres fallecidas. Piensa en tu mamá que falleció. Piensa en esa madre tuya que falleció. O una madre que tú conoces que falleció. Si tienes tu madre viva, piensa en una madre de la que han fallecido que tú conoces. La mamá de tu esposa. Dios te salve María, llena eres de gracia. El Señor es contigo. Bendita tú eres entre todas las mujeres y bendito es el fruto de tu vientre, Jesús. Santa María, Madre de Dios, ruega por nosotros pecadores, ahora y en la hora de nuestra muerte. Amén. Gloria al Padre, al Hijo y al Espíritu Santo, como era en el principio, ahora y siempre, por los siglos de los siglos. Amén. Madre, felicidades en tu día. Felicidades en tu día. Y bendiciones para todas. La bendición de Dios Todopoderoso, del Padre, del Hijo y del Espíritu Santo, descienda sobre cada uno de ustedes y permanezca siempre. Amén. Buenos días. Dios le bendiga.

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1: 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Colosenses 13:23. 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
8: Y ahora, en el amanecer que nos invita a orar, saludemos a la Madre de Dios con las palabras del ángel.

0: el ángel anunció a María.
1: Y concibió por obra y gracias del Espíritu Santo.
0: Dios te salve María, llena eres de gracia, el Señor es contigo. Bendita eres entre todas las mujeres, y bendito es el fruto de tu vientre Jesús.
2: Santa María, Madre de Dios, ruega por nosotros pecadores, ahora y en la hora de nuestra muerte. Amén.
0: He aquí la esclava del Señor.
1: Hágase en mí según tu palabra. Dios te salve María, llena eres de gracia. El Señor es contigo, bendita tú eres entre todas las mujeres y bendito es el fruto de tu vientre Jesús.
2: Santa María, Madre de Dios, ruega por nosotros pecadores, ahora y en la hora de nuestra muerte. Amén.
0: Y el Verbo se hizo carne
1: y habitó entre nosotros.
0: Dios te salve María, llena eres de gracia. El Señor es contigo, bendita eres entre todas las mujeres, y bendito es el fruto de tu vientre Jesús.
2: Santa María, Madre de Dios, ruega por nosotros pecadores, ahora y en la hora de nuestra muerte. Amén.
0: Ruega por nosotros, Santa Madre de Dios,
1: para que seamos dignos de alcanzar las promesas de nuestro Señor Jesucristo.
0: Infunde, Señor, tu gracia en nuestras almas, a fin de que, habiendo conocido por el anuncio del ángel la encarnación de tu Hijo Jesucristo, por los méritos de su pasión y de su cruz, seamos llevados a la gloria de su resurrección. Te lo pedimos por el mismo Jesucristo nuestro Señor.
1: Amén.

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0: Muy buenos días, queridísimos socios y celadores de la obra diocesana de las vocaciones sacerdotales de nuestra diócesis de La Vega. Estamos en este último sábado del mes de mayo, mes de María, mes de las flores y mes de las madres. Ya estamos en víspera del Día de las Madres y queremos dedicar con mucha alegría nuestro programa a todas las madres, socias y celadoras, que son la mayoría, Remy. La mayoría son madres, las celadoras y los socios de la obra diocesana de las vocaciones.
1: Mayoría aplastante.
0: Así es, como dicen los hermanos crucillistas.
1: En el buen sentido de la palabra, ¿eh?
0: Sí, mayoría aplastante. Así es, la mayoría que le pide al Señor aumento de las vocaciones y el Señor siempre les escucha. Así que buenos días, querido Padre Roemil.
1: Muy buenos días, Padre Arsenio Ferreira Rosario. Buenos días a nuestros socios y celadores que desde temprano están en sintonía con su programa, un programa que es para ustedes, socios y celadores. Buenos días a todos los radioescucha de esta emisora, nuestra emisora de la gran familia Radio Santa María. Desde temprano hoy, unidos en la oración y en el contacto. Así que ánimo, vamos adelante en este día que Dios nos regala.
0: Y estamos también, Roemil, en la víspera de la celebración de la solemnidad de la Santísima Trinidad.
1: Santísima Trinidad, nada más y nada menos.
0: Así es, las tres divinas personas, Padre, Hijo y Espíritu Santo. Y aquí en la diócesis tenemos una parroquia dedicada a la Santísima Trinidad, la parroquia vecina aquí en la zona de casi Los Robles, ¿no? Pero antes
1: las Carolinas,
0: de Los Robles, Las Carolinas, Los Robles, Pontón,
1: El Pino,
0: Acapulco,
1: La 7S,
0: claro. El 4. Óyeme, una gran comunidad la que tiene a su cargo el padre Félix Nova y el padre Domingo Porta Latín en la parroquia Santísima Trinidad en Las Carolinas. Y ahí tenemos muchísimos socios y también muchísimos celadores también de esa parroquia.
1: Es así.
0: Y de esa parroquia es nuestra secretaria de la obra diocesana de las vocaciones.
1: Ay, sí.
0: Mari Brito, así que le mandamos,
1: claro,
0: un saludo a la querida Mari,
1: para Mari, claro,
0: que estará de fiesta de patronales mañana en la parroquia Santísima Trinidad.
1: Bueno, ya más adelante diremos otras cositas sobre esa parroquia.
0: Así es, pues vamos entonces ahora, Remir, a tener nuestra oración de inicio, poner en mano del Señor nuestro programa. Vamos a pedir al Señor y la fuerza del Espíritu Santo con esta oración por las vocaciones.
1: Señor, te damos gracias por tantas vocaciones que nos has regalado. Tú nos has encomendado rogar al dueño de la mies que envíe obreros a su campo, porque la cosecha es mucha y los trabajadores son pocos. Tú sigues hoy llamando a jóvenes para que se entreguen a la causa de tu reino y a la salvación de los hermanos. Por eso te pedimos que en estos momentos difíciles de la humanidad envíes a tu iglesia los servidores que ella necesita. Escoge de nuestros hogares, comunidades y parroquias una abundante cosecha de ardientes apóstoles para tu reino. Fortalece la fe de nuestros jóvenes para que sean generosos a tu llamado. Protege a nuestras familias para que sean fermento y cultivo de vocaciones. Llama a nuevos catequistas para que sigan instruyendo a tu pueblo, especialmente a nuestros niños, adolescentes y jóvenes, por el camino de la fe y del amor. Oh María, Madre de las Mercedes, ayúdanos a dar un sí con alegría, como el que diste en la Anunciación. Jesús, sumo y eterno sacerdote,
0: envía sacerdotes santos a tu santa iglesia.
1: Amén.
0: Y con esta oración de invocación, pidiendo al Señor que suscite en los hogares, en la catequesis, en las familias, en numerosas vocaciones, y dando gracias al Señor también por las tantas vocaciones que nos ha regalado, de manera especial tanto laicos y laicas que han prestado su servicio con amor a nuestra amada Iglesia Católica. Ahora vamos a meditar la palabra de Dios, el Evangelio para este sábado, sábado de la octava semana del tiempo ordinario. Recuerden que ya hemos retomado el tiempo ordinario después de concluido el tiempo de la Pascua con la fiesta de Pentecostés. Se ha retomado el tiempo ordinario, ahora en la octava semana de ese tiempo ordinario. Y el Evangelio que vamos a meditar en este sábado es el Evangelio de Marcos, capítulo 11, versículos del 27 al 33. El Señor esté con ustedes.
1: Y con tu espíritu.
0: Lectura del Santo Evangelio según San Marcos.
1: Gloria a ti, Señor.
0: En aquel tiempo, Jesús y los discípulos volvieron a Jerusalén, y mientras paseaba por el templo, se le acercan los sumos sacerdotes, los escribas y los ancianos y le preguntaron, ¿con qué autoridad haces esto? ¿Quién te ha dado semejante autoridad? Jesús les respondió, les voy a hacer una pregunta. Y si me contestan, les diré con qué autoridad hago esto. El bautismo de Juan. ¿Era cosa de Dios o de los hombres? Contéstenme. Se pusieron a deliberar. Si decimos que es de Dios, dirá. ¿Y por qué no le han creído? Pero, como digamos que es de los hombres, temían a la gente porque todo el mundo estaba convencido de que Juan era un profeta, y respondieron a Jesús, no sabemos. Jesús les replicó, pues tampoco yo les digo con qué autoridad hago esto. Palabra del Señor.
1: Gloria a ti, Señor Jesús.
0: En el campo, Remi, hay un refrán que dice, culebra no se amarra en lazo. Culebra no se amarra en lazo. Fíjense que bueno es recordar ese refrán, porque los sumos sacerdotes, los escribas y los fariseos venían, como dice un refrán también, salieron por la vinieron por lana y salieron trasquilados. Porque ellos vienen para cuestionar la autoridad de Jesús, para cuestionar el origen de su autoridad, para cuestionar el por qué hace las cosas. Y es interesante porque en lugar de descubrir en ello la presencia de Dios, el para qué de las cosas, están preguntando el por qué. El ser humano siempre a lo largo de la historia ha querido saber el por qué. E incluso en las situaciones más adversas, en las realidades que nos acontecen en la vida, siempre estamos preguntando el por qué, por qué, por qué, por qué. Pero es bueno que también nosotros aprendamos a descubrir el para qué. Porque es el mismo Jesús quien está realizando signos, está realizando y obrando milagros, está obrando señales. Ya veíamos anteriormente cómo Jesús había curado a un ciego. Y había curado a ese ciego, y ese ciego había decidido seguirlo. Y entonces eso provoca en los letrados, en los fariseos, provoca esa pregunta inquietante. ¿De dónde le sale a este esta autoridad? ¿Quién le ha dado ese poder? ¿Acaso este no es un carpintero? Como dirían en el campo algunos muchachos, ¿acaso este no es un chivito jatujo?
1: Sí.
0: Ese sabemos de dónde viene. Y eso le daba esa curiosidad, el saber el porqué de las cosas. E igual también veíamos cómo Jesús desparpaja, como dicen en mi campo, desparpaja a la gente que estaba vendiendo y convirtiendo el templo en un lugar no apto para el culto. Entonces ellos vienen a cuestionarle por la autoridad. Y Jesús, utilizando ese elemento socrático de la mayéutica, ¿verdad que sí? Le hace entonces la otra pregunta. Díganme ustedes entonces, el bautismo de Juan, ¿de dónde venía? ¿De Dios o de los hombres? ¿Era una cosa sencillamente humana ¿O venía de Dios?
1: Pregunta Capicúa.
0: Exacto, pregunta Capicúa. Entonces ellos caen en la cuenta y dicen, espérate, si decimos que viene de Dios, entonces va a decir, pero ustedes, ¿por qué no le creyeron si venía de Dios? Pero si decimos que viene de los hombres, la gente nos va a agarrar y nos va a apedrear, porque la gente tiene a Juan como profeta. Entonces la respuesta más corta de ellos fue, no sabemos.
1: No sabemos.
0: Jesús dijo, pero ustedes no saben, yo tampoco sé con qué autoridad hago eso. Pero al final de cuentas, es esa pregunta, el por qué, y no tratar de descubrir el para qué. Descubrir los signos de la presencia de Dios en las cosas, en los acontecimientos de la vida, en la historia nuestra. Descubrir esos signos de la presencia de Dios nos da a entender no el por qué, sino el para qué.
1: Así
0: es. Jesús decía que el reino de Dios estaba llegando, el reino de Dios estaba dentro de nosotros, el reino de Dios estaba cerca. Entonces, el para qué es eso, para que el reino de Dios se manifieste y se haga presente en la vida y en el corazón de los hombres.
1: El para qué. Y quisiera destacar, padre, algo interesante, que es una palabrita que recuerdo que cuando estudiábamos en el seminario, por allá por el primer año de teología, pues el profesor nuestro de Sagradas Escrituras, el profesor Fray José David Vázquez,
0: así,
1: pues un sacerdote franciscano, pues nos hablaba de eso, de la autoridad de Jesús. Esa autoridad, una palabra griega que cuando la van a la raíz dice que es el, digamos, el poder legítimo, ¿eh? Poder legítimo. Los fariseos tenían un poder que era ilegítimo, ellos se lo habían abrogado.
0: Usurpado.
1: Exacto, entonces, por el contrario, Jesús sí tenía poder legítimo porque no solamente lo que le daba, digamos, lo que ahora entendemos fácilmente por ser hijo de Dios, sino que su conducta de vida hablaba por él, sin cola que le pisaran. Entonces, su predicación siempre estuvo en consonancia con su estilo de vida. Y de ahí que el evangelista le diga, ponga el elemento de la autoridad como algo propio de Jesús, que luego la iglesia lo heredaría en la iglesia naciente para poder predicar el evangelio con la libertad que proponen, ¿no? Y ahí se encuentra realmente lo importante que es para un creyente, pues, vivir como cree. Es el dicho que quien no vive como cree, termina creyendo como vive. Y eso es peligroso, sumamente peligroso. No es el estilo de vida al que el Señor nos llama a nosotros. Nos llama a ser verdaderos testigos de Jesucristo, aquí, hoy, mañana y siempre. Y ahí en esa dinámica, pues, se entiende. El que escucha a Jesús y responde en consecuencia, pues va a entender que el plan de Dios siempre estará por encima de nuestros planes. Y el para qué ocurren las cosas, o por qué ocurren las cosas, no es suficiente, sino que ese para qué que usted mencionaba es lo más importante. ¿Para qué? Conocer y amar a Dios. ¿Para qué? Para caminar en santidad. ¿Para qué? Para un día gozar de la dicha de los bienaventurados. El fin, mirar. ¿Qué es lo que perseguimos nosotros como creyentes? Perseguimos nosotros como creyentes conocer a Dios. Quien conoce y ama a Dios, cumple la ley. Toda la ley. Y obviamente que se va forjando un futuro. Y un futuro, no el perecedero que tenemos aquí, sino un futuro que no se acaba. No se acaba. Y ahí, esa debe ser la lógica nuestra. Que nuestro estilo de vida siempre vaya en consonancia con lo que creemos. Para poder entonces, en esa dinámica de vivir como creemos, pues mostrar al mundo, ¿no?, que somos luz, lo que estamos llamados a ser, ¿no?, luz que ilumine las tinieblas, que ilumine los lugares donde la ausencia de Dios trata de opacar el bien. Así que ojalá este evangelio que hemos leído hoy, pues nos haga ponernos del lado de Jesús, pero en serio, no el aprovechar la ocasión para manipular el evangelio, manipular la palabra, como me conviene abrogarme yo esa manera de pensar, de actuar. Entonces me pongo del lado de Jesús porque así parezco un bonachón. No se trata de eso. Se trata definitivamente de que en mí los demás puedan ver a otro Cristo. Porque si ven otro Cristo, entonces podrán creer en que Dios está presente entre nosotros.
0: Así es, pues, que nuestra autoridad sea más bien la coherencia de vida para que así podamos atraer a otros y poder suscitar la vocación también de otros.
1: Es así.
0: Bien, pues vamos a escuchar ahora una canción. Esta canción que vamos a dedicar a las madres, vamos a dedicar a todas las madres, las que han tenido una vocación tan especial, la vocación de ser madre, y cantando también a esa madre por excelencia, que es la Santísima Virgen María, y mañana celebraremos también la coronación, ¿verdad? Que sí, de María, como madre y señora nuestra, aunque es la fiesta litúrgica de la Santísima Trinidad, pero el 31 siempre celebramos esa gran fiesta. Así que adelante, control, escuchemos esta canción dedicada a todas las madres.

0: Aquí estamos de regreso después de esa hermosísima canción. Yo sé que a algunas madres se les salieron la sonrisa de oreja a oreja, ¿verdad que sí? A otras se les salieron las lagrimitas, pero eso es parte de la vida también. Eso es parte de la dinámica y de la emoción que uno siente, el saber que ha tenido una vocación tan especial como esa vocación de ser madre.
1: No se llora solamente de tristeza, también sí. Se llora de alegría y de agradecimiento en muchos casos por los dones recibidos de Dios. O sea, que imagínese usted.
0: Así es.
1: Eso no tiene comparación.
0: Bueno, ahora vamos a escuchar el hermoso testimonio que tendremos para hoy, cómo llama el Señor. Y vamos a escuchar el testimonio de José María de Llanos.
1: Así
0: José María de Llanos. No del llano de allá de San Pedro, sino de Llanos.
1: De Llanos.
0: Así es.
1: Muy bien. No, probablemente el apellido vino por ahí.
0: Oh, bueno.
1: No de San Pedro, sino de un llano. Bien, pues, hermanos, José María de Llanos, un sacerdote español, que en su momento pues tuvo un proceso de conversión hermoso desde dentro de su propia realidad de sacerdote, porque pasó de estar más pendiente a las cosas de este mundo a darse cuenta que Jesús estaba presente entre los sufridos. Vamos a leer entonces su testimonio. Allá por los años jóvenes y universitarios fue la extraña llamada a la vida religiosa, una operación de gracia, que diríamos ahora una acción incomprensible, tumbando a una naturaleza viva y revuelta. Es decir, una operación más que apenas permite la

0: es decir, el autor, la que vence al romanticismo y ofrece soluciones no soñadas al tipo de juglar. De las tres, esta última es la que hizo historia en nuestro caso. Es decir, dice el padre aquí, que él estaba en una vida quizás un poquito aérea, mirando las cositas pues simples de la vida, lo que no era trascendente, aquello que era superfluo, que era sencillo, y no le prestaba la atención suficiente, pero que ahí Dios irrumpió y le hizo pensar diferente sobre esta realidad. Continúa diciendo, y el amor hacia un Señor, Señor con ese grande, ¿verdad?, refiriéndose a Cristo, hasta entonces escasamente conocido. La aparición de su rostro oscurísima en lo hondo, apagándolo todo, absorbiendo, anestesiando así propiamente, fue la estrategia de aquel camino de Damasco personal. Está haciendo aquí referencia a San Pablo, ¿verdad? Ese encuentro de Pablo con Cristo. Y continúa diciendo, a los 22 años, y cuando todo sonreía y hacía feliz. Aquí recuerdo yo un caso de un testimonio que escuchaba hace unos años, un predicador católico, Miguel Horacio, que estaba en el programa de Freddy Veragoico, o sea que se hace unos años, ¿verdad? Y Freddy preguntándole cómo fue su proceso de conversión, y él dice que él estaba bien y tranquilo, pero de manera jocosa dice que ahí fue que el Señor irrumpió en su vida y lo puso entonces alborotado, ¿no? O sea, como que le cambió la ruta, quiso decir, y aquí recuerdo yo eso. Pues dice el padre que le estaba haciendo sus cosas y él creía que estaba viviendo feliz. Dice, ni lo comprendieron ni lo comprendí. Es decir, los que estaban a su alrededor, lo mismo que él tampoco. Pero no hubo más remedio. El dilema era feroz. O vender la vida por el amor, o traicionar al amor por adhesión a la vida. Más bien, ¿qué elección hubo derrota? Y un noviciado y una paz desconocida. Años y años, exactamente 13, hasta el sacerdocio. En los comienzos, este no era más que una exigencia, entre otras, del amor. Después, con los años, gastando etapas, temperaturas y colección de ingratitudes, con los años el amor se fue trocando en fidelidad. La juventud tuvo que ir cediendo a la madurez. Con la marcha de la juventud se fueron también muchas notas de la primera llamada, pero iba ganando tierra y seguridad. La actitud fiel ante el amigo, amigo con A grande, ante el Señor, ante el Maestro. Fíjense qué interesante, padre, porque aquí está haciendo esa referencia clara a que el enamoramiento en cualquier dimensión de la vida es temporal, pasa. Y luego, ¿sobre qué se puede enraizar mi vocación? Eso es un asunto que hay que preguntárselo, Hay que preguntárselo, ¿sobre qué tierra, ¿no? ¿Sobre cuál es el cimiento, ¿no?, que luego va a poder llevar a buen puerto mi vocación?
1: Sí, y sobre todo, como nosotros siempre repetido en otras ocasiones, que la vocación se sustenta en base a una realidad concreta.
0: Claro.
1: Ya sea por la experiencia de Dios vivida, o ya sea también por el testimonio vivo de una familia orante.
0: Eso
1: de una
0: sí.
1: familia que acompaña, de una familia que vive a profundidad su fe, y eso hace que de algún modo u otro, los jóvenes, los niños, los adultos también se cuestionen en esa fe para llegar a profundizar esa fe a través de una vocación específica.
0: Eso
1: es lo que también de algún modo está en el fondo de la base de la vocación también del padre del valle
0: de Llanos, padre de Llanos. Sí, y continúa el padre diciendo, en el viril ambiente de una fidelidad probada y siempre sostenida por detrás, sostenida indiscutiblemente por el siempre fiel, es decir, Dios, En este ambiente, más allá

0: allá del romanticismo y de los celos arrebatados y de los planes ardientes, desenvolviendo día a día el firme poema de la fidelidad, llegó la hora del sacerdocio. Precisamente entonces, corría la sangre por la patria, se está refiriendo a España, ¿no? Uh-huh. Que fue en época de guerra civil. Y había mártires, verdugos, víctimas y gestos que eran incomprensibles. La fidelidad, desnuda y silenciosa, adquiría sobre este fondo un sentido pleno de algo gratuito y sin posible comentario. A continuación, el trabajo, la entrada en la viña para dejar la virilidad bien quemada en los quehaceres del amigo, es decir, renunciando una vez más a sí mismo y entregándose a Dios en el quehacer. Y paso a paso, casi sin sentirse y sin proyectos, un oriente progresivo del amigo completo, la iglesia como la parte más alta de él. La iglesia, bien amada y cada día más dolorosamente conocida. El acento de la fidelidad se va situando sobre este descubrimiento interior. Él y su complemento místico y terreno. Él aquí entre nosotros y con nosotros. Él en su iglesia. Proceso que definitivamente el padre era, como decía al principio, pues fue descubriendo una especie de camino de transición entre lo que en principio él pensaba que era la vida de la fe y el entregarse a Dios, a realmente lo que encontró sobre el terreno, ¿no? Que realmente donde cobró sentido todo fue en el día a día, en la lucha, en la batalla, en acercarse a aquellos que en su pobreza, en su dificultad, en su marginación, eran el verdadero reflejo de ese Jesucristo que ya había dicho que se quedaría en los más sufrientes.
1: Sí, y es interesante porque esa experiencia del encuentro con Dios, esa experiencia también de despertar su vocación, no se da en un contexto tampoco tan fácil como uno pudiera pensar, sino aparte de la lucha interna por la respuesta, está también la lucha externa por lo que tiene que vivir, por su situación vital. Entonces la vocación es esa respuesta también a un contexto vital. Eso no se puede dudar. Es la respuesta a una situación concreta. Es la respuesta también a una realidad especial a la que el Señor también nos pide el apostolado, nos pide la misión, nos pide también la dinámica de nuestra vida.
0: Y termina por decir el sacerdote de Llanos, hablando de su propia realidad como en ese tránsito hacia el sacerdocio ya ordenado, pero en sus pininos, ¿no? Entonces el sacerdocio, ¿qué será? ¿Qué visión ofrecerá? ¿Podrá servir de algo a mis hermanos? Nunca, como a esta hora, nunca dolieron tanto ellos, los hermanos, ¿no? Nunca pesaron más. Nunca el sacerdocio fue más comprendido como un servicio de ellos, que es de él, hablando de Jesús, y para él, que es Jesús. Nunca, como a esta luz profunda y melancólica, fue vista la familia más apretada, más cifrada en el Padre y en el Hijo. Y el sacerdote, yendo de allá para acá, con el paño ceñido y un gesto sorprendido, de cansancio, de esperanza. Bueno, termina por preguntar el sacerdote de Llanos. Y ahí está el testimonio de cómo llama el Señor de muchas maneras. Sí. Y para el caso del padre de Llanos, que lo explica de un modo hasta cierto punto, está poético, pero dice, en esencia, quizás no era lo que tenía yo más enfrente, pero Dios fue irrumpiendo en mi vida. Qué bonito, qué bonito.
1: Bueno, ahí está un testimonio muy especial, pero sobre todo un testimonio muy marcado por esa dimensión humana de la llamada.
0: Es así.
1: Bien, pues vamos entonces ahora a escuchar esta canción vocacional a raíz de este testimonio del padre de Llanos, y vamos a dedicarla a nuestros seminaristas que están en su casa de vacaciones en estos días.
0: Por poco tiempo.
1: Así es. Bien, pues adelante, control.

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0: Bueno, aquí estamos, Roemí. Estamos aquí para la última sección de nuestro programa y yo creo que una de las secciones más especiales y más esperadas y aspiradas, ¿verdad? Que sí, porque todo el mundo aspira a llegar a este momento y está pendiente ahí a ver qué decimos, cómo lo decimos y de quién lo decimos.
1: Y de quién se dice. Así ay, es. Mamá, esto sí se embromó.
0: Bueno, vamos a comenzar esta sección dando gracias a Dios por los aniversarios de vida sacerdotal y también de vida de nuestros queridos hermanos sacerdotes. Y agradecemos a Dios. Ayer, como hemos dicho, estuvieron de cumpleaños, de vida, de aniversarios sacerdotales, los queridos padres Antonio Brito, los padres Johnny Francisco Durán, también el padre Leonardo Fabio, sí, y el padre Heriberto Sánchez Núñez. Así que a esos queridos padres damos gracias a Dios por el aniversario de su sacerdocio. Gracias, Señor, por ellos, por el padre Juan Rosario, que también cumplió año en el día de ayer, año de vida. El padre Juan, tú lo ves así flaquito, pero el padre Juan es un roble para allá arriba,
1: sí,
0: para la llanada, para allá, en la parroquia San Ignacio de Loyola.
1: ¿Y comerá mucho el padre Juan?
0: No, el padre Juan no come mucho, no.
1: Mm.
0: Es hijo de Palí, y él saludamos, de hecho, a su mamá Eligia, que era celadora de la obra vocacional. Yo no sé si ella sigue en pie
1: con
0: su coro, Eligia, pero
1: hay que ver.
0: Tiene que
1: hay
0: ponerse que ver en sintonía con ese coro.
1: Yo sí creo. Bueno, bueno, a propósito, tener pendiente, padre, que hoy lo avisamos la semana pasada, pero hoy sí está de cumpleaños el padre Robinson Mejía.
0: Sí.
1: También mandamos felicitaciones. Robin. A ver si María Luna se conduele. Ya miraremos.
0: Ay, esos helados de María Luna para ese padre Robinson que está a dieta, pero que nos lo guarde a nosotros.
1: Eso es, así mismo es. Bueno, entonces, padre, para el día ya sería el próximo sábado, solamente tenemos dos aniversarios sacerdotales.
0: Sí, de dos columnas.
1: Dos
0: columnas.
1: Interesante, bueno, el primero no lo conoce nadie, ¿no? El padre Rafael Arquímedes. Y conocer a la gente así.
0: No, Rafael Arquímedes no.
1: No, bueno, pues el padre Columna, que la gente conoce bastante bien.
0: Sí. Y Columna Cáceres.
1: Ah, caramba, segundo apellido. Sí. Muy bien.
0: Columna Cáceres.
1: Bien, nuestras felicitaciones para el padre Columna, allá en la parroquia San Mateo Apóstol de Bonao, está junto al padre Manuel Antonio Abud Mendoza.
0: Sí, y de paso oramos por la salud del padre.
1: Desde luego Columna, que sí, aprovechamos la ocasión, oramos por su salud. Y a la gente que vaya, pero que no le lleve nada de comer, vaya y lo felicite, le dé una palmadita y eso es suficiente.
0: Así
1: que
0: es.
1: Ya lo saben. Bueno, y también estará de fiesta de aniversario, sacerdotal, uh-huh, ordenación sacerdotal, que el compañero del padre Columna, José Salvador Mejía.
0: Cariñosamente Alexis. Padre Alexis Mejía.
1: Así que
0: Mejía Ovalle.
1: Ah, Ovalle también. Muy bien. Pues ahí están ambos ordenados recientemente, ¿no? Por allá por el día 6 de junio del año 1987. Nada más y nada menos. Así que nuestras felicitaciones para ambos y que precisamente oremos por la salud de ambos. Padre Alexis, querido Padre Alexis, y el Padre
0: José Salvador Mejía. Alexis y es nativo de Bonao, pero también de Villa Altagracia, y ahora mismo está en el asilo de ancianos allá en Jarabacoa.
1: Jarabacoa.
0: Sí, así que el padre Alexis y el padre Columna, dos grandes sacerdotes de nuestra diócesis, y ambos trabajaron en Cotuí, en su tiempo trabajaron ambos en Cotuí. Y Alexis se le conoce como el gran misionero, porque Alexis estuvo de misión, y era también por mucho tiempo el director nacional de la infancia y adolescencia misionera.
1: Por muchos años. Muy bien. Es. Qué bueno.
0: Sí.
1: Bien, y mencionaba usted, padre, hace ratito, que al inicio del programa, ¿no?, que estará de fiestas patronales, o su día de patrón final, ¿no?, nada más y nada menos que dedicada a la Santísima Trinidad, que es el gran, uh-huh, misterio de nuestra fe fundante, ¿no? pues esta parroquia que está aquí en la ciudad de La Vega, en las Carolinas. Y ya adelantábamos nuestras felicitaciones para todos sus feligreses, para el padre Félix y para el padre Domingo Porta Latín. Pero el jueves pasado, y bueno, notarlo, ¿no?, que se celebraba una fiesta muy especial,
0: sí,
1: de Jesús, sumo y eterno sacerdote, pues estuvo de fiestas patronales la parroquia Jesucristo, sumo y eterno sacerdote de Barranca.
0: Así es.
1: De Barranca, ¿no?
0: Allí y, con los padres agustinos de la Orden de San Agustín.
1: Es así, es así. Así que todos nuestros socios y celadores, que hay mucho por allí,
0: claro,
1: pues les extendemos nuestras felicitaciones. Y que Dios lo siga llenando de bendiciones.
0: Sí, ahí tenemos muchos socios y celadores en la zona de Barranca, Cabuya.
1: Sí, es así.
0: En la zona de Bacuí.
1: Bacuí, Jamo, por ahí, Jamo, esa zona.
0: Toda esa gente son parte de esa parroquia de Jesucristo, sumo y eterno
1: sacerdote. Sumo y eterno sacerdote. Y también, pues, ya adelantamos la próxima celebración, a propósito de que un amigo mío, cuyo nombre no voy a mencionar, estuvo celebrando por allá arriba el día miércoles pasado junto al padre Franklin Mena y toda la feligresía, pues, uno de los días de las fiestas patronales, pues, la parroquia Santísimo Sacramento, allá en Jarabacoa, que estará de fiesta patronal, o el último día de su fiesta patronal será nada más y nada menos que el día de Corpus Christi,
0: será grande,
1: el próximo jueves 4 de junio. Así que es, desde ya, nuestras felicitaciones para ustedes, hermanos nuestros, especialmente a Rafael, que siempre está pendiente y mandando su mensaje.
0: Sí, sí, sí.
1: Bueno,
0: aprovecho para felicitar y para saludar al padre Franklin Mena. Comenzamos ayer, o sea, comenzamos el miércoles.
1: Miércoles pasado, sí.
0: Esas patronales. Y allí me encontré con algunos socios. Me encontré con un celador al que quiero mandar muchos saludos. Le tocaba ese día de fiestas patronales a la comunidad de Atillo. Y allá me encontré con Evaristo Torres, que es celador del coro 652. De esa parroquia Santísimo Sacramento. Pero también allí me encontré con otros hermanos y hermanas, socios y celadores, y aproveché ahí para lanzarle, verdad que sí, la invitación a formar nuevo coro. Y al final de la misa me dijo una querida amiga que tengo, que se llama Laica, que me dijo: yo quiero formar parte de la obra.
1: Bendito sea Dios. Se llama Laica.
0: Así no se llama,
1: o sea, Laica. Siempre será Laica, aunque llegara a ser religiosa, Laica, no importa.
0: Así es que a Laica, todo el grupo, y a una querida hermana también, que dijo que ya, que cómo podía pertenecer a la obra diocesana. Ahí están, ellos se van a poner en contacto con el grupo, y los invité para el encuentro que vamos a tener el próximo día 14, allá en la parroquia, en la zona de Jarabacoa, zona G de Jarabacoa. Les invité para que participen, para explicarle también en qué consiste, ya de manera más formal, porque lo expliqué el 27 cuando fui, en qué consiste la obra de esas vocaciones.
1: Eso es, maravilloso. Sí, y seguir animando, porque precisamente en estas mismas semanas, recuerde, padre, que estuvimos reunidos el día martes pasado,
0: sí,
1: en una parroquia muy especial.
0: Oh, sí.
1: Humildemente, usted ve. Parroquia Beato Julio Santiago Bueno, en la comunidad de Los Pomos, Capilla San Andrés. Pues se han animado a formar ya un nuevo coro, ya hay otros, pero se han animado a formar un nuevo coro cumplir con este deber que tenemos todos de orar por las vocaciones. Así que vamos a dar un saludito a esos hermanos nuestros. Ese coro está siendo coordinado con una celadora sacada del horno, recién salida del horno, doña Luz María, la señorita Luz María González Mejía. Y miembros de este coro, pues, son Joana Giselle, Joani Altagracia, Narcisa, Cesarina, Onelia, María Altagracia, Clarisa, Juana, Glorimel, Altagracia, Ramona, Carmen, María Magdalena, Cristina. Cristina es la coceladora,
0: Sí.
1: Recuerden que estamos pidiendo que pongan siempre un ayudante, la coceladora, la ayudante Cristina. Cecilia, María Teresa, la madre de Luz María, Helen, Ángela, Mariana, Sonia, Luz, y ahí están. Ya aquí el listado sigue con otras hermanas. Así que desde ya, pues, bienvenidas, porque no hay un solo hombre en ese coro. Estamos peleando por eso.
0: Sí, yo le dije a ella que
1: hay
0: si
1: que son revisar.
0: Un grupo de mujeres viudas.
1: Bueno, vamos a revisar eso. Pero bueno, desde ya le damos la bienvenida a todas nuestras hermanas que se han interesado. Y eso es lo que queremos, que todos nos pongamos las pilas. Porque si queremos vocaciones, necesitamos oraciones.
0: Así es. También yo quiero saludar a algunos fieles oyentes, como es el caso de Angélica y Maximino, ahí en la comunidad de Los Pomos, que son muy fieles oyentes de este programa. Todos los sábados están ahí.
1: Hacen bien.
0: Sí, sí. De igual manera, a Juana, que ella es de Constanza, pero está aquí en nuestra parroquia, Juana, con mucho cariño.
1: Ay, sí, Juana, sí.
0: Y nuestro saludo para usted, querida Juana. Saludar a Lina Cruz en Villalora. ¿De qué, a qué parroquia pertenecerá
1: Villalora? Yo creo que esa es la parroquia más bonita que tiene toda la Vega.
0: Yo, ¿no? Sí, creo que sí.
1: Probablemente, ¿no? Así investiguen que, ustedes, oyentes, cuál es.
0: Lina, un saludo especial. Y saludar allá en la comunidad del hospital, en Villatapia, a Ingenio y a todo su equipo allá. Y a la gente de Sabana Angosta, a la gente del Coco, el Coco 1 y 2. El pasado jueves en la oficina parroquial fue a visitarnos una señora de allá del Coco 1.
1: ¡Oh, caramba!
0: Ella fue a ver al padre Roemil, pero se encontró con el padre Arsenio.
1: No vamos a pelear por un padre de diferencia.
0: Exacto. Por unos años de diferencia no vamos a pelear. Y también saludar a la gente de los tablones, Tablón 1 y Tablón 2, allá en Villa Tapia, y la gente de Toro Cenizo. Yo quiero saludar de manera especial a la familia de Celeste Santos, que a su madre de manera especial, que son fieles oyentes de este programa Ven y Sigue.
1: Es así. Más adelantito tenemos una información importante para nuestra gente de Villa Tapia.
0: Sí, así es.
1: Bien, ¿tiene algún otro saludo, padre, por ahí que dar?
0: No hay saludos aquí que son fijos, que no se pueden quedar. María y Víctor, que siempre están pendientes. Y que ellos quieren ser parte de la obra vocacional también.
1: Bueno,
0: yo no sé por qué no se incluyeron en
1: el coro. Me cuentan que María es socia ya de un coro.
0: Sí.
1: Eso me estuvieron diciendo. Pero vamos a ver lo que Dios ya les tiene preparado a ellos, a ver cómo hacemos.
0: Sí.
1: Ya miraremos.
0: Sí, sí.
1: Bueno, y también, padre, pues aprovechar la ocasión para volver sobre nuestros hermanos de Guarey, porque la semana pasada se nos pasó darle las gracias a Mireya por el cafecito.
0: Ay, sí.
1: En el que estamos disfrutando ese café. Y el que más lo disfruta es el padre Domingo. Usted no se lo manda a él, pero bueno, el que más lo disfruta es él. Porque cuando llega al seminario, pues compartimos ese café.
0: Así que Mireya, ese café volando.
1: A José Alejandro, pues que siempre me la tenga ahí bien cuidada, para que no tengamos un problema.
0: Sí. Y saludar con mucho cariño a toda la gente que nos reporta siempre la sintonía. Estuvo en estos días aquí en el seminario el padre Mario Leiva y el padre Antonio Brito.
1: Ambos,
0: y,
1: sí.
0: Y le dijimos a Mario que Johnson y
1: su hermanito
0: siempre están ahí pegados a ese radio, escuchando Ven y Sígueme y reportando la sintonía también.
1: Sí, ¿no? Y reportando todo el trabajo que está haciendo el padre Mario por allá, que siempre está con la mano puesta en el arado y nunca mira hacia atrás.
0: Así es. Saludar a nuestra queridísima Florentina Santos.
1: Ay.
0: Saludar a Rafael, saludar al diácono Porfirio Canela en Paso Bajito. Porfirio, a toda la gente de Paso Bajito, anímela, porque el próximo día 14 es el encuentro de socios y celadores en esa zona.
1: Así es.
0: Anímelo a todos, a las 3 de la tarde en la parroquia El Carmen.
1: Es así, y así como tenemos ese encuentro el 14 de junio, pues una semana antes, el día 7 de junio, pues nos trasladamos hasta las alturas de Constanza. Vamos de altura en altura, padre, porque será de Constanza a Jarabacoa luego.
0: Dice el Salmo, camina de altura en
1: de
0: altura.
1: De altura en altura, ahí está.
0: Hasta ver a Dios en su...
1: Ahí se va cumpliendo la palabra de Dios. Entonces el día 7 estaremos en la parroquia Nuestra Señora de las Mercedes de Constanza. Todas las parroquias de Constanza, desde Tireo, Santiago Apóstol, ¿verdad? La Sabina, Santa Ana, la Cátedra de San Pedro, San Camilo de Lelis, y obviamente que Nuestra Señora de las Mercedes, pues nos damos cita ese día 7 de junio. 7 Constanza, 14 Jarabacoa. Que así no es. Se les olvide, todos los socios y celadores, tenemos un encuentro preparado para ustedes, porque, reitero, ustedes son la materia prima de esta obra diocesana de las vocaciones sacerdotales.
0: Y antes que se nos vaya el tiempo, Remy, porque ya nos están haciendo señas,
1: ay, ay, ay,
0: la gente de la parroquia San Rafael de Villa Tapia,
1: tan charará,
0: comenzamos este lunes la misión de verano de nuestros seminaristas. Por allá estaremos 15 días de visita, de encuentro, de compartir, de meditación de la palabra y de animación vocacional.
1: Es así.
0: En todas las comunidades de la parroquia San Rafael de Villa Tapia. Quizá en alguna comunidad no se va a poder llegar, pero eso no significa que no vayan a estar, que no van a estar también en sintonía con la misión.
1: Claro.
0: Primero con la oración y después también es posible que con la visita de los seminaristas, de algún sacerdote que vaya por allá a celebrar la misa.
1: Eso, eso sí. Cuenten con eso, que en sí, algún momento le cae alguien por allá.
0: Todos los socios y celadores de la zona de la parroquia San Rafael, San Rafael de Villa Tapia, ustedes también tienen el compromiso de acompañar a los seminaristas en esta misión, acompañarlo con sus oraciones, a acogerlos en sus casas y también, ¿por qué no?, orientarlos en la visita, sobre todo de los enfermos, eso, de los jóvenes y de los niños.
1: Eso, eso,
0: a los catequistas, que le preparen a los seminaristas ese grupito de niños para compartir con ellos.
1: Claro, porque recordemos que una de las tres patitas, de una de las columnas de la obra, es también la promoción vocacional. Sí. Entonces, los seminaristas estarán allá. Ya ustedes saben que ustedes oran por ello. Ahora vamos a presentarle esos modelos a otros jóvenes para que se motiven a descubrir el llamado de Dios para ellos.
0: Bueno, Ramín, y ya no tenemos tiempo se para fue. Más.
1: Vamos a tener que hablar, que nos den aquí otra hora. Otra hora,
0: sí, claro. Porque nos están quitando una hora enterita para poder saludar a Florentina, que no se nos puede quedar.
1: Florentina, mi corazón es suyo, ¿eh?
0: Así es, bueno. Será pues entonces hasta el próximo sábado. Vamos a pedir al Señor la bendición en este día. El Señor esté con ustedes.
1: Y con tu espíritu.
0: La bendición de Dios Todopoderoso, Padre, Hijo y Espíritu Santo, descienda sobre ustedes y permanezca para siempre.
1: Amén.
0: El próximo sábado nos encontramos y feliz día de las madres para todas las madres.

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2: Mis queridos hermanos y hermanas, saludos. Hoy es sábado 30 de mayo del 2026. Hoy el Señor nos muestra cómo debe ser nuestra manera de actuar, nuestra forma de ser ante el mundo y lo que muchas personas quizás puedan cuestionar por nuestra forma para ofrecer la gracia del Evangelio a los demás. Debe de ser con autoridad, una autoridad que no es solamente de palabras, sino de testimonio. Pidámosle que Él nos ayude a nosotros ser verdaderos Cristos vivientes y que en nuestra comunidad, en nuestras familias, donde estemos y vayamos, podamos mostrar que verdaderamente vivimos con Cristo como centro de nuestras vidas y que mostremos que es Él el que nos impulsa a actuar y a ser como somos. El Evangelio de hoy está tomado de Marcos, capítulo 11, versículo del 27 al 33.
3: En aquel tiempo, Jesús y los discípulos volvieron a Jerusalén, y mientras paseaban por el templo, se le acercaron los sumos sacerdotes, los escribas y los ancianos, y le preguntaron: ¿Con qué autoridad haces esto? ¿Quién te ha dado semejante autoridad? Jesús le respondió: Les voy a hacer una pregunta, y si me contestan, les diré con qué autoridad hago esto. ¿El bautismo de Juan era cosa de Dios o de los hombres? Contéstenme. Se pusieron a deliberar. Si decimos que es de Dios, dirá: ¿Y por qué no le han creído? Pero como digamos que es de los hombres. Temían a la gente, porque todo el mundo estaba convencido de que Juan era un profeta. Y respondieron a Jesús: No sabemos. Jesús les replicó: Pues tampoco yo les digo con qué autoridad hago esto. Palabra del Señor.
2: Gloria a ti, Señor Jesús. Jesús es cuestionado porque no entienden aquellos que le escuchaban con qué autoridad Él hace eso. Y precisamente sacerdotes, escribas y los ancianos, es decir, aquellos que eran las autoridades religiosas y sociales de su tiempo. Sin embargo, Jesús, ni corto ni perezoso, como decimos, viene y reconociendo que le quieren poner trampas, simplemente con la sabiduría divina, le hace caer en que ellos no tienen la capacidad para enfrentarlo. Ok, ustedes me hacen esa pregunta y ustedes esto, y ellos no pueden responderle, pues yo tampoco les respondo. Aquí lo más importante es nosotros ver. Jesús no se deja turbar por ellos, no se deja confundir, porque sabe que sus intenciones no son buenas y porque en verdad como Él actúa es como todo aquel que quiere hacer la voluntad de Dios debe hacerlo. La autoridad aquí de Jesús no es hablar mal, a ponerse por encima de los demás, a hablar más alto, muchas veces, como decimos aquí en Dominicana, echar boches, es decir, a responder mal y toda esa cuestión. No, su autoridad es la verdad, una verdad que no solamente se traduce en sus palabras, se ve desde ahí, claro, desde ahí, pero también

en el testimonio de vida que él da, porque era muy acorde a lo que él decía, como él también actuaba. Lamentablemente hoy día hay mucha manera de nosotros ofrecer una cierta verdad, pero que no se muestra como verdad real, porque decimos una cosa y hacemos otra. Todavía nosotros estamos diciendo, ah, no, que es una verdad, es una mentira piadosa. Ah, no, que eso fue hoy nada más. Miren, no, la mentira es siempre mentira y no puede ser justificada con nadie. Una cosa es que yo pueda, bueno, reconocer que lo que voy a decir es duro, es difícil. Bueno, pues vamos a buscar la manera de hacerlo lo más fácil, pero nunca desde la mentira, nunca desde el engaño. Entonces, la verdad de Jesús consistía en eso, en ser aquel que dice una cosa y la cumple, no tener doble cara. En eso consiste su autoridad y sobre todo en reconocer que la acción de Dios Padre en él también se hace realidad, porque nunca buscó un beneficio personal para satisfacer sus necesidades y aquello que él solamente quería. La verdad de Jesús busca el bien, busca hacer que los demás tengan lo que necesitan y él ayudar a que lo puedan obtener con todo lo que esté al alcance de sus manos. ¿Cómo actúo yo? ¿Cómo actúas tú hoy ante el ofrecimiento que el mundo muchas veces nos hace, que es de beneficiarnos, buscar lo que me pueda dar algo que yo quiera, que yo busque, sin tener a otro, a los demás y especialmente a los más necesitados en cuenta? Muchas veces actuamos así porque no reconozco que Dios cuenta conmigo como su instrumento. Pidámosle al Señor que nos haga partícipe de su Espíritu en nuestras vidas y que desde ahí podamos en todo actuar inspirado por su verdad y desde su autoridad, que siempre va a buscar el bien para los demás y especialmente para los más necesitados.

Esta manera de Jesús hacer quedar en ridículo a estas autoridades hace que ellos entonces se pongan a buscar la manera de acabar con él, como nos dice al final el Evangelio. Y es porque lamentablemente el mal quiere acabar siempre con el bien y no darle cabida a lo que Dios mismo desea. Es importante que nos preguntemos si acaso yo estoy provocando algo de esto en mi realidad, en cosas sutiles quizás, en cosas que yo muchas veces quiero como tapar el sol con un dedo. Estoy buscando el bien común. Soy buen testimonio como verdad para los otros. Que el Señor nos bendiga con la gracia de su presencia y que en todo podamos descubrir que verdaderamente Él cuenta con nosotros y que por eso nuestro testimonio siempre debe llevar a la construcción del reino de Dios, no a su destrucción.

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que los amores prohibidos son más intensos que los permitidos. Te irán tanto, aunque sea con un poquito, que uno se conforma hasta con el toque prohibido.

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2: En este mensaje tratamos el caso de un hombre que descargó su conciencia de manera anónima a nuestro sitio conciencia.net y nos autorizó a que lo citáramos como sigue. Tengo 47 años, estoy casado y tengo 3 hijos. Mi hija mayor, de 23 años, ya terminando su carrera profesional, está embarazada de un hombre a quien nunca nos ha presentado. Es difícil para nosotros como matrimonio cristiano enfrentar esta situación. Es que consideramos haberla instruido en el camino de Dios. No sabemos cómo actuar, pero sí sabemos que no podemos abandonar a nuestra hija. Ella considera que no está preparada para casarse. Aún no conocemos las intenciones del hombre que la embarazó. ¿Qué podemos aconsejarle? Este es el consejo que le dio mi esposa. Estimado amigo, nos alegra que ustedes nunca abandonarían a su hija, a pesar de haberle enseñado el plan perfecto de Dios, el plan de que las relaciones sexuales solo deben practicarse entre un hombre y una mujer que están casados. Ella optó por hacer las cosas a su manera. Pero así como Dios no nos da la espalda a nosotros cuando optamos por no hacer las cosas a la manera de Él, los padres no deben darles la espalda a sus hijos, sea lo que sea que esos hijos hayan decidido hacer. Su hija ha elegido hacer caso omiso de lo que ustedes le han enseñado. Eso no quiere decir que ustedes hicieron algo indebido o que no le enseñaron bien. Ella cometió un error y ahora lamentablemente tendrá que afrontar las consecuencias. Ustedes naturalmente enfrentarán consecuencias también. Algunos de sus amigos y familiares los juzgarán por lo que hizo su hija. Cuando uno de los hijos nuestros llegó a ser un padre soltero en su adolescencia, fue muy difícil tener que afrontarlo. Se murmuraron muchas cosas y muchas personas tuvieron en poca estima a nuestra familia. No dejamos de recordarnos mutuamente que nuestro nietecito no hizo nada malo y que no debíamos estar avergonzados de él. Era una víctima inocente que merecía todo el amor que pudiéramos brindarle. Antes del nacimiento de nuestro nieto, tratamos de hablar con su mamá, que era también adolescente, acerca de la posibilidad de darlo en adopción. Ella no estuvo dispuesta a considerarlo, pero la hija suya bien pudiera si ustedes hablan con ella acerca de esa opción. Como padres de 3 hijos adoptivos, nosotros creemos firmemente que la adopción es una opción amorosa y que tal vez sea la mejor que pueda elegir su hija. Como usted no lo menciona, vamos a suponer que su hija ha decidido no hacerse un aborto. Si ella hubiera optado por eso, sin duda lo habría hecho sin siquiera informarles a ustedes que estaba embarazada. El hecho de que ella respeta la vida de su precioso bebé es algo por lo cual estar agradecidos. Recomendamos que su hija consulte a un abogado con relación al certificado de nacimiento del bebé. Ella debe estar enterada de las implicaciones legales y posiblemente económicas con relación a que el padre biológico aparezca o no aparezca en ese certificado. Con eso termina lo que recomienda Linda, mi esposa. El consejo completo se puede leer si se ingresa en el sitio conciencia.net y se pulsa la pestaña que dice casos y luego se busca el caso 777.
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5: Y ahora, en el mediodía que nos invita a orar, saludemos a la Madre de Dios con las palabras del ángel.

0: el ángel anunció a María.
1: Y concibió por obra y gracias del Espíritu Santo.
0: Dios te salve María, llena eres de gracia, el Señor es contigo. Bendita eres entre todas las mujeres, y bendito es el fruto de tu vientre Jesús.
2: Santa María, Madre de Dios, ruega por nosotros pecadores, ahora y en la hora de nuestra muerte. Amén.
0: He aquí la esclava del Señor.
1: Hágase en mí según tu palabra. Dios te salve María, llena eres de gracia. El Señor es contigo, bendita tú eres entre todas las mujeres y bendito es el fruto de tu vientre Jesús.
2: Santa María, Madre de Dios, ruega por nosotros pecadores, ahora y en la hora de nuestra muerte. Amén.
0: Y el Verbo se hizo carne
1: y habitó entre nosotros.
0: Dios te salve María, llena eres de gracia. El Señor es contigo, bendita eres entre todas las mujeres, y bendito es el fruto de tu vientre Jesús.
2: Santa María, Madre de Dios, ruega por nosotros pecadores, ahora y en la hora de nuestra muerte. Amén.
0: Ruega por nosotros, Santa Madre de Dios,
1: para que seamos dignos de alcanzar las promesas de nuestro Señor Jesucristo.
0: Infunde, Señor, tu gracia en nuestras almas, a fin de que, habiendo conocido por el anuncio del ángel la encarnación de tu Hijo Jesucristo, por los méritos de su pasión y de su cruz, seamos llevados a la gloria de su resurrección. Te lo pedimos por el mismo Jesucristo nuestro Señor.
1: Amén. Amén.

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0: Amigos y amigas, hola, buenas tardes. Les saluda Rafael Madera a través de la gran familia Radio Santa María 590M cubriendo todo el país. RadioSantaMaría.net para el mundo. Desde ahora y hasta la una de la tarde, sean todos y todas bienvenidos a su espacio romántico, El Invitado del Sábado. 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El espacio romántico dedicado para nuestro buen amigo, hermano, compadre Marino Fabián, en el Naranjal, La Vega. También esa felicitación grande para su querida esposa, mi comadre, doña Lidia. También para doña Celada. Mañana domingo se celebra en República Dominicana el Día de las Madres. Así que felicidades para todas las madres en su día. Zeneida nos reporta la sintonía, como siempre, Zeneida Arias. Ella saluda a doña Elida. Doña Ana López, felicidades. Felicidades para Ana Jiménez. Esa felicitación grande para mi querida esposa Carmen López de Madera. Mañana se celebra el Día de las Madres, así que felicidades. Felicidades para doña Flora, también reportando la sintonía desde Cayetano Germosén, José Veloz. Esa felicitación para Argentina, presente de Ramón Madera. Para doña Mercedes, presente de Moto, en Bacuí Abajo. Para doña Telma Corsino, Rosa Tapia, Mercedes Madera, Cintia Valdés. También felicitamos en Puerto Rico a doña Águeda María Domínguez, ya que mañana se celebra el Día de las Madres. Felicidades para ella, presente de su querida hija Francia Domínguez, desde los Estados Unidos. Ese saludo para la gente linda de Gurabo, la gente de Gurabo, Santiago, de Nagua, Santo Domingo, La Cumbre, Puerto Plata, también en sintonía con nosotros. Felicidades para Alcenia López en Soto, La Vega, Teresa Guillermo, doña Elsa Gómez. Esa felicitación en el Mirador, La Vega, para doña Florentina Santos. Felicidades para Carmen Julia Zarzuela. Bendiciones para ambas. Tengo ese saludo para Han. Esa felicitación para Yari, para Lucía. También para Juanita Núñez. Ese saludo para Pedro López. También nos reporta la sintonía nuestro buen amigo y hermano Miguel Rodríguez, desde Toronto, Canadá. Felicita a su querida esposa, a su querida madre también. Luis de Jesús García nos escribe desde New Jersey. Gracias a nuestro buen amigo y hermano Luis de Jesús García, quien nos escribe también desde New Jersey, y felicita a su querida madre, Ángela Marte, a su tía Francisca de Jesús, también a su tía Francisca de Jesús, en Villa Francisca Segunda. Y otra felicitación para su querida esposa, también para su suegra, Elpidia, en Cabirmota Arriba, presente de Luis de Jesús García. Felicidades. El espacio romántico dedicado para Aleida, también para su querida madre, doña Águeda María en Los Pomos de La Vega, y su hermana Magdalena, reportando la sintonía. Juan Quesada nos escribe desde Las Maras, La Vega. Felicita a su querida madre, doña Andrea Vargas, en Jambo Barranca. Ese saludo para Moreno, para Jesús. Felicidades para Josefina, para Gladys. También Rafael nos reporta la sintonía. Felicidades para Margarita, también para Amparo Quesada. Ese saludo para el profesor Ernesto Antonio Valerio, para su esposa CD, felicidades para ella en Barranca. Para Fe María, Faña y familia. Dedicado para Pablo Torres en Bacuí Abajo. También para María Virgen Vargas, Milagros Moronta, en Las Maras, La Vega. Dedicado para Marisa de la Mota, felicidades. Para Brainel también, Quesada reportando la sintonía. Para Janely Gómez. Y otro saludo para Miriam Puntiel, presente de Juan Quesada, reportando la sintonía. El espacio romántico dedicado para nuestro buen amigo Fernando Toribio. Fernando Tiburcio en Jarabacoa, su esposa Arelis. Felicidades para ella, ya que mañana se celebra el Día de las Madres. Tengo otra felicitación para doña Francisca Betances en Santiago. Para Lucía, para Lourdes, para Elba, Zoraida. Ese saludo para nuestro buen amigo, mi hermano El Boli, quien nos reporta la sintonía. En Jarabacoa, felicidades para Saoni, doña Mireya, también para Magdalena. Esa felicitación para doña Australia Pichardo y para Aleida Pichardo, ambas. Felicidades. Felicidades para Ramona Núñez, también en Pensilvania, quien nos reporta la sintonía. Esa felicitación para Altagracia Peña, quien nos reporta la sintonía desde Conérico. Gracias por estar con nosotros. Dedicado para Neris de León en Moca, felicidades. Felicidades para Sonia Guillermo. Ella felicita a sus hermanas en El Iguero, La Vega. Gracias, Sonia Guillermo, por su reporte, disfrutando de nuestra programación, la que te ofrece la gran familia Radio Santa María y Estudio 97.9 Joven con Valores. Felicidades para Teresa Tavares, para mi hermana Mercedes Tavares Mecho, también en La Torre, La Vega, reportando la sintonía. Felicidades para Luz María, para su madre doña María Filomena, para Grecia, también para Yolanda Concepción. El espacio romántico dedicado para Claribel Beato en Villa Tapia. Hoy de fiesta de cumpleaños, felicidades. Y si eres madre, esa felicitación doble para ti, presente de su tía Lidia, fiel oyente de Radio Santa María. Gracias de corazón por estar siempre en sintonía con nosotros. Dedicado para Mari en los Estados Unidos. Ella felicita a su hija Marichel. También para toda la gente buena de Moca, reportando la sintonía como siempre. Dedicado para doña Agripina Mota en Arenoso, La Vega. Para nuestro buen amigo Mélido Peña, el Coyote, también en sintonía con Radio Santa María. Para Kirsis Peguero, quien nos reporta la sintonía desde Brooklyn. Felicidades también para Carmen Peguero, desde Pensilvania, reportando la sintonía. Y esa felicitación para Reina, presente de Carmen Peguero también. Esa felicitación para Melesia, para Griselda, para Lourdes y para Kirsis. Gracias por estar con nosotros. El espacio romántico dedicado para Amarilis Suárez, felicidades. En el barrio Don Bosco, felicidades para ella, presente de Javier Hilario, su esposo, en sintonía con nosotros. El espacio romántico dedicado para Ramón Antonio, quien nos reporta la sintonía desde Santiago, lo mismo que Antonio Félix desde Santo Domingo Norte, felicita a su querida esposa. Agradecer ese reporte de nuestro buen amigo, hermano, colega Mélido Peña, quien felicita a su querida esposa, doña Agripina Mota. También a Grimeli, o Grimeli, a Grimeli Peña Mota, en su día a día de las madres. Felicidades para Ana Jiménez. Felicidades para todas las madres en su día. Hoy, una programación especial. Hasta la una de la tarde estaremos colocando las mejores canciones para mamá a través de Radio Santa María en su espacio romántico, el invitado del sábado, una presentación de Agua Alcalina San Mateo. Así que comunícate con nosotros, saluda a tu querida madre, saluda a tu esposa, saluda a tu vecina. ¡Felicidades, mamá!
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0: La emisora de la gran familia Radio Santa María 590 AM cubriendo todo el país, radiosantamaria.net para el mundo, llevando a ustedes su espacio romántico, el invitado del sábado. Hoy, una programación especial dedicada a todas las madres. Buenas tardes. Hola.
1: Gracias, Madera.
0: Sí, ¿a quién desea felicitar?
1: Va a continuar conmigo.
0: ¿A quién desea felicitar?
1: Yo deseo felicitar en Rancho Abajo, todas esas mujeres lindas que no se pierden Santa María 100%, empezando por Rosa Mata, de Barrera, Dina, aquí en la ciudad de La Vega, mi hermana que es hija con Santa María, Gloria Rosalía Barrera. También Adilén, mi hermana, que son madres. Yo soy a Roma y a Roma y a Nana, que son mis tías. Ya usted la felicitó, señorita, a Nana. Quiero felicitar también aquí en Villamera, todas las mujeres lindas que escuchan a Santa María. Y mi nombre es María Altagracia Barrera. Fiel oyente de Santa María 100% desde las 6 de la mañana con Caminos de Fe.
0: Qué bueno, felicidades para usted también como madre. Felicidades para todas las madres, especialmente para las damas salesianas de La Vega. Las mujeres de mi comunidad. Para Francisca Carela, felicidades para ella. Para Benita, para Niorca, Tata Cabrera, la gente de Las Cabullas. Bendiciones, presente de María Carela, reportando la sintonía a través de Radio Santa María 590 AM, cubriendo todo el país, radiosantamaria.net para el mundo. Buenas tardes.
2: Cariñosa, bondadosa, y que ha sabido cuidar de sus hijos y nietos toda su...
0: Repítelo, Carmen Julia Zarzuela, con un mensaje a las madres, de verdad, un mensaje precioso para todas las madres. Repítelo, Carmen Julia.
2: Buenas tardes, Madera. Buen provecho para ti y para todos y cada uno de los radioyentes que nos damos cita para disfrutar de este programa Espacio Radial cada sábado, el invitado del sábado. Aprovecho este espacio para felicitar a todas las madres del mundo entero, y en especial a mi madre Florentina Santos, quien es una madre ejemplar, atenta, cariñosa, bondadosa, y que ha sabido cuidar de sus hijos y nietos toda su vida. Que Dios me la bendiga y me la deje muchos años más de vida. Te amo, mami, tu hija Carmen Julia. ¡Felicidades!
0: Gracias, Carmen Julia. Hermoso mensaje, esa felicitación para doña Isabel Núñez en Bacuí Abajo también. Para María Milagros Enríquez en La Llanada, La Vega. Ese saludo para Ramón Leonardo. Para Victoria Rodríguez, felicidades en Comedero Arriba. Felicidades para Daisy Romano en Cabirmota, también para doña Francisca Betances. Jocelyn Hernández nos reporta la sintonía desde los Estados Unidos. Ella felicita a su querida madre, que siempre permanece con nosotros, doña Milagros Polonia. También a sus hermanas Carmen, Pascuala y Magdalena. Felicidades también para Bélgica Hernández en Massachusetts. Buenos días. Buenas tardes.
3: Buenas tardes. Madera, adelante. Desde aquí de Sosúa, Puerto Plata.
0: Oh, doña Mireya Navarro.
3: Muchas bendiciones para todas esas madres que están ahora, sea reunida con su familia, sea en el campo, en la ciudad, en la calle, haciendo su trabajo de madre, de una madre seguidora, formadora, trabajadora, ejemplar para toda su familia. Le damos un fuerte abrazo. Todas esas madres dulces que llevan el pan de la enseñanza, a todos ustedes que están ahí y que escuchan y tienen paciencia con todos nosotros para que estos mensajes lleguen a cada corazón, a cada hogar, especialmente a nosotros los que les escuchamos. Lluvia de bendiciones, le queremos mucho y feliz día de las madres, que son todos los días para nosotros. Y lo que hemos perdido nuestras madres, que sabemos que están en la presencia de Dios porque nos dejaron buenos ejemplos, y amar a Dios sobre toda la cosa y al prójimo como a sí mismo.
0: Así es, gracias doña Mireya Navarro, y felicidades también para usted, para Josefina y Maribel. Gracias, felicidades. Esa felicitación para Tona Polanco, Maribel Aracena, también en esta ciudad de La Vega. Para Marina Jiménez, felicidades. Felicidades para Erika Deyanira Reyes. Ella estuvo recientemente de fiesta de cumpleaños. Erika, que cumpla muchos años más, presente de Juan Quesada.

El espacio romántico, el invitado del sábado, dedicado en el Bronx, New York, para Luz Mercedes García. También en Queens, para Carmen García. Felicidades para ambas. Presente de su hermano Luis de Jesús García. José Veloz nos escribe desde Cayetano Germosén. Saluda a todas las madres en su día. Bendiciones. En especial para su querida esposa Flora Núñez. También para su hermano Ramón Veloz, quien reporta la sintonía y estará próximamente de fiesta de cumpleaños mañana. Mañana domingo estará Ramón Veloz de fiesta de cumpleaños, así que felicidades para doña Flora y felicidades para Ramón Veloz, quien mañana estará de fiesta de cumpleaños. Felicidades. El espacio romántico, dedicado para María Luisa Rosario, desde San Miguel, La Vega. Ella también es madre, así que felicidades. Tengo esa felicitación para María Luisa Rodríguez, también en La Torre, otra madre. Ese saludo para nuestro buen amigo, hermano, colega José Rosario. Y esa felicitación para doña Ramona Durán en María Auxiliadora. Reportando, como siempre, la sintonía, disfrutando del espacio romántico, el invitado del sábado. Tengo ese saludo grande para doña Juanita Brito. Felicidades para ella, también para Solange, para Cristina, para Yesenia, para Dora. Otro saludo para Chadelkis. Felicidades para todas las madres presentes de Agneris Espinal, quien nos reporta la sintonía. Gracias de corazón por estar siempre con nosotros. Angélica Tejada también nos escribe desde Los Pomos, La Vega. Gracias, Angélica. Felicidades para ti. Ella felicita a su hijo Noel Peña, quien ayer estuvo de fiesta de cumpleaños. Felicidades, que cumpla Noel muchos años más. Gracias de corazón por estar con nosotros. Hola, Rafael Madera. Esa felicitación para Tona Polanco, para Aida Polanco, también para Mechi, para Nieves, para María Alejo, Valentina Alejo, Janelli, Yomira, para Ana, también para Daisy Polanco. Esa felicitación para Ramona, Guadalupe, Petronila y familia. La gente de La Lomita, Moca. En Colón, Licey, felicidades para todas las madres. Bendiciones. A través de Radio Santa María y Estudio 97.9, Joven con Valores. Hola, Rafael Madera. Felicidades para Arelis Espinal, la esposa de Fernando Tiburcio, en Jarabacoa. Ella también felicita a la señora Macalis Rodríguez, en la comunidad de Palo Blanco, Jarabacoa. Una madre y maestra ejemplar, así que felicidades tanto para Arelis en Jarabacoa como para la señora Magalis Rodríguez. Felicidades por el Día de las Madres. El espacio romántico dedicado en el barrio Enriquillo para Rosalía Tapia, para toda la familia presente de Rosalía, reportando la sintonía.
como siempre, a través de Radio Santa María. Saoni nos escribe desde Jarabacoa. Ella felicita a su querida madre, doña Mireya Abreu, presente de sus hijas. Gracias, Saoni, por tu reporte desde Jarabacoa. Gracias por estar con nosotros. Esa felicitación para doña Agripina Mota, también para Agrimeli Peña Mota, presente de Mélido Peña, El Coyote, también reportando la sintonía. El espacio romántico dedicado para Carlita en la gente del Santo Cerro. Carlita en el Santo Cerro, para también para Yocasta en Los Corozos Burende, para María y para José, reportando la sintonía desde la Florida. Gracias por estar con nosotros. Ese saludo para nuestro buen amigo y hermano Miguel Rodríguez en Toronto, Canadá, Aleida Pichardo. Felicidades para ti, Aleida. Felicidades para todas las madres del mundo. Reitero esa felicitación para mi querida esposa Carmen López de Madera, para doña Australia Pichardo en Jarabacoa, Francia Domínguez en los Estados Unidos, para su querida madre, doña Áqueda María Domínguez en Puerto Rico. ¡Felicidades!

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0: amo, mamá, los Bukis. Buenas tardes, hola.
1: Hola, Rafael Madera. Para que me felicite a todas las madres, en especial para mí. Gracias. Ya tú sabes, felicítame a todas las madres en el día de la madre mañana, ¿ok? Especialmente a las tuyas, mucha felicidad. Y a todas mis hermanas y la esposa de mi hijo, Judith de Jesús, a toda mi cuñada, a todas.
0: Bueno, gracias María Luisa, reportando la sintonía desde la torre. También Mercedes Tavares, mi amiga y hermana Mecho. Hola.
2: Saludo para Verónica, para mañana el Día de la Madre, para Madeline, para mi abuela, para mi tía.
0: Gracias, Marlene, por tu reporte. Mi amiga, mi hermana Mercedes Tavares Mecho también nos escribe. Ella felicita a Ámbar, que hoy está de fiesta de cumpleaños. Ámbar Acosta Valerio, en Rancho Viejo La Vega, de parte de su madre Stephanie y Ambiorit. Así que felicidades para ti, Ámbar, que cumpla muchos años más.

Beso pregunta el mundo. ¿Qué es el beso? Preguntan todos y yo respondo. El beso es para mí como unión de labios. Y olvidando los agravios, la maldad y la traición, arrancan del corazón con fuerza avasalladora todo el amor que atesora. Pues si el amor es ciego, deja su marca de fuego en la mujer que se adora. Besa el bueno, besa el malo, besa el rico, besa el pobre, besa el niño y hasta el viejo besa. Y hay quien besa por sorpresa para verter su veneno. Besa de coraje lleno en la cruz de su facón el malevo compadrón que vive entre celo y duda, lo mismo que besó Judas incubando una traición. Besa la mujer perdida al hombre que la ha salvado. También besa el sentenciado la cruz al perder la vida. Y si una dama al pasar a un mendigo arroja una moneda, sin el beso no se queda la moneda que arrojó. Se da un beso a la bandera que a la patria simboliza, y este beso sintetiza la más ardiente quimera. Yo juzgo el beso a mi manera, y que a ninguno de ustedes más le cuadre que pa' mí. Pa' mí no hay un beso, no hay un beso que más el alma taladre, ni que cause más ardor que el que se da con dolor al cadáver de una madre.

0: La emisora de la gran familia Radio Santa María, con un programa especial dedicado para todas las madres. Este sábado 30 de mayo, año 2026. El espacio romántico, el invitado del sábado. Agradecer ese reporte de Jocelyn González desde Loma Azul Tenares. Ella felicita a su querida madre, doña Juanita. Felicidades, doña Juanita. También esa felicitación para doña Juliana en Jamao al Norte, en sintonía como siempre con nosotros, disfrutando de la mejor programación. Doña Caridad Guzmán, felicidades para doña Caridad Guzmán. Ella también nos reporta la sintonía. Gracias, doña Caridad, por su reporte. Así finaliza el invitado del sábado. 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A ustedes, gracias por la sintonía. La invitación para el próximo sábado a las 12, otro espacio similar. Felicidades para todas las madres en su día. La compañía fue de Rafael Madera. Buen provecho, feliz fin de semana.
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2: ¿Qué tal amigos y amigas de América Latina y el Caribe? El gusto de estar de vuelta con ustedes. Yo soy Javier Silguero de Radio Fe y Alegría en Paraguay. Ya estamos listos para presentarles su programa En Buena Compañía.
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2: El Papa León, aprovechando el aniversario de la encíclica Rerum Novarum, acaba de hacer público un documento sobre las novedades de nuestro tiempo y el cuidado de las personas. Hoy hacemos el primero de muchos acercamientos. Adelante, Padre Lucas.
4: Et benedictio Dei omnipotens.
5: Hola, Javier. Sospecho que dedicaremos varios minutos para saborear en otras ocasiones la primera encíclica del Papa León. Su tema central es una mirada crítica y esperanzada a la tecnología. Aunque la inteligencia artificial es sin duda una ayuda para mejorar análisis de datos y para completar la visión que podamos tener de un asunto, el Papa advierte que un juicio ético nunca es un simple cálculo computacional. Las decisiones, Javier, requieren conciencia, empatía y responsabilidad. Soy Lucas López de Radio Jesuita para En Buena Compañía.
4: Patris et Filii et Spiritus Sancti discendat super vos et mania.
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2: A continuación presentamos los titulares de esta edición informativa. Violencia, miedo y reclamos de justicia en Honduras tras nuevas masacres. El gobierno boliviano convoca al diálogo en medio de bloqueos y crisis social. Violencia de bandas armadas agrava crisis humanitaria en Haití. Ahora pasamos al desarrollo de las noticias. Honduras enfrenta una grave ola de violencia. Ante el aumento de la violencia, organizaciones sociales y la Iglesia Católica expresan su preocupación y condenan la cultura de muerte e impunidad que afecta al país. La información nos amplía Leslie Vanegas Frazier desde Radio Progreso.
6: Una ola de violencia azota a Honduras. Cerca de 15 masacres se han registrado en lo que va de 2026, dejando al menos 72 personas asesinadas. Las más recientes han estremecido al país. Y según organizaciones defensoras de derechos humanos, evidencian dos realidades: la crudeza con la que operan las estructuras criminales y la histórica falta de respuestas efectivas del Estado frente a la inseguridad. En la comunidad de Rigores, Trujillo, Colón, el jueves 21 de mayo fueron asesinadas 20 personas pertenecientes a un grupo campesino. La masacre de campesinos en Rigores dejó escenas desgarradoras y fuertes cuestionamientos hacia la Policía Nacional. Según denuncias, 3 días antes de la matanza, elementos policiales habían desalojado violentamente a las familias campesinas, entre ellas las víctimas. Sin embargo, en sus primeras declaraciones, el ministro de Seguridad, Gerson Velázquez, atribuyó el hecho a disputas entre estructuras criminales, reproduciendo una narrativa que criminaliza la lucha campesina, denunció en Radio Progreso Johnny Rivas, vocero de la Plataforma Agraria, quien exige se investigue en primera instancia a la Policía Nacional por su presunta participación en la masacre.
7: Este es un caso de que debe tratarse de forma muy particular con un equipo especializado, quizás de la ATI, que debe llegar a investigar en vista que se le mencionan a actores, funcionarios públicos, policiales en estos hechos.
6: Pero la violencia no se detuvo. 7 personas más fueron asesinadas en 2 nuevas masacres registradas en la Lima y el Progreso, en la zona norte del país. Ante esta situación, la Iglesia Católica, a través de la diócesis de Trujillo y Lloro, expresan su preocupación y condena ante la creciente ola de violencia y masacres que afecta a distintas regiones del país, especialmente Lloro, Colón y Cortés, donde decenas de personas han sido asesinadas, entre ellas niños, mujeres y adultos mayores. La Iglesia denuncia que Honduras continúa marcada por una cultura de muerte e impunidad y exige al Estado garantizar la seguridad y realizar investigaciones creíbles sobre estos crímenes y llama a la población a no guardar silencio frente a la violencia. Asimismo, convoca caminatas y jornadas de oración por la paz, la justicia y la no violencia. Desde Radio Progreso en Honduras, un reporte de Leslie Vanega Frazier.
2: El gobierno boliviano llama al diálogo ante las protestas y bloqueos que llevan más de 20 días. La crisis genera desabastecimiento de

0: orden de aprehensión, el mandatario insistió en que la salida al conflicto debe darse mediante la concertación y advirtió que la Constitución y el voto popular debe respetarse. Paralelamente, la Comisión de Diálogo instalada en la vicepresidencia acordó gestionar la presencia de todos los dirigentes en la mesa de negociación con participación de la Defensoría del Pueblo, la Iglesia Católica y organizaciones sociales. La crisis social continúa sin una solución concreta y los bloqueos en rutas estratégicas provocan desabastecimiento de alimentos, oxígeno, medicamentos y combustibles en el occidente del país. La crisis continúa en medio de crecientes voces que exigen al gobierno aplicar un estado de excepción para restablecer el orden y levantar los bloqueos. La politóloga Erika Brockman afirmó que una eventual aplicación de un estado de excepción debe evaluarse con cautela para evitar una mayor escalada del conflicto.
1: Depende cómo se lo administra y cómo se entienden las condiciones de posibilidad de administrar exitosamente un estado de excepción. Hay varios instrumentos, hay que analizarlos. Siempre se asocia un estado de excepción a épocas dictatoriales, sin embargo hay que recordar que en la democracia han habido tres momentos en que ha habido estados de sitio exitosos. Hay que evaluar mucho lo que está sucediendo en la policía y en las Fuerzas Armadas, sus capacidades logísticas. Hay una responsabilidad política y social de quienes están movilizados.
0: Soy Gabriela Pérez de Radio Fides en Bolivia para En Buena Compañía.
2: Desde Radio Santa María en República Dominicana damos seguimiento a la compleja situación en Haití. El cambio de gobierno y el anuncio de una nueva fuerza multinacional para combatir el crimen de las bandas no supone, al menos todavía, mucho cambio para una población que sufre la violencia y el empobrecimiento. Los detalles con el jesuita Lucas López.
3: Hola de nuevo, Javier. La llanura de Cul-de-Sac en Haití es un fértil valle que conecta el Golfo de Puerto Príncipe con la frontera incluso de República Dominicana. Limita directamente con la zona metropolitana de Puerto Príncipe y se extiende hacia municipios periféricos como Croix de Bouquets. Se trata de una zona densamente poblada por gente joven y en la que la mezcla de un modo de vida rural con un proceso de urbanización informal y desordenado pues da muchísimos problemas. La publicación Haití Libre constata que bandas armadas siguen extorsionando a las familias que viven en la zona, los delincuentes precintan las casas de quienes se niegan a pagar y aumentan las tarifas por retraso. Los mototaxistas, por ejemplo, también se ven obligados a pagar peajes ilegales. Según Haití Libre, esta situación insostenible está obligando a muchas familias a abandonar sus hogares y buscar refugio en otros lugares. Hace unos días, la Televisión Nacional de Haití pues daba cuenta del asesinato de un menor, José Sanvirus, de 11 años, durante un fuego cruzado entre bandas. Uno de los testigos del hecho fue un hombre que también resultó herido.
4: Una bala me alcanzó. Me revisé el cuerpo. Agarré el paquete porque no tenía nada que comer. Lo agarré con mis propias manos. Como era un paquete de espaguetis, lo sostuve con la mano derecha. Me lo puse frente al estómago para protegerme. Ahí fue cuando recibí el primer balazo. Me dio directo en la mano. Me miré la mano. Corrí al hospital para ver si podía salvarme. Me dijeron que no podían recibirme.
3: La negativa del hospital de la zona, probablemente el Hospital de la Paz, a atender a una persona, pues no es un caso aislado. Incluso organismos como Médicos Sin Fronteras se han venido viendo obligados a evacuar sus centros y suspender la atención médica de emergencia por ráfagas de balas y desbordado por cientos de refugiados civiles. Soy Lucas López de Radio Jesuita, para En Buena Compañía.
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2: En estos momentos nos enlazamos con la Conferencia de Provinciales Jesuitas en América Latina y el Caribe, CEPAL. Obras, redes y oficinas de comunicación. En este contacto, Grecia Peláez nos informa sobre el tercer encuentro de mujeres defensoras del territorio, donde participaron referentes del Servicio Jesuita Panamazónico SJPAN y la Red de Solidaridad y Apostolado Indígena RSAI.
7: Les queremos contar que en un esfuerzo por articular estrategias de resistencia a escala global, las secretarias ejecutivas de SJPAN y la RSAI participaron en el tercer encuentro de mujeres defensoras del territorio, celebrado en el País Vasco entre el 24 y el 27 de mayo, organizado por Alboan. Este espacio, que inició su andadura en el 2020,

0: 2020 se ha consolidado como un ámbito crítico para denunciar el impacto diferenciado que el modelo extractivista ejerce sobre los territorios, la vida y los cuerpos de las mujeres. El encuentro cerró con el compromiso de continuar tejiendo redes internacionales bajo la convicción de que la defensa del territorio es intrínsecamente la defensa del cuerpo y la dignidad de los pueblos. Los invitamos a conocer esta y otras noticias visitando nuestra página web jesuitas.lat, donde también podrás suscribirte y leer nuestro boletín mensual InfoCepal. Para En Buena Compañía, Grecia Peláez del equipo Cepal.
1: Desde Chile nos informan sobre el 5º Congreso Internacional de Acompañamiento Espiritual Ignaciano. Los detalles con nuestro compañero Felipe Galet.
2: El Centro de Espiritualidad Ignaciana realizó el 5º Congreso Internacional de Acompañamiento Espiritual, instancia online que reunió participantes de distintos lugares bajo el lema Al ritmo del espíritu, camino de acompañamiento espiritual hoy. Durante el encuentro se reflexionó en torno a la vocación de acompañar, las herramientas necesarias para el acompañamiento espiritual y el cuidado interior de quienes acompañan procesos de fe desde la espiritualidad ignaciana. La primera jornada estuvo centrada en el significado del acompañamiento espiritual en la cultura actual y en la relación entre acompañante y acompañado. Posteriormente, se abordaron las necesidades y fragilidades de quienes acompañan, junto con herramientas prácticas para este servicio. Finalmente, el Congreso profundizó en el cuidado del acompañante, destacando la importancia de la supervisión y de la vía de oración personal. En ese contexto, Celia Paludo, directora del Centro de Espiritualidad Ignaciana, compartió una reflexión sobre lo vivido durante esta nueva versión del Congreso.
3: Nuestro congreso se tituló Al ritmo del espíritu, caminos del acompañamiento espiritual hoy. Más de 200 personas estuvimos reunidos durante los 3 días de congreso profundizando nuestra vocación de acompañar a otros, las necesidades que tenemos como personas que acompañamos, que ayudamos a cuidar de otros, los modos de acompañar espiritualmente y las herramientas que necesitamos para esto.
2: Desde la provincia chilena de la Compañía de Jesús, informó Felipe Galé.
1: En México, el Centro PRODH abrió un espacio de proyección y reflexión en torno a los riesgos y violencias que enfrentan periodistas en el país. La información con nuestra compañera Elizabeth Ángel.
4: El pasado 20 de mayo, el Centro PRODH, obra jesuita encargada de la defensa y promoción de los derechos humanos en México, realizó la proyección especial de Juana, ópera prima del actor y director Daniel Jiménez Cacho. La película narra la historia de una periodista que emprende una búsqueda de justicia frente a la corrupción, la impunidad y la violencia en el país. La actividad fue seguida por un diálogo con Daniel Jiménez Cacho, la protagonista Diana Sedano, la periodista Elia Almanza y la directora del Centro PRODH, María Luisa Aguilar, donde se conversó sobre la importancia de construir narrativas que apelen a la conciencia colectiva, la reivindicación de las víctimas y a la búsqueda de justicia. La proyección cobra especial relevancia en un contexto donde México se mantuvo en 2025 como el país más peligroso para ejercer el periodismo en América Latina. De acuerdo con artículo 19, en el último año, al menos 7 periodistas fueron asesinados, uno desaparecido, y se reportan más de 450 agresiones por su labor. Asimismo, Reporteros Sin Fronteras señala que particularmente quienes cubren temas vinculados con política y crimen son quienes viven mayor inseguridad. Durante el diálogo, Daniel Jiménez Cacho compartió que doña María Herrera, madre buscadora, fue una inspiración importante para la construcción de la película por su fuerza para transformar el dolor en una lucha colectiva. A continuación, escuchemos la participación de doña Mari durante el diálogo realizado en el Centro PRODH.
5: Soy madre de 4 jóvenes desaparecidos. Decirles también a todos los que participaron que gracias por visibilizar la gran tragedia que se vive en México, de una u otra forma. Si cada persona en la sociedad, desde sus saberes, hiciera algo por visibilizar la situación y por acompañar las causas sociales, creo yo que podríamos decir que pronto estaríamos del otro lado.
4: Reportó Elizabeth Ángel de la Compañía de Jesús en México para En Buena Compañía.
1: Desde Brasil, el padre Vanildo Pereira, misionero jesuita y coordinador del Servicio de Asesoría Legal del Consejo Misionero Indígena en la Amazonía, nos recuerda la importancia del padre João Bosco Burnier y del hermano Vicente Cañas en la defensa de los pueblos indígenas de Brasil. Los detalles con Ana Claudia Klein.
6: El padre Vanildo Pereira, misionero jesuita, coordinador del Servicio de Asesoría Legal del Consejo Misionero Indígena en la Amazonía, nos recuerda la importancia del padre João Bosco Burnier y del hermano Vicente Cañas.
7: Actuaron de manera ejemplar, denunciando as estruturas de dominação, violência, injustiça contra os povos indígenas do Brasil. Praticaram o diálogo interreligioso, intercultural, apoiando as alianças dos povos indígenas e de setores populares na construção de um mundo para todos.
6: Enfatiza que el martirio de ambos jesuitas marcó un punto de inflexión en la historia de la Iglesia en Brasil.
7: Ellos nos inspiran, por así decir, con su jeito, su historia de vida, diciendo para nós: sejamos presença real nas aldeias, escutando as bases. Vamos seguir adiante comprometidos na formação e na defesa dos territórios indígenas, respeitando a sua autonomia e protagonismo nos territórios. Mesmo numa época de extrema violência, que foi o período da ditadura militar, esses homens foram e continuam sendo para nós testemunhas da esperança.
6: Soy Ana Klein, assessora de comunicaciones de la provincia jesuita de Brasil, para En Buena Compañía.
1: Asociación de Universidades Confiadas a la Compañía de Jesús en América Latina, AUSJAL, impulsa intercambio académico con su intercampus virtual. Los detalles con Oscar Najera, coordinador de telecolaboración interuniversitaria de AUSJAL.
8: La educación es una llamada a la acción, un compromiso que va más allá de las aulas. Hoy te invito a ser parte de una experiencia transformadora a través del intercampus virtual AUSJAL, un espacio diseñado para impulsar el acceso a una amplia oferta académica virtual de las 30 universidades jesuitas de América Latina. El Intercampus no solo es una plataforma, es un puente hacia el desarrollo de proyectos conjuntos, a la innovación, el intercambio académico, etc. Aquí cada curso, cada taller, cada conexión que hagas contribuirá al impacto social de nuestra comunidad educativa, extendiendo la misión de la Compañía de Jesús hacia un ámbito global. Yo soy Oscar Nájera, coordinador de telecolaboración interuniversitaria de la Secretaría Ejecutiva de AUSJAL, y te invito a que no solo explores, sino que te involucres. Visita el Intercampus Virtual y descubre cómo puedes ser parte de esta red que fomenta el aprendizaje y el crecimiento. 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
1: 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Y en Bajo la lupa, desde Perú, la delegada del sector social de los jesuitas, Karen Farfán, pone la lupa sobre la petición de perdón de la Iglesia Católica por el daño hecho desde una organización hoy ya disuelta como el Sodalicio.
11: Esta semana pondremos la lupa sobre lo que aconteció en el Perú el 23 de mayo último, cuando las máximas autoridades eclesiásticas pidieron perdón a los comuneros del pueblo indígena Tayán por más de una década de violencia, criminalización y despojo de tierras por parte de empresas vinculadas al Sodalicio de Vida Cristiana. Esta organización, que fue disuelta por el Papa Francisco el 2025, cuenta con importantes denuncias e investigaciones de abuso sexual, física, psicológica e irregularidades financieras. Si bien está pendiente la reparación civil para más de un centenar de víctimas, este acto de pedir perdón abre una importante vía de reconciliación como comunidad cristiana. Y así se vio reflejada en las palabras del Monseñor Jordi Bertomeu. Hemos llegado tarde. Pedimos perdón porque no hemos sabido estar siempre del lado correcto. Ayúdennos a restaurar nuestra iglesia. Soy Karen Farfán, de la provincia jesuita del Perú, para En Buena Compañía.
1: Hasta aquí su programa En Buena Compañía. Muchas gracias por acompañarnos. Hasta un próximo encuentro.
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9: Lo primero es lo primero. La reciente publicación de la encíclica Magnifica Humanitas de León XIV lleva al padre Martin Lenk, provincial de los jesuitas del Caribe, a una lectura desde la misión.
13: En octubre del año pasado, el Papa León XIV nos recordó a los jesuitas reunidos en Roma que somos llamados a las fronteras del mundo de hoy, y señaló al mismo tiempo que una de estas fronteras es la inteligencia artificial. El Papa publicó su primera encíclica Magnifica Humanitas sobre el cuidado de la persona humana en tiempo de la inteligencia artificial, que se encuentra precisamente en esa frontera entre la construcción de una sociedad más fraterna y justa por un lado y un mundo deshumanizado por el otro lado. La inteligencia artificial puede servir para los dos, para hacer el mundo más humano o para destruirlo. Somos llamados a ser seres humanos que ponen la inteligencia artificial al servicio del hombre, que nunca se deja reducir a un conjunto de datos, sino es mucho más, es llamado a la libertad y al amor.
9: Pues muchísimas gracias, Padre Martín. Nos sabemos, sí, llamados a la libertad y al amor. Bienvenidas, bienvenidos a una nueva edición de Caribe en Buena Compañía. Soy Lucas López. Con ustedes hoy queremos compartir tres historias. La primera nos saca del Caribe, nos lleva a la ciudad de Madrid, en España, donde un grupo de jóvenes cubanos realizó un retiro ignaciano. La segunda nos lleva hasta La Vega, porque allí las Escuelas Radiofónicas Santa María celebraron su fiesta anual de maestras y maestros. Finalmente, nuestra tercera historia será una invitación a la reflexión a raíz de un seminario sobre identidad dominicana en tiempos de migración celebrado por la editorial Bonó. Pero antes, cinco noticias de Jesuitas Caribe.
14: Un saludo, Padre Lucas. Empezamos en el Santo Cerro, donde 30 personas de los equipos de Montalvo y de las Escuelas Radiofónicas Santa María vivieron 3 días de ejercicios. Ahora viajamos a Guyana, donde tuvo lugar un encuentro de los consultores del Superior Provincial de los Jesuitas del Caribe. Nuestro siguiente paso es Cienfuegos, Cuba. Tuvo lugar un encuentro del Centro Loyola, que lleva una década de servicio a la comunidad y reflexiona ahora sobre nuestras llamadas y nuevas formas para ese servicio. Nos vamos ahora a Santo Domingo, al Colegio Loyola, donde el próximo día 13 de junio tendrá lugar un seminario con el título Familias que protegen, construyendo la cultura del cuidado desde casa. Y acabamos felicitando a Rosángel, alumna del Centro Profesora Camila Enríquez Ureña, Fe y Alegría, por ganar medalla de bronce en la Olimpiada Nacional de Lengua Española.
9: Nuestra primera historia nos lleva lejos del Caribe, en realidad, nos lleva a Madrid. Y es que la emigración, a veces querida y otras veces forzada, llevó a aquella ciudad a un buen número de jóvenes, ellas y ellos, de la Pastoral Juvenil Ignaciana de Cuba. El fin de semana del 23 al 24 de mayo tuvieron la oportunidad de reunirse para un retiro con la colaboración de la comunidad de las religiosas de las Hijas de Jesús. El padre Raúl José Arderí estuvo al cargo, él nos cuenta.
15: Este fin de semana tuvimos en Madrid, en la Casa de Ejercicio de las Esclavas de Cristo Rey, un retiro de fin de semana sobre el principio fundamento. Participaron jóvenes cubanos que han emigrado, algunos hace mucho tiempo, otros hace 1 o 2 años, y que pertenecían a la Pastoral Juvenil Ignaciana en diferentes etapas, en diferentes generaciones. Fue un momento lleno de alegría por el reencuentro y también una experiencia de Dios que nos permitió recordar de dónde venimos, hacia dónde vamos, sanar algunas heridas, poner en la presencia de Dios nuestras vidas, nuestros sueños, nuestras ilusiones. Agradecemos mucho a las Esclavas de Cristo Rey por su generosidad, a la hermana Raquel Amigó de las Hijas de Jesús, que también ayudó en el acompañamiento personal de los jóvenes. Estamos muy contentos y los muchachos damos gracias a Dios por esta experiencia.
9: Contamos también con la voz de Isabel Armero, que con su marido salió de Cuba hace ya 3 años. Ella participó en el retiro y así lo vivió.
16: Este fin de semana de ejercicios espirituales ha sido francamente maravilloso. Yo llevaba mucho tiempo necesitando reconectar con el mundo de la fe de esta forma profunda, poder repasar el principio y fundamento y confirmarme en esas luces que Dios me regala para vivir mejor mi vida. Y además poderlo hacer con tantos amigos queridos y el acompañamiento amoroso de Raquel y Raulito, pues le añade un componente de mucha alegría a mi experiencia.
9: Muchas gracias al padre Arderí y a la señora Armero. Y ahora, para nuestra segunda historia, llegamos a La Vega, en concreto al campus de Ucatesi, la universidad que el domingo día 24 de mayo generosamente abrió sus instalaciones para un año más reunir a las maestras y maestros de las Escuelas Radiofónicas Santa María. Con más de 500 participantes y un ambiente festivo espléndido, el director de las escuelas, el padre Giovanni Puchos, le veía este sentido a la fiesta.
17: Para seguir creciendo en ese sentido comunitario, de cuerpo, desde las escuelas radiofónicas, compartir las vivencias y sobre todo que se puedan seguir conociendo, que puedan seguir pues celebrando tanto tiempo, por supuesto, de esfuerzo, de entrega, de generosidad.
9: Pero en medio de la celebración, el padre Giovanni compartió con la comunidad educativa de las Escuelas Radiofónicas Santa María el desafío económico y las necesidades de una revisión del convenio con el Ministerio de Educación.
17: Yo creo que el desafío número uno es la colaboración del profesor facilitador, voluntario y colaborador que recibe ese incentivo que, bueno, no alcanza muchas veces para lo más mínimo. Nosotros necesitamos cada vez más esa revisión de ese convenio que tenemos con el Ministerio de Educación, porque esa es la realidad, que no nos alcanza ni siquiera a un 5%.
9: Sin embargo, a pesar de las dificultades, el director de las escuelas subrayó la necesidad creciente de las propias escuelas, dado el alto índice de abandono escolar y también la realidad de muchos menores no escolarizados.
17: Nosotros tenemos una alta tasa de deserción escolar. Muchísimos jóvenes que han dejado la escuela, pues les toca trabajar, o sea, 24 horas los 7 días de la semana, y escuelas radiofónicas es una alternativa, es una opción. Y la sociedad dominicana en este momento, según el último censo de población nacional y vivienda, nos muestra los altos índices que tenemos de personas no escolarizadas.
9: Y ahora nos vamos a una plataforma digital, y es que verán, los días 26 y 27 de este mes tuvo lugar un cursillo con este título: Frontera, Diáspora y Dominicanidad en el Siglo XXI. Se hizo a partir del libro Rayanos y Dominican Yorks, editado por la editorial Bonó, con el autor Dr. Ramón Arturo Victoriano. El director de la editorial, el jesuita Pablo Mella, nos presenta al autor del libro, que fue facilitador del cursillo.
18: Se llama Ramón Antonio Victoriano, más conocido entre sus amigos como Arturo Victoriano, que es profesor de literatura y cultura latinoamericana en la Universidad de Vancouver.
9: Contentos con la participación de la gente y el funcionamiento del encuentro, muy valorados por los organizadores, el padre Mella va a subrayarnos la relevancia de los cambios que se están dando en las personas que se autoidentifican como dominicanos, aunque vivan inmersos en otras culturas por causas migratorias.
18: Porque las nociones de dominicanidad ligadas al territorio ya se van esfumando en el siglo XXI, dado los procesos migratorios y dado que en muchos países de recepción estas migraciones no son bien recibidas. Y la única manera de mantenerse con una cierta dignidad es precisamente evocando las raíces de sus padres, que son las mismas razones por las cuales son despreciados.
9: Y verán, también se abordó el acercamiento del tema de la identidad al grupo de las personas que viven en la frontera.
18: El tema de la frontera o de la categoría de Rayano es que esa situación crea una identidad que no permite al sujeto ni sentirse totalmente de una parte ni de la otra. Y eso, como sugiere el título tanto del cursillo como del libro, crea una nueva manera de ser dominicano.
9: Pues muchas gracias, Pablo. Hasta otra. Sí, pues sí, toca ir acabando y como siempre lo hacemos como compañeros de Jesús. Saber elegir, saber escoger es siempre un don. En el librito de los ejercicios espirituales, ese manual de ejercitarse que nos dejó Ignacio de Loyola, en no pocas ocasiones el santo nos invita a que pidamos una gracia. Verán, para Loyola, que era hombre de pocas palabras, si algo hay que pedirlo, es porque no podemos alcanzarlo solo con nuestro mero esfuerzo. San Ignacio siembra su librito de algunas pistas para saber elegir, para saber escoger. Y yo diría que no es la menos importante la que nos invita a pedir conocimiento interno de tanto bien recibido, para que así, enteramente agradeciendo, podamos en todo amar y servir, compañeros de Jesús. Muchísimas gracias, Padre Mella. Muchísimas gracias, Padre Arderí. También a ti, Padre Giovanni. Agradeciendo a Doña Isabel Armero. Muchas gracias, Padre Martín. Y a ustedes también, muchas gracias. Quédense en la radio, ya saben, en Caribe, pero en buena compañía.

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1: Amigos y amigas de Sábado Cultural, qué bueno estar con ustedes en este 30 de mayo, víspera del Día de las Madres, aquí en nuestra querida República Dominicana. Y un 30 de mayo también fue al ajusticiamiento del tirano Rafael Leonidas Trujillo Molina, aquel 30 de mayo del año 1961. Mi hermano Leo.
2: Saludos, Apolinar. Saludos a cada uno de nuestros oyentes que están ahí esperando el sábado para compartir con nosotros esta experiencia. Y así es, hoy se cumplen 65 años del ajusticiamiento del tirano, una de las dictaduras más crueles que haya conocido el mundo, diría yo. Hoy también, Apolinar, para mí es un día triste porque un día como hoy partió mi mamá. Hace 19 años que se nos fue de esta tierra, pero sabemos que está con el Padre Dios. Así es que para ella siempre estará presente. Paz a su alma y seguiremos queriéndola como siempre. Así es que, mamá, te recordamos hoy, mañana y siempre.
1: Y así extendemos este pensamiento, mi hermano Leo, con todos nuestros oyentes que han visto partir a su madre. En mi caso también, Ana Mercedes Arias Ortega, 37 años, hace que ya mamá se nos fue. Y Leo y yo estábamos esa mañana cuando mamá partió. Estábamos juntos en esa hora de la mañana. Así que para nuestras madres, siempre, siempre nuestra gratitud eterna, sobre todo en una época donde hay hijos, hijas, que creen que su madre es una cosa y se olvidan del mandato divino de honrarás a tu padre y a tu madre. Y eso indica cómo anda nuestra sociedad cuando usted se da cuenta que ese irrespeto se ha adueñado de algunos hijos ante el ser que lo trajo a este mundo. Para todas aquellas madres vivas, como dice el editorial del periódico Camino, que escucharemos más adelante, sean felices y que nosotros las hagamos que sean felices con nuestro comportamiento. Hay un canto a la madre que es lindísimo y uno de los más bellos del mundo. Lo compuso doña Trina Vázquez, doña Trina Moya, que con música del padre José Manuel González, Leo, que fue el que casó a mamá en el año 1937.
2: Oiga eso, quiero decir sobre doña Trina Moya de Vázquez, que conjunto con la educadora Ercilia Pepín, fueron ellas quienes trabajaron para oficializar el Día de las Madres, que sea el último domingo de mayo, porque se hacía el día 30, pero el día 30 podía caer cualquier día. E incluso el primer día que lo celebraron fue martes 30, hasta que lo llevaron al último domingo de mayo. Pero otra curiosidad, Apolinar, ninguna de las dos tuvieron hijos. O sea, y como dijo doña Trina Moya de Vázquez, dijo, Dios no nos ha dado hijos, pero nos dio un pueblo como hijo.
1: Hermosa expresión, hermosa expresión. Pues miren, vamos ustedes que nos escuchan y nosotros aquí, Leo, un servidor y Juan Pablo, a entonar un poco ese canto que donde quiera que uno lo escuche, aquí o fuera de la patria, donde hay un dominicano o un dominicano, nos llena de nostalgia, también de gratitud y una oración al Creador por cada una de nuestras madres. Venid los moradores

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1: Gracias por seguir con nosotros después de escuchar parte de eso, de ese himno, que eso, señores, no se olvidará nunca, nunca, porque todos los días más hay que recordar a doña Trina Moya de Vázquez con ese himno a las madres. Apolinar, iniciamos nuestro recorrido de cada sábado. Me quedo en Santiago con el padre Wilfredo Martínez. Padre Wilfredo, cuéntenos.
2: Saludos, hermanos y hermanas. La bendición desde radiofotosrd.com. Para esta ocasión, he querido escribir una canción para todas las madres, un obsequio para ellas.

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1: Gracias por continuar con nosotros. De pueblo en pueblo, me voy a Jánico, Juncalito. Desde allí nuestra querida Sor Evelyn. Evelyn, ¿qué nos tiene?
2: Viva Jesús para siempre en nuestros corazones. Saludos Polo, Leo y Juan. Y saludos para ustedes, queridos amigos de Sábado Cultural. Un saludo y una felicitación bien grande a todas esas madres que cada sábado están conectadas, sintonizando a Sábado Cultural. No vamos a mencionar nombres porque todas ustedes son muy especiales. Que Dios las bendiga en este maravilloso día, en la víspera de este día de la fiesta de las madres, con mucha vida y salud. También acompañamos a familias que están tristes por pérdida de sus madres en esta víspera de esta fiesta. Mayo ha sido un mes de muchas fiestas, de muchas bendiciones, pero también de mucho duelo. Hay hijos con mucho dolor, estos que acompañamos en los 9 días de una madre muy querida, Lucía, le decíamos Chía, una mujer pequeña de tamaño, pero con un corazón muy grande. Salió al patio de su casa a mojar unas plantitas y cuando ya iba a mojar la última, se encontró con una vaca que la golpeó, le rompió al instante algunos de sus órganos. Dio tiempo de llevarla al médico, la intervinieron, pero no se pudo salvar. Así que es importante que ganaderos, cuidadores de animales tengan cuidado, vigilen sus cercas, revisen, porque es triste tener que perder una persona así, digamos, por descuido, por negligencia. Hay que tener más precaución porque animales peligrosos pueden hacer mucho más daño. Acompañamos también a los jóvenes estos días. La hermana Felicita estuvo en Sabana Iglesia con los jóvenes de aquí que fueron invitados por esta parroquia para tener un retiro con un equipo muy dinámico. Los jóvenes llegaron contentos, felices, motivados con este retiro que duró todo un día. También despedimos el tiempo pascual con un Vía Lucis bien animado con todas las comunidades. También vigilia para esperar Pentecostés. Tenemos una iglesia viva para gloria de Dios. Hemos felicitado al padre José Luis Reyes, el vicario de las parroquias de Jánico y Juncalito, que estuvo de cumpleaños. Este día después de misa fuimos a la Casa Curial para darle un concierto con el padre Ignacio, que es un excelente músico, toca muy bien la guitarra. Y algo que no vamos a dejar de mencionar también en este programa por esta bendición de la Capilla Divino Niño en Piedra Blanca, una comunidad de Juncalito muy pequeñita, pero muy asidua, siempre se reúne para celebrar. Esta bendición estuvo a cargo de nuestro querido Monseñor Héctor Rafael, que tiene una gracia muy grande para conectar con la gente de la sierra. Gracias, Monseñor, por su cercanía, por su sencillez y sus atenciones. Mañana seguimos celebrando con las madres este día especial con nuestras madres de aquí de la tierra, también con nuestra Madre María, porque ya es el último día de mayo. Hay que coronar la Virgen y celebrar con las pequeñas comunidades su día, porque mañana es el día de la fiesta de la Santísima Trinidad. Mayo se despide poderoso con tantas fiestas bonitas que hemos vivido, y de ese modo nos vamos preparando para celebrar Corpus Christi, la fiesta del Sagrado Corazón de Jesús, que vienen por ahí. Queremos felicitar a la comunidad de Palero también, que estos días está de fiestas patronales en honor a la Virgen. Ahí hay gente muy pendiente de Sábado Cultural siempre. Pues que el Señor los bendiga a cada uno de ustedes, amigos y amigas, y nos volvemos a encontrar en la próxima entrega, si el Señor lo permite.
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3: Gracias por seguir con nosotros. Cada sábado, nuestro espacio Sábado Cultural reproduce del periódico Camino su editorial, en voz de Carlos Ventura. Escuchemos.
4: Editorial del periódico Camino. Que sean felices. Las manifestaciones artísticas llegan a su máximo esplendor cuando en sus diversas facetas plasman la gratitud, ternura, sacrificio y entrega de nuestras madres. Aprendamos de ellas el heroísmo, el darse y la fortaleza en su misericordia, como lo expresaba el Papa Francisco. Los dominicanos hemos escogido el último domingo de mayo para expresarle de manera muy especial nuestra gratitud, reconocimiento y valoración, que jamás deben enmarcarse en un día del calendario. Reconozcamos que el respeto, cuidado, amor, protección y cariño hacia ellas deben estar grabados en nuestros corazones, expresándolos cada día. Sepan que en ustedes encontramos el amor de Dios. Su entrega y dedicación sin límites nos marcan el camino hacia una sociedad llena de fraternidad y paz. Unámonos a Doña Trina de Moya, que en su himno a las madres nos invita: venid los moradores del campo y la ciudad, entonemos un himno de intenso amor filial, cantemos de las madres su ternura y su afán, y su noble atributo de abnegación sin par. ¡Felicidades, mamá! Este ha sido el editorial del periódico Camino. ¡Que sean felices!

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1: De pueblo en pueblo, de Sábado Cultural, en Sábado Cultural. Ahora nos vamos a Mao, la ciudad de los bellos atardeceres. Pero antes, les invitamos a leer nuestro periódico Camino. Búsquenlo en su parroquia, en su capilla, en la web como caminord.com y en Facebook e Instagram como Periódico Camino. En julio 5, Camino cumplirá 45 años, cumple el periódico Camino. Fue fundado el 5 de julio del año 1981, una iniciativa de Monseñor Roque Adames Rodríguez. Ahora sí escuchamos a Monseñor José Silencio Peralta desde Mao.
2: Reciban un saludo cordial de parte de Padre José Silencio de aquí de la Parroquia María Auxiliadora. Queremos felicitar a todas las madres dominicanas a través de Sábado Cultural, un llamado a reconocer la dignidad de la mujer dominicana como mujer madre, que siempre tiene como modelo en la fe a la Santísima Virgen María, madre de la Iglesia, madre de Dios y madre nuestra. Así que queremos resaltar que también, como de costumbre, en la parroquia María Auxiliadora, promovemos una misa en el cementerio, en la capilla hermosamente remozada del cementerio nuevo de Mao, y también una misa por las madres vivas en el templo de la parroquia María Auxiliadora, donde también hacemos algunas rifas a madres vulnerables y necesitadas de nuestros sectores y de nuestra parroquia. Que el Señor les siga bendiciendo y Sábado Cultural reconoce la dignidad de las madres de la República Dominicana.
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1: Gracias por continuar en Sábado Cultural. Me voy con Pablo Ariel López. Pablo Ariel, adelante.
2: Saludos y bendiciones desde Santiago, el padre Pablo Ariel López, desde su emisora Radio Luz 93.7 FM. Siempre con la familia, con Cristo y la Virgen siempre, estamos en su programa Sábado Cultural. Y en este año de innovación de nuestra emisora, queremos, mañana, ¿verdad?, tendremos esa gran celebración de las madres, venir los moradores del campo y la ciudad, entonemos un himno de intenso amor filial, cantemos de las madres su ternura y su afán, y su noble atributo de abnegación sin paz. Celebremos toda la fiesta más bella, la que más conmueve nuestro corazón. Fiesta meritoria que honramos con ella a todas las madres de la creación. Así que unas felicitaciones para todas las madres, todas las madres, todas las que

0: Estamos inmersos en esta celebración de las fiestas patronales. Hoy tendremos como atractivo a las mellas que le cantarán a las madres. Esta noche le cantarán las mellas a todas las madres. Así es que nos encontramos por allá. Y también, ¿verdad? Honrar, ¿verdad?, a nuestro Papa León XIV. Por esa encíclica donde se le da valor a la humanidad, se le da valor a lo humano. Por eso, ¿verdad?, la humanidad magnífica, así se llama. Y esta encíclica es la primera del Papa, porque recuerden que Dilexis Te fue el Papa Francisco que le escribió y León XIV la terminó. Por eso valoremos, ¿verdad?, todo lo que la Iglesia nos propone. Nuestra Arquidiócesis de Santiago el próximo jueves 4 caminará, ¿verdad?, caminará hacia el Estadio Cibao honrando lo más grande que tenemos, la Eucaristía. Que el Señor a cada uno nos dé esta gracia. Y valorar, ¿verdad?, nuestro programa Sábado Cultural por todo lo que trae. El domingo pasado tuvimos esa manifestación. No queremos que se toque nuestra cordillera septentrional. No queremos que se toque. Y nuestro programa Sábado Cultural se hace eco de esa petición. Por eso, desde Santiago se despide el padre Pablo Ariel. Continúen con la programación de Sábado Cultural. Bendiciones, Leo, Apolinar, Juan Pablo, todo el equipo que compone nuestro programa Sábado Cultural.
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2: Seguimos en nuestro recorrido de pueblo en pueblo. Ya Leo había estado en Santiago con el padre Pablo Ariel López. Yo me voy a Georgia, Estados Unidos. Y desde allí, con su interesante cápsula, nuestra querida Miladis Álvarez. Adelante, querida Miladis.
3: Saludos, Apolinar, Leo, Juan Pablo, amigos oyentes de este su programa Sábado Cultural. En la cápsula de este sábado hablaremos sobre el refrán: no hay peor ciego que aquel que no quiere ver. Esto es, que es imposible convencer o hacerle entender la realidad a una persona que decide ignorar la verdad por orgullo, miedo o terquedad. Y esto no es falta de capacidad para entender, es una negativa voluntaria a aceptar las cosas. También, esta popular frase sirve para recordarnos que es imposible convencer a alguien de aquello que no quiere aceptar o ver. Por otro lado, es una advertencia y se aplica a aquellas personas que prefieren cerrar los ojos, o sea, a quedarse ciegos, ante una realidad o hechos, simplemente porque esta realidad no es de su agrado. Si una persona no quiere ver las cosas que tiene delante, ni toda la evidencia ni argumentos más racionales lo convencerán. Este refrán o dicho también está ligado a escritos bíblicos. Por ejemplo, tenemos en el Antiguo Testamento a Jeremías y también tenemos a Isaías 42:18, que dice: ¿quién es tan ciego como mi propio pueblo, mi siervo? ¿Quién es tan ciego como mi pueblo elegido, el siervo del Señor? Ustedes ven y reconocen lo que es correcto, pero se niegan a hacerlo. Escuchen con sus oídos, pero en realidad no prestan atención. También aparece en Lucas 18:43. Habla sobre el milagro del ciego Bartimeo en las afueras de Jericó. El mendigo ciego del cuerpo que pidió

0: a Jesús misericordia para su ceguera corporal. Su fe vio al Salvador y la fe le devolvió la vista, y el pueblo, al ver aquel milagro, lo alabó y lo siguió. Jesús advirtió sobre la ceguera espiritual. Tenemos que la idea principal de este refrán popular está profundamente ligado al Evangelio de Jesús. Se utiliza, no hay peor ciego que aquel que no quiere ver, se utiliza frecuentemente en la terquedad, cuando el orgullo, el miedo o el egoísmo impiden a alguien aceptar los hechos. También es un autoengaño cuando alguien se refiere a vivir en una ilusión antes que enfrentar una situación dolorosa o incómoda. La idea clave de este refrán es la voluntad. En síntesis, resulta inútil hacer entrar en razón a quien se obstina en ignorar la verdad. La ceguera no es física, sino una terquedad voluntaria. No se habla de una discapacidad física, se habla de una condición del corazón y de la mente. Será entonces, amigos oyentes, hasta la próxima entrega. Y sigan con Sábado Cultural.
1: El pasado domingo 24 de este mes de mayo, en hora de la mañana, me llamó mi querido amigo Jesús Caraballo, desde Ceiba de Madera, para indicarme que mi querida amiga, muy querida, Lenia Guzmán, gestora cultural de Moca, había entregado su alma al Señor. Lenia fue parte de la historia de Sábado Cultural. Ella la estaban dializando ya 3 veces a la semana, pero uno nunca pensó que se nos iba a ir tan rápido. Estuvo con nosotros en el 51 aniversario de Sábado Cultural, en la Madre Maestra, con una presentación bellísima. Ella cada año traía un grupo de teatro, estatuas vivientes, mimo, una verdadera enamorada del arte y la cultura, y una luchadora constante por nuestros jóvenes. Leo y un servidor estuvimos allí, en la funeraria municipal, y luego hasta dejarla en el cementerio municipal de Moca, donde le dimos cristiana sepultura. Pero Leo y mi comadre Gloria, esposa de Leo, estuvieron con ella más recientemente, Leo.
2: Así fue, en la puesta de circulación del libro El Poder Primero, de Mariano de Jesús García, y ella fue quien nos indicó dónde iba a ser la puesta en circulación. Se fue con nosotros, nos acompañó, y la verdad, Apolinar, que Lenia para nosotros significaba mucho, sobre todo la forma de ella saludarnos. Me decía, mi amor, ¿cómo está? No sé a usted cómo le decía.
1: Igual, te quiero, Polo, mi amor, ay, con ese cariño.
2: Así es. Lenia, te vamos a recordar siempre, porque como decía Apolinar, tú forma parte de Sábado Cultural, y cada año tú estarás con nosotros en cada aniversario. Así es que, ¿qué te deseamos? Que Dios te tenga en su santo reino y que siga desde allá animando la cultura como tú supiste hacerla aquí en tu paso terrenal.
1: Hay que decir que en la funeraria hablamos varias personas. Luis Quesada, quien fue como que fue coordinando la celebración de la palabra, estuvo a cargo del presidente de Asamblea Salvador, que es el esposo de mi querida amiga Amalia, de allá de Moca, varios gestores culturales. Hay también una delegación del Ateneo Amantes de la Luz, también Casa de Arte, con nuestro amigo y parte de esta historia de Sábado Cultural, el folclorista Rafael Almanza, varios gestores culturales de Moca, habló su madre también allá, o sea que, y fue durante el trayecto desde la puerta del cementerio hacia su tumba, un equipo de músicos, gestores culturales también estuvieron tocando. Fue realmente un momento de tristeza y de esperanza por la vida de ella que pasó por la vida haciendo el bien. En el periódico Camino está ella en portada, una foto, y hay un artículo de José Rafael Vargas que me hizo llegar Luis Quesada, lindísimo, hablando de quién fue Lenia Guzmán. Camino titula: Moca despide a Lenia Guzmán, gestora cultural.
2: De ella también Apolinar ha escrito mucha gente ha escrito, y no ha habido una gente que haya dicho lo que no fue Lenia Guzmán. Así es que es algo que sus familiares deben tener y sobre todo seguir trabajando por esa cultura y por ese mundo que ella soñó.
1: Y que los jóvenes encuentren ahora a alguien que le oriente como ella lo orientó a través del arte y la cultura. Un abrazo a la madre de Lenia, a su hija, que fue compañera de trabajo de mi hijo Francisco Javier, y ella envió un mensaje dándome la gracia a todos los que estuvimos acompañándola. Que Moca encuentre a alguien que siga el trabajo de nuestra querida Lenia Guzmán, que el 20 y pico estuvo en el Ateneo Amantes de la Luz en el aniversario del movimiento feminista Hermanas Mirabal, presentando aquel trabajo que hizo en el aniversario del Sábado Cultural a través del arte, el papel de la mujer en esta sociedad. Lenia, como decía mi hermano Leo, tú sigue con nosotros. Yo

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1: Gracias por seguir con Sábado Cultural. Me voy a Santo Domingo Este. Allá, como siempre, nuestro hermano, el padre Domingo Vázquez Morales. Padre Domingo, adelante.
2: Saludos, queridos hermanos que ahora están en sintonía con nosotros. Somos Sábado Cultural. Y yo soy el padre Domingo Vázquez Morales. Desde Pedro García, la tierra que emana leche y miel. Estamos en la parroquia San Ramón Nonato en Los Mameyes, en la diócesis Estela Maris. Este domingo 31 de mayo estamos celebrando tres acontecimientos. Primero, la solemnidad de la Santísima Trinidad, que tiene primacía. La visitación de la Virgen María y el Día de las Madres. ¿Qué podemos hacer? Celebrar la visitación el sábado o el lunes siguiente. Hacerle un homenaje a nuestras madres, un gesto de gratitud a ellas por lo que han hecho por nosotros. La mamá mía siempre decía, siendo niño yo, que quería hacer un hombre de mí. Es la madre la que va pautando el crecimiento y el desarrollo de un niño. Es la madre quien desde antes de nacer va dando cariño a ese hijo, va dando el carácter que va a tener y que tendrá ese niño, ese hombre en el futuro. Así es que un fuerte aplauso, un abrazo grandísimo a nuestras madres, la mía que se llama doña Eduarda Morales, ahí en Pedro García. Pero también tenemos algunos de ustedes que se le ha ido la madre al cielo. Esperamos que estén gozando la presencia de Dios y elevamos una plegaria por ellas, para que desde algún rinconcito del cielo estén bendiciéndonos también a nosotros. Tenemos el próximo jueves la solemnidad del Corpus Christi, Corpus ex sanguinis Christi, que antes se hablaba también de Corpus Domini, el cuerpo del Señor. Recordemos que para nosotros Jesucristo está real y efectivamente presente en la Eucaristía, en el pan y en el vino. No es un mero símbolo, es la presencia real de Jesús, y quien come su carne y bebe su sangre tendrá vida eterna, y Él mismo nos asegura eso a nosotros. Pero recordar también que la iglesia es cuerpo de Cristo. Y esta fiesta, esta solemnidad la vamos a celebrar nosotros en la diócesis en el hipódromo Quinto Centenario. Los más viejitos de ustedes recordarán, ¡a correr fanáticos! Para allá vamos. Yo quiero sacar una foto allí en la curvita de la Paraguay. No sé dónde que está esa, pero lo voy a descubrir. Gracias a cada uno de ustedes por el valor de la sintonía. Ya iremos preparando nuestro informe para el Semanario Católico Camino sobre esa celebración que tendremos en la diócesis y que es una celebración nacional en todo el territorio, en todo el país, y todas las diócesis estarán celebrando esta solemnidad, que es festivo el día y además es día de precepto para nosotros. El Señor les bendiga rica y abundantemente en el nombre del Padre, del Hijo y del Espíritu Santo. El próximo sábado, a esta misma hora y por esta misma emisora, estaremos en comunicación, si Dios así nos lo permite.
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3: Cada semana, nuestro hermano Johnny Lama, de los grandes decimeros de nuestra República Dominicana, enriquece el contenido de Sábado Cultural con su décima. Adelante, hermano.
4: Saludos y abrazos, Polo, para ti y para todos. Sonia Basanta Vides nació en el pueblo de Mompox, en el Caribe colombiano. De ahí su sobrenombre y apodo, Totó la Momposina. Hija de artistas y o músicos, comenzó a mostrar su talento a temprana edad. Con el paso de los años, fue depurando su arte y exhibiendo una autenticidad sustentada en un repertorio rítmico vocal de raíz tríptica, la cultura autóctona originaria, el ingrediente africano y la presencia del componente hispano en un magnífico sincretismo cultural. Paseó su arte por escenarios mundiales. Tuvimos la oportunidad y el honor de verla personalmente en el grandioso Congreso de Música, Identidad y Cultura en el Caribe, en el Centro León, en el año 2013. Falleció recientemente en México, el 17 de mayo, a los 85 años. La décima de esta semana dice así: de Totó la Momposina, Mompós fue su lar, su cuna, y el cantar su gran fortuna, voz auténtica y genuina, caribeña, campesina, del folclor fue un estandarte, llevando cultura y arte por los rincones del mundo, labrando un surco profundo, poniendo un punto y aparte. Desde niña, talentosa, entre notas musicales, de gaitas y de atabales con su presencia graciosa, una artista virtuosa que tomó de sus raíces los vernáculos matices de elementos ancestrales como rítmicos murales con diferentes matices. A la par que sus vivencias, rescató las tradiciones de diversas poblaciones que legaron sus esencias, mezclando sus influencias en su estilo tan de ella, que dejó profunda huella en escenarios globales, y del cielo en los portales brilla la luz de su estrella. El calendario marcaba 17 mes de mayo, y tras sufrir un desmayo, la vida se le escapaba. Con su muerte ya sellaba una carrera divina para América Latina y toda la humanidad, para la posteridad de Totó la Momposina.
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3: Leo, vamos a enviar saludos a cada una de las madres de las diferentes emisoras que forman parte de Sábado Cultural. Y comienzo saludando a todas las madres que nos escuchan a través de Radio Ceibo, en el Ceibo.
1: Yo saludo a las madres de la frontera, allá en Radio Marién, en Dajabón.
3: Y yo me voy para saludar a todas las madres que nos escuchan a través de Radio Cayacoa, allá en Higüey.
1: Me voy a Radio Enriquillo, allá en Barahona. Saludo para todas esas mujeres del sur.
3: Y también yo me quedo en el sur, en Radio Corazones, allá en San Juan de la Maguana, con todos sus municipios. Hacia ellos, a través de esta emisora, llegue nuestro saludo a cada una de esas madres trabajadoras, buenas madres que ha entregado todo por sus hijos y por el país.
1: Igualmente para todas las madres de Santo Domingo, a través de la emisora Aire 96.1.
3: Y también yo me quedo en Santo Domingo a través de Radio Juventus de los Salesianos. Así que nuestros saludos también a todos los que nos escuchan a través de Radio Fotos RD, la emisora del padre Wilfredo Martínez.
1: Y ahora, Polinar, vamos a centrarnos en el centro del país, y valga la redundancia, porque me quedo en La Vega. Y con La Vega saludamos a todas esas personas de la región.
3: Radio Santa María y Estudio 97.9. Pero yo me voy a San Pedro de Macorís para todas las madres macorizanas, petromacorizanas, a través de Radio Misión.
1: Aquí en Santiago Apolinar también tenemos que quedarnos para que a través de Radio Jesús, Radio Luz y Radio Amistad, la emisora de la familia dominicana, saludar a todas las madres que nos escuchan.
3: Así que Así queremos cubrir a toda la región del Cibao, del norte, del sur, del este, como decía el editorial de Camino, que sean felices nuestras madres y que no veamos a tantas madres mendigando, buscando un medicamento para su hijo que está ya en las últimas, que está enfermo y por el alto costo de los medicamentos no pueden adquirirlo. Eso rompe el corazón de una madre.
1: Ya Apolinar solo resta desearle felicidades hoy, mañana y siempre, porque mañana es su día, a todas las madres del mundo.
3: Pero usted y yo hemos dicho siempre que no solamente el último domingo de mayo, que desde 1926 se ha ya de manera oficial este himno a la madre y el 31, o sea, el último domingo de mayo para ella, sino que para un hijo bueno, para una hija buena, el Día de las Madres es toda la vida, toda la vida. Así es. Y vamos a escuchar un poquito de dos canciones. Uno, un poquito de Madres Trabajadoras, y otro que es un himno también en este tiempo, Madrecita del Alma Querida.

0: Así llegamos al final de nuestro espacio Sábado Cultural en este 30 de mayo, víspera del Día de las Madres aquí en República Dominicana.
1: Despedimos este programa como lo iniciamos, recordando a todas las madres y deseándole lo mejor, que mañana es su día y, como decía Apolinar, un día comercial, pero el día espiritual de familia es siempre. Así que mamá, que cumple año hoy, le deseamos que el Señor la tenga en su santo seno. Y decir a Apolinar también que el país necesita un cambio en la conducta, sobre todo familiar, porque hay demasiado violencia, demasiado accidente y demasiado hijos se le van a las madres, hijos a destiempo, fruto de la violencia y la forma de conducir a veces las mismas motocicletas que tanto hemos hablado aquí en Sábado Cultural.
0: ¿Y qué dirá una madre cuando ve partir a una hija a consecuencia de los feminicidios? Así, señores, que vamos a trabajar por una cultura de paz. El mejor regalo para mamá en su día y siempre es tener una sociedad en paz, de concordia, de armonía, de justicia y de paz. Hasta la próxima semana.

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0: Bienvenidos, hermanos y hermanas, a su programa La Voz de los Obispos, el programa oficial de la Conferencia del Episcopado Dominicano. Este es el primer programa del tiempo ordinario, pidiendo a Dios que conserve en nosotros y cada uno de ustedes la alegría de la Pascua durante este nuevo tiempo litúrgico. En esta ocasión les acompaña Estefanía Kelly, coordinadora de comunicación de la conferencia, para compartirles el contenido de esta semana que está dedicado al 45 aniversario de la Unión Dominicana de Emisoras Católicas, UDECA. Más de 4 décadas evangelizando a través de la radio. También compartiremos un resumen de la primera encíclica del Papa León XIV llamada Magnifica Humanitas, en español, Magnifica Humanidad. Un llamado del Santo Padre a custodiar la dignidad humana en la era de la inteligencia artificial. Además, celebraremos el Día de las Madres con las reflexiones de obispos que envían sus felicitaciones al amor que se entrega sin medida, ese que cuida, guía y sostiene incluso desde el silencio. Agradecemos a UDECA y la red de canales de televisión que hacen posible que este contenido pueda llegar a ustedes cada semana. Les invitamos a seguirnos a través de las redes sociales de la conferencia, en Instagram, Facebook y X con el usuario @episcopadoRD, en YouTube como Conferencia del Episcopado Dominicano, en Spotify como La Voz de los Obispos RD y la página web www.ced.org.do. Vamos a la pausa y al regresar continuaremos con los contenidos de esta semana.
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2: Saludos, amigos y amigas, hermanos y hermanas. Soy el padre Pedro Mateo Valdés, director de Radio Corazones de San Juan de la Maguana y vicepresidente de UDECA. Aprovechamos este momento para darle un saludo muy especial a todas las madres dominicanas, deseándoles lo mejor, que Dios las bendiga siempre y que le dé mucha sabiduría, sobre todo para cumplir con su deber y realizar su papel fielmente a Dios en cada hogar dominicano. Feliz día, queridas madres.

Señor de la creación, tú nos diste la tierra fecunda y con ella nuestro pan de cada día, como signo de tu amor y providencia. Hoy reconocemos con dolor que millones de hermanos y hermanas siguen padeciendo hambre, mientras tantos bienes se desperdician en nuestras mesas.

despierta en nosotros una nueva conciencia, que aprendamos a agradecer cada alimento, a consumir con sencillez, a compartir con alegría y a cuidar los frutos de la tierra como un don tuyo, destinado a todos, no solo a unos pocos. Padre bueno, haznos capaces de transformar la lógica del consumo egoísta en una cultura de solidaridad. Nuestras comunidades promuevan gestos concretos, campañas de sensibilización, bancos de alimentos y un estilo de vida sobrio y responsable.

que nos enviaste a tu amado Hijo Jesús, pan partido para la vida del mundo. Danos un corazón nuevo, con hambre de justicia y sed de fraternidad.

que nadie quede excluido de la mesa común, y que tu Espíritu nos enseñe a mirar el pan no como un objeto de consumo, sino como un signo de comunión y cuidado. Amén.

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5: Ya estamos de vuelta con su programa La Voz de los Obispos, agradeciendo a cada uno de ustedes por su fiel sintonía. Vamos a iniciar este bloque con la felicitación de Monseñor Manuel Antonio Ruiz de la Rosa, obispo de Estela Maris, con motivo del Día de las Madres. Posteriormente presentaremos el resumen especial que hemos preparado sobre la celebración del 45 aniversario de la Unión Dominicana de Emisoras Católicas, UDECA, realizada en la sede de la conferencia. La celebración incluyó una Eucaristía presidida por Monseñor Santiago Rodríguez, obispo de San Pedro de Macorís y presidente de Radio Misión, la emisora oficial de la diócesis de San Pedro, además de la realización de un encuentro donde participaron los directores de las emisoras que forman parte de esta red y representantes de medios vinculados a la misión evangelizadora de la Iglesia, con el propósito de reafirmar su compromiso con la evangelización, la comunicación ética y la promoción de la esperanza en la sociedad dominicana. Escuchemos las palabras de obispos, sacerdotes y laicos sobre los 45 años de historia de UDECA.
6: Feliz Día de las Madres, felicidades, madre. Qué bendición más grande, qué regalo tan grande Dios nos ha hecho regalándonos las madres. Por eso en este día le pedimos que la colme de bendiciones, que le premie tanto esfuerzo, tanta dedicación para levantarnos a todos nosotros, por regalarnos la vida, por regalarnos la fe y por acompañarnos durante todo este tiempo. Desde nuestra diócesis Estela Maris, Monseñor Manuel Ruiz, quiero de verdad que este sea el regalo más grande, no cosas materiales, sino un cariño grande y que siempre respetemos a nuestras madres. Que Dios la bendiga y las premie siempre.
7: Querido Padre Kennedy Rodríguez, presidente de esta hermosa, importantísima institución, en usted a todos los demás sacerdotes, concelebrantes y representantes de nuestras emisoras, distinguidos hermanos, directores también de otros medios, distinguidas personalidades también de aquí de la casa, los reverendos diáconos, mis saludos cordiales a cada uno de ustedes y también a nuestros hermanos y hermanas que por todos nuestros medios también se unen y se unirán, ¿verdad?, en este regocijo de acción de gracias a Dios por los 45 años de vida, de unidad y de comunión de UDECA. Quiero empezar con la invitación que nos hace San Pedro hoy. Sean santos, como Dios nuestro Padre es santo. La invitación de los hijos a imitar al Padre Dios, que es el Santo. se une perfectamente al llamado que la Iglesia nos ha hecho durante todo este año de pastoral, en esa comunión también con la Iglesia Universal de Bautismo y Sinodalidad, camino a la santidad. Es el llamado a todos. Todo bautizado está llamado a la santidad, que no es inalcanzable como la podamos pensar, o que es para algunos, para privilegiados. No, es para todos y cada uno de los bautizados. Usted es un bautizado, una bautizada, usted está llamado a esta propuesta de salvación, que es la santificación. De diferentes maneras, no estaremos, diríamos, de una manera extraordinaria, como muchos santos, santos curas de Arc, que lo tenemos aquí, ¿verdad? Otros santos que tenemos y lo que hoy celebramos también, sino más bien en esa dimensión ordinaria y cotidiana, estamos llamados a vivir también la santidad. ¿De qué manera? De la forma que el Señor ponga en su vida. Muchos desde la oración, la contemplación, otros del trabajo social, con los pobres, con los necesitados, de entregarse. Y ustedes, con los medios, con el micrófono. San Martín de Porres se santificó, o sea, vio que la santidad estaba ahí desde una escoba, barriendo. Y llamó, pues barrer da la santidad. No, era que él hacía ese servicio de barrendero en su comunidad, también sintiéndose un servidor. Y hasta cerrando las puertas aquí en esta casa, pues también la santidad. Es decir, no es lo que tú hagas, sino en la forma que hacemos ese servicio que nos toca hacer. De modo que todos tenemos el privilegio, el terreno, el lugar, el espacio para santificarnos. Otros están en las oficinas, en la educación. Ahí también encuentren la santificación. Nosotros, desde nuestra condición de consagrados para hacer presente el gran misterio de Cristo en el altar, en la Eucaristía, para transmitir los sacramentos al pueblo de Dios, para alimentar al pueblo de Dios, pues también santifiquémonos con este servicio. De modo que todos estamos llamados a esta parte tan importante de la santificación. Por eso decía, es un llamado en ese sentido tan especial que la Iglesia no lo propone, y también todos estamos llamados por el compromiso mismo bautismal. Con esa parte unimos entonces a la propuesta de Jesús ante su cabeza, que él mismo pone también, Pedro. Tú eres Pedro y sobre ti edificaré la Iglesia, quien también sopla el Espíritu Santo, ¿verdad? Y Pedro pregunta algo muy importante de todo humano, es decir, lo propio humano. Yo que me entrego, yo que me doy, yo que dejé, yo que he hecho tanto, he pasado tanto tiempo en UDECA haciendo aquello, lo otro, ¿qué me toca a mí? Michelle no está por ahí también. Ah, mírala ahí. Michelle, ¿verdad? ¿Qué hace? Todo el que está ahí encargado, haciendo tantas cosas, ¿cuál es? Y me mira Clawin, que yo lo iba a mencionar también. Que brinca, ese es el trotamundo de los medios, está aquí, allá. Pero esa parte, ¿qué me va a tocar? Que tú por medio de esa parte también, la vida eterna, ese es el premio del bautizado y es el premio también del santificado. Porque muchos primeros serán últimos y muchos últimos serán primeros. Es decir, allá arriba en el cielo, porque ahí todos seremos iguales. Allí no habrá privilegios de que uno está en un lugar y otro otros. Primera clase. Eso se habla mucho, ¿verdad?, de los privilegios en este mundo. Entonces, decía un santo sacerdote aquí. ¿Tú imaginas estar allá arriba con esos santazos que ya nosotros conocemos que tiene la iglesia? Sí, ahí estaré. Por eso es llamado a que seamos santos. Entonces, la recompensa, el premio es la vida eterna. Y retomo la pregunta de Pedro. A ver, nosotros lo hemos dejado todo y te hemos seguido. ¿Qué nos corresponde? Jesús le responde entonces: les aseguro que quien deja casa, hermanos, hermanas, madre, padre, hijos, tierra, por mí el Evangelio, recibirá ahora en este mundo 100 veces más y de recompensa la vida eterna. Y yo digo, ¿queremos más? En este caso diría, bueno, eso es para los sacerdotes y las monjas que lo dejaron. Lo hemos dejado todo. Todos tenemos que ir dejando también. Todos tenemos que ir también abandonando. Porque todos tenemos que apostar algo por el premio que queremos ganar. No dejaré padre, madre, hijos, esposo, tierras y cosas, pero lo primero que tengo que dejar son las realidades que me llevan a esconderme a mí mismo. Dejar, todos tenemos que dejar, e incluso también la misma vida en un momento dado, que a veces nos apegamos de tal manera que si nos hablan de la muerte, brincamos para arriba. Como me dijo una señora una vez: padre, no me hables de la muerte, que le tengo terror. Digo yo, pero esa es la hermana nuestra, ya decía San Francisco, ya decía, hermana muerte, lo que más seguro tenemos es ella. Entonces, hasta eso, porque a veces nos apegamos tanto a lo que hemos recibido, la vida como tal, que tampoco queremos en ese sentido desprender. Pues un llamado, reitero, a todos. Y para nosotros realmente, ¿qué sacerdote no experimenta esta promesa que Jesús le hace a Pedro? Y eso se da el 100%. ¿Cuántas madres, cuántos padres, cuántos hermanos y hermanas encontramos, incluyendo también hijos espirituales? Usted me bautizó, usted, y cuántas cosas hermosísimas recibimos de recompensa a esta dejada, a este dejar, a este abandonar en un sentido, pero con esa promesa que es lo más. Porque al final, como decimos, ¿de qué le sirve al hombre ganarlo todo si pierde su alma? Ahí está la recompensa de todo cristiano, de todo bautizado. Pues bien, después de esta prédica, que pensaba no predicar mucho, pues realmente, ¿quién no puede hablar de este llamado que nos hace Dios por medio de su palabra, del apóstol Pedro, y luego ahora de esta recompensa que Jesús nos hace a raíz de la pregunta que el mismo Pedro también les hace? Importante hoy, estos 45 años, la publicación de ayer que hizo el Papa León de su encíclica Humanitas, es decir, Magnífica Humanitas, sobre los medios de comunicación. Hoy esta conmemoración de los 45 años ya de esta institución que da comunicación por todos los lados, que es un llamado precisamente a todos y cada uno de los comunicadores, a todos y cada uno de los que de una manera u otra tenemos que involucrarnos, porque si no, nos quedamos atrás. Entonces, es un llamado, una advertencia también para no dejarnos cosificar, utilizando esta palabra, no dejarnos cosificar, instrumentalizar para que esa dimensión humana de ese, como dicen los ingleses, face to face, cara a cara, de esa voz que conozco, que me llama, como le conocen a todos ustedes, los comunicadores, Desde que habla uno de ustedes por esas emisoras, me dice, ah, pero ese es el hermano. Ese es fulano. Entonces, esa dimensión es que el Papa también hoy nos advierte, le advierte a los comunicadores y a todos los que estamos al frente de la comunicación, de que no dejemos perder esa dimensión humana de la persona para que realmente, por encima de todo, podamos defender esa dignidad también de la persona humana. Que no sea realmente la inteligencia artificial la que nos arrope a nosotros, sino que nosotros podamos con ella poder también hacer el trabajo, pero con la claridad y la verdad de que no somos humanoides ni que nos vamos a constituir en robots, sino de que ser humano sigue siendo esa parte. No dejarnos hacer un código, también que es el llamado que el Papa nos hace, porque no lo somos, ni un código, ni un robot, sino que somos esa persona que tiene sentimientos, que puede comunicar, no solo con la voz, con el habla, sino con su propia vida como tal. Y de esa manera, pues, un llamado para nosotros integrarla, no es rechazarla, sino integrarla en torno a la vida que nos toca a nosotros también comunicar al mundo, al pueblo de Dios, que es comunicar el Evangelio, que es el mismo de ayer, de hoy y de siempre, que es el mismo Jesús, pero también tenemos que ir incorporando esto que ya nos decía el Papa San Juan Pablo II para el 1983, de que muchos jóvenes no habían nacido, pero esa voz profética, ¿verdad?, que resonó, dice Michel que ya todavía no había nacido. Saquen cuenta después, pero en el 1983,

0: porque esto sigue para adelante, para que nosotros también abramos nuestra mente y el corazón y podamos unir estos medios al servicio de la dignidad de la persona, al crecimiento y al fortalecimiento de la fe y de la dignidad de la persona, es decir, el ser humano por encima de todo. De modo que, ante este llamado que nos hace nuestra cabeza visible, el Papa León, justamente uniendo los 145 años de la publicación de la Rerum Novarum, esa encíclica social del Papa León XIII, creo que estamos realmente en un extraordinario momento para nosotros también abrazar ese llamado, esa exhortación, esa doctrina que el Papa realmente transmite a todos, ya decía. Porque de una manera u otra, cualquier, desde catequista, evangelizador, sacerdote, todos y cada uno estamos llamados a entender los signos de los tiempos, a interpretarlos, pero al mismo tiempo asimilarlos y transmitir el Evangelio a pesar de los medios que sean, procurando, reitero, de que no somos un algoritmo o no somos tal o cual medio de lo que hoy en día se nos quieren también presentar. Qué hermoso que la Iglesia entonces sea hoy esa plataforma, ese espacio, ese lugar de donde se le siga diciendo a cada quien: tú eres una persona, tú eres imagen y semejanza de Dios, tú tienes dignidad, tú no eres una máquina, tú eres un ser humano, tú eres uno como yo. Qué importante es entonces para nosotros que la Iglesia sea precisamente esta, como decimos nosotros, buena nueva, pero también la que primero pueda también darle a conocer a la humanidad estas grandes primicias. Así es, ¿verdad? Qué bonito que seamos nosotros. Entonces, una oportunidad, en verlo como un desafío, pero al mismo tiempo como una oportunidad que la Iglesia tenga esta primicia. Es decir, de ser la primera ante las realidades que envuelve a tantas personas que están envueltos en todo este mundo de la tecnología, nosotros ser entonces esa voz que nos siga llevando buenas nuevas y dando primicias, es decir, dando esa noticia de primera, como le gusta a todos ustedes, ¿verdad? Periodistas y comunicadores y que informa, ¿verdad? Es decir, yo tengo estas primicias. Que sea precisamente con esa alegría y ese gozo que nosotros también podamos dar estas primicias al mundo, a la humanidad, a la sociedad, a aquellos que de una manera u otra no entiendan mucho esta dimensión humana de la persona. Así es que, en buena hora, estos 45 años de UDECA y todas estas buenas nuevas que el Señor también nos trae. Que así sea.
1: Salud y bendiciones para todos. Soy el Padre Kennedy Rodríguez, presidente de la Unión Dominicana de Emisoras Católicas, UDECA. Y hoy, en este día, quiero felicitar a UDECA en su 45 aniversario de trabajo, de servicio, de transmisión de valores, de principios cristianos a esa Unión Dominicana de Emisoras. Más de 15 emisoras se unen para llevar un mensaje y un contenido de calidad a toda nuestra población nacional. Cada una de esas emisoras las felicito y también desde aquí recordamos también a los fundadores de la Unión Dominicana de Emisoras Católicas, esos hombres y mujeres, sacerdotes, que se unieron para el día 26 de mayo de 1981 crear la Unión Dominicana de Emisoras Católicas. De manera, felicidades a cada una de las emisoras y a cada uno de los oyentes. Que Dios les bendiga hoy, mañana y siempre.

0: nombre. Amén.
1: ¿Quién les habla? Domingo Acosta, director de la emisora Horizonte FM desde la ciudad de La Romana. Y hoy estoy dando la mano y dando un acompañamiento en la celebración de estos 45 aniversarios de UDECA, la Unión Dominicana de Emisoras Católicas, llevando cada día la palabra de vida y música que redime los corazones de cada oyente, cubriendo todo el país con todas las estaciones, pues aliadas a la misma red. Así que felicito a todos los que forman parte de esta red de emisoras católicas para que sigan evangelizando y llevando la palabra de vida a aquellos que necesitan escuchar ese mensaje, pues que redime los corazones. Muchas gracias.
2: Saludos, amigos y amigas. Desde la Unión Dominicana de Emisoras Católicas, nos alegramos bastante por este 45 aniversario de esta institución, de este conjunto de emisoras dominicanas, cuya misión es la de anunciar el Evangelio, informar fielmente a nuestro pueblo dominicano. Nos alegramos en este 45 aniversario, deseando lo mejor para nuestro pueblo, lo mejor para cada director de cada emisora y sumergidos, unidos en el propósito de cada día ser mejores para dar un mejor servicio. Bendiciones a todos.
3: Hola, yo soy Eduardo Payano de Radio ABC, encargado de programación y también locutor. Quiero en este día agradecer a Dios que podamos arribar al 45 aniversario de la Unión Dominicana de Emisoras Católicas, UDECA. Toda la vida que tengo en Radio ABC he pertenecido a las actividades que realiza UDECA y queremos motivar a las emisoras, a las afiliadas, a seguir haciendo un trabajo evangelizador, a seguir llevando esperanza en cada una de las regiones en donde se encuentran. Hoy ha sido un día maravilloso donde hemos dado gracias a Dios por el 45 aniversario de UDECA. Que podamos seguir adelante llevando un mensaje de esperanza a todo un pueblo que así lo necesita. Felicidades.
4: Hola, ¿qué tal? Soy el padre Aquiles Osuna, director de Radio Santa María en La Vega y Radio Marién en Dajabón. Con muchísima alegría celebramos en este día los 45 años de UDECA y por eso nos alegramos y damos muchísimas gracias a Dios. Celebramos estos días, este tiempo que es verdaderamente una bendición porque es dar a conocer el Evangelio y a Jesucristo que está también en medio de cada uno de los mensajes que podemos ofrecer a través de esta cadena de emisoras y de esta unión. Que Dios les bendiga y que cumplan muchísimos años más UDECA.
5: Hola, soy Riquén Lara desde Radio Magis en San Cristóbal, emisora del Instituto Politécnico Loyola. Y en estos 45 años, yo creo que no hay una mejor manera de celebrarlo, porque hace poquito éramos 9, pero ahora ya somos 15. Quiere decir que 6 nuevas radios integran ahora la plataforma de UDECA. ¡Qué manera de celebrar 45 años acompañando a toda la comunidad y a todas las personas que de cierto modo integran a UDECA! ¡Felicidades! Y me felicito también, ¿eh?
6: Saludos cordiales de su amigo, hermano y pastor, Monseñor Faustino Burgos. Soy el secretario de la Conferencia del Episcopado Dominicano y director de Comunicación y Prensa. A todos mis amigos, hermanos de UDECA, muchas felicidades en este 45 aniversario de su existencia. Nuestra labor de comunicar, y como nos ha dicho el Santo Padre León, de saber identificar, saber defender, digamos así, el rostro y la voz de cada uno de los seres humanos, que no lo cualquiericemos, que no lo hagamos nosotros a estos que necesitan de nuestra comunicación, de nuestro acercamiento, que no los hagamos anónimos. Así que tú y yo, como miembros de UDECA, tenemos una responsabilidad de ser buenos evangelizadores, buenos comunicadores. Así que en este 45 aniversario, muchas bendiciones y felicidades.
7: Pueblo.
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7: Saludos y bendiciones para todos. Soy el Padre Kenny Rodríguez, director de los Multimedios Vida de esta Arquidiócesis de Santo Domingo. Y hoy quiero felicitar a todas las madres de nuestro país y más allá. Esas mujeres que se entregan en cuerpo y alma para llevar adelante un hogar, una familia. Esas madres solteras también las recordamos en este día maravilloso, pidiendo al Señor que las fortalezca. Pido bendiciones para cada una de las madres, sus hogares, sus hijos, sus compañeros, para que Dios le conceda siempre la luz y le ilumine el camino, las guarde y las proteja siempre. Gracias, mamá, por esa entrega, por ese servicio. Gracias por estar ahí siempre, pendiente a todas las cosas del hogar. Esas madres también en los sectores, esas madres empresariales, esas madres que llevan adelante tantas, incluso tantas instituciones, esas madres que lo llevan todo pendiente. Felicidades en tu día, mamá. De modo especial, una felicitación también, o mejor dicho, una conmemoración a todas las madres que han partido de este mundo, para que Dios les dé vida, salud allá en la morada celeste, en la morada eterna. Que Dios les bendiga, en el nombre del Padre, del Hijo y del Espíritu Santo. Amén.
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Señor de la creación, tú nos diste la tierra fecunda y con ella nuestro pan de cada día, como signo de tu amor y providencia. Hoy reconocemos con dolor que millones de hermanos y hermanas siguen padeciendo hambre, mientras tantos bienes se desperdician en nuestras mesas.

despierte en nosotros una nueva conciencia, que aprendamos a agradecer cada alimento, a consumir con sencillez, a compartir con alegría y a cuidar los frutos de la tierra como un don tuyo, destinado a todos, no solo a unos pocos. Padre bueno, haznos capaces de transformar la lógica del consumo egoísta en una cultura de solidaridad. Nuestras comunidades promuevan gestos concretos, campañas de sensibilización, bancos de alimentos y un estilo de vida sobrio y responsable.

que nos enviaste a tu amado Hijo Jesús, pan partido para la vida del mundo. Danos un corazón nuevo, con hambre de justicia y sed de fraternidad.

que nadie quede excluido de la mesa común, y que tu Espíritu nos enseñe a mirar el pan no como un objeto de consumo, sino como un signo de comunión y cuidado. Amén.

0: Continuamos con su programa La Voz de los Obispos, 30 minutos para televisión, 60 minutos para radio. En este segundo bloque, Monseñor Faustino Burgos Brisman, obispo de Baní y secretario general de la Conferencia del Episcopado Dominicano, y Monseñor Santiago Rodríguez, obispo de San Pedro de Macorís, envían un mensaje de felicitación a todas las madres, una misión que Dios regala a la mujer para ser reflejo de su amor, fortaleza y fidelidad. A seguidas, compartimos con ustedes un resumen de la primera encíclica del Papa León XIV, Magnifica Humanitas, en español, Magnifica Humanidad, donde el pontífice reflexiona sobre la doctrina social de la Iglesia en la era de la inteligencia artificial. Esta encíclica ha sido publicada el 25 de mayo con motivo del 135 aniversario de la encíclica del Papa León XIII, Rerum Novarum. Escuchemos.
1: Algo se me fue contigo, madre. Las raíces de mi vida, madre. Desde acá, desde nuestra Conferencia del Episcopado Dominicano, quiero y le envío a cada una de las madres, a ti, madre, que me estás viendo, un afectuoso saludo. El Señor te ha dado ese don grande y hermoso de ser madre, de transmitir la vida que el Señor nos ha dado a través de ti. Por eso hoy quiero darte mi sincera felicitación y además ese abrazo grande y sincero de alguien que te ama y te quiere. Muchas felicidades, que Dios te bendiga y que este día sea para ti lleno de regocijo, de alegría, gozo y todo lo que tu corazón anhele. Sé que todos los días son Día de las Madres, pero hoy en especial para ti, felicidades, mamá.
2: Estamos en el mes de las madres, en el mes de nuestra madre, la Virgen, pero también en el mes de las flores, que son todas y cada una de ustedes, querida madre. Pido a nuestra madre, la Virgen, que interceda por ustedes y que verdaderamente ustedes en este su día se sientan lo que son, una reina para nosotros. Felicidades, querida madre, y que sean siempre ese depósito grande, tierno, profundo y hermoso que son el corazón de cada una de ustedes, queridas madres. Que el Señor Todopoderoso les siga bendiciendo y que nosotros, sus hijos, le podamos seguir abrazando y diciendo todos y cada uno de los días que podamos encontrarnos, felicidades, mamá, por ser lo que son nuestras madres. Felicidades y bendiciones.
3: Magnifica Humanitas, la primera encíclica del Papa León XIV. Una encíclica dedicada a ti. Dedicada a tu magnífica humanidad, esa humanidad creada por Dios. Una humanidad que debemos cuidar y custodiar. Una humanidad que en esta era de la inteligencia artificial, de estas transformaciones históricas, se encuentra hoy ante una elección decisiva. Levantar una nueva torre de Babel o edificar la ciudad donde Dios y la humanidad habiten juntos. Una decisión que interpela nuestra conciencia. Una humanidad que elige Babel, decide eliminar sus propios límites y rechaza a Dios. Sacrifica a los débiles, aplana las diferencias, uniformiza y pretende crear un lenguaje único que reduce a las personas a meros datos. Nos deshumaniza. La humanidad que elige la ciudad santa reconoce que la inteligencia artificial necesita criterios claros que coloquen en el centro el bien de la persona humana, reconociendo sus límites, límites que la llevan a reconocer a Dios y al prójimo. El Papa León XIV nos invita a tener la valentía de ensuciarnos las manos en la obra de nuestro tiempo. Nos pide desenmascarar y desarmar la inteligencia artificial. Desenmascarar los nuevos monopolios que concentran este poder tecnológico en manos privadas, haciendo más difícil su orientación al bien común. Y desarmarla. Sacarla de la lógica de la competencia, hacerla discutible, convertirla en objeto de debate. Esto no significa renunciar a la tecnología. sino impedirle el dominio sobre lo humano. El verdadero progreso nace siempre de un corazón abierto al otro. El diálogo, la diplomacia y el perdón son más eficaces para la construcción de cualquier otro avance tecnológico. Todos estamos llamados a custodiar la humanidad, eligiendo a diario la lógica de la paz por encima a la de la fuerza, actuando con verdad, sobriedad, proximidad y cuidado. Contemplamos el rostro de Jesús en una magnífica humanidad que ilumina también la era de la inteligencia artificial. Aunque las máquinas destaquen por su eficiencia, el centro de la historia sigue siendo un rostro humano que pide ser mirado. Cuidemos las relaciones. Cuidémoslas con ternura, atención y bondad. Cuidemos de nuestras comunidades. Fomentemos las oportunidades de encuentro, de visitas a quienes están solos. Acerquémonos a los pobres. La cultura digital multiplica las conexiones, pero el corazón humano conserva una necesidad insustituible de cercanía real. Cuidemos nuestra magnífica humanidad.

Hermanos, hemos llegado al final de este programa, el último del mes de mayo, dedicado a la Virgen María, Madre de la Iglesia, y a todas las madres. No podemos despedirnos sin antes compartir con ustedes sobre la visita de Monseñor Carlos Tomás Morel Diplán, arzobispo coadjutor de Santo Domingo, al Vaticano, donde fue recibido en audiencia por el Papa León XIV. Durante el encuentro conversaron sobre diversos temas de interés eclesial, ocasión en la que Monseñor Morel extendió una invitación al Santo Padre para visitar la República Dominicana, manifestando el Papa su interés en venir al país. Durante su visita a Roma, realizada del 22 al 28 de mayo, Monseñor Diplán participó en diversas reuniones y actividades, entre ellas la presentación de la encíclica Magnífica Humanitas. Asimismo, sostuvo un encuentro fraterno con el embajador dominicano ante la Santa Sede, Víctor Valdemar Suárez Díaz. También presidió la Santa Misa junto a la comunidad del Pontificio Colegio Pío Latinoamericano, institución de la cual es exalumno. Y para finalizar, vamos a felicitar a Monseñor Santiago Rodríguez, obispo de San Pedro de Macorís, quien esta semana estuvo de cumpleaños, y Monseñor Faustino Burgos Brisman, obispo de Baní, que este sábado 30 de mayo cumple 39 años de ordenación sacerdotal. Que el Señor confirme en ellos los dones del Espíritu Santo para llevar con humildad la misión encomendada. Gracias por quedarse con nosotros hasta el final. Dios les bendiga. Nos vemos la próxima semana.

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2: Señor, que tus hijas madres reciban tu gracia en este día y siempre.
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2: Mis queridos hermanos y hermanas, saludos. Hoy es sábado 30 de mayo del 2026. Hoy el Señor nos muestra cómo debe ser nuestra manera de actuar, nuestra forma de ser ante el mundo y lo que muchas personas quizás puedan cuestionar por nuestra forma para ofrecer la gracia del Evangelio a los demás. Debe de ser con autoridad, una autoridad que no es solamente de palabras, sino de testimonio. Pidámosle que Él nos ayude a nosotros ser verdaderos Cristos vivientes y que en nuestra comunidad, en nuestras familias, donde estemos y vayamos, podamos mostrar que verdaderamente vivimos con Cristo como centro de nuestras vidas y que mostremos que es Él el que nos

0: impulsa a actuar y a ser como somos. El Evangelio de hoy está tomado de Marcos, capítulo 11, versículo del 27 al 33.
1: En aquel tiempo, Jesús y los discípulos volvieron a Jerusalén, y mientras paseaban por el templo, se le acercaron los sumos sacerdotes, los escribas y los ancianos, y le preguntaron, «¿Con qué autoridad haces esto? ¿Quién te ha dado semejante autoridad?» Jesús le respondió, «Les voy a hacer una pregunta, y si me contestan, les diré con qué autoridad hago esto. El bautismo de Juan, ¿era cosa de Dios o de los hombres? Contéstenme». Se pusieron a deliberar. Si decimos que es de Dios, dirá, ¿y por qué no le han creído? Pero como digamos que es de los hombres. Temían a la gente, porque todo el mundo estaba convencido de que Juan era un profeta. Y respondieron a Jesús, no sabemos. Jesús les replicó, pues tampoco yo les digo con qué autoridad hago esto. Palabra del Señor.
0: Gloria a ti, Señor Jesús. Jesús es cuestionado porque no entienden aquellos que le escuchaban con qué autoridad él hace eso. Y precisamente sacerdotes, escribas y los ancianos, es decir, aquellos que eran las autoridades religiosas y sociales de su tiempo. Sin embargo, Jesús, ni corto ni perezoso, como decimos, viene y reconociendo que le quieren poner trampas, simplemente con la sabiduría divina, le hace caer en que ellos no tienen la capacidad para enfrentarlo. Ok, ustedes me hacen esa pregunta y ustedes esto, y ellos no pueden responderle, pues yo tampoco les respondo. Aquí lo más importante es nosotros ver. Jesús no se deja turbar por ellos, no se deja confundir, porque sabe que sus intenciones no son buenas y porque en verdad como él actúa es como todo aquel que quiere hacer la voluntad de Dios debe hacerlo. La autoridad aquí de Jesús no es hablar mal, a ponerse por encima de los demás, a hablar más alto, muchas veces, como decimos aquí en Dominicana, echar boches, es decir, a responder mal y toda esa cuestión. No, su autoridad es la verdad, una verdad que no solamente se traduce en sus palabras, se ve desde ahí, claro, desde ahí, pero también en el testimonio de vida que él da, porque era muy acorde a lo que él decía, como él también actuaba. Lamentablemente hoy día hay mucha manera de nosotros ofrecer una cierta verdad, pero que no se muestra como verdad real, porque decimos una cosa y hacemos otra. Todavía nosotros estamos diciendo, ah, no, que es una verdad, es una mentira piadosa. Ah, no, que eso fue hoy nada más. Miren, no, la mentira es siempre mentira y no puede ser justificada con nadie. Una cosa es que yo pueda, bueno, reconocer que lo que voy a decir es duro, es difícil. Bueno, pues vamos a buscar la manera de hacerlo lo más fácil, pero nunca desde la mentira, nunca desde el engaño. Entonces, la verdad de Jesús consistía en eso, en ser aquel que dice una cosa y la cumple, no tener doble cara. En eso consiste su autoridad y sobre todo en reconocer que la acción de Dios Padre en él también se hace realidad porque nunca buscó un beneficio personal para satisfacer sus necesidades y aquello que él solamente quería. La verdad de Jesús busca el bien, busca hacer que los demás tengan lo que necesitan y él ayudar a que lo puedan obtener con todo lo que esté al alcance de sus manos. ¿Cómo actúo yo? ¿Cómo actúas tú hoy ante el ofrecimiento que el mundo muchas veces nos hace, que es de beneficiarnos? Buscar lo que me pueda dar algo que yo quiera, que yo busque, sin tener a otro, a los demás, y especialmente a los más necesitados en cuenta. Muchas veces actuamos así porque no reconozco que Dios cuenta conmigo como su instrumento. Pidámosle al Señor que nos haga partícipe de su Espíritu en nuestras vidas y que desde ahí podamos en todo actuar inspirado por su verdad y desde su autoridad, que siempre va a buscar el bien para los demás y especialmente para los más necesitados.

Esta manera de Jesús hacer quedar en ridículo a estas autoridades hace que ellos entonces se pongan a buscar la manera de acabar con él, como nos dice al final el Evangelio. Y es porque lamentablemente el mal quiere acabar siempre con el bien y no darle cabida a lo que Dios mismo desea. Es importante que nos preguntemos si acaso yo estoy provocando algo de esto en mi realidad, en cosas sutiles quizás, en cosas que yo muchas veces quiero como tapar el sol con un dedo. Estoy buscando el bien común. Soy buen testimonio como verdad para los otros. Que el Señor nos bendiga con la gracia de su presencia y que en todo podamos descubrir que verdaderamente Él cuenta con nosotros y que por eso nuestro testimonio siempre debe llevar a la construcción del reino de Dios, no a su destrucción.

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Rivera, te saluda el ángel de la radio. Bendiciones en grande para cada uno de ustedes, queridos hermanos, preparaditos para la Santa Eucaristía correspondiente a este día. Y hay que felicitar a todas las madres. Sí, señor. Por aquí nos llega la nota, ese por favor, complacer en Las Yerbas, La Vega, a las madres Hilda Jiménez, Marixa Marte y Dalia Batista. Para todas las madres que están en sintonía con Radio Santa María, Estudio 97.9, muy especial a las socias del distrito número 032, Don Bosco, La Vega. Eso es de parte de Milady Marte. Y nosotros oramos por todas las madres que han fallecido, especialmente también las mías.

0: Madre, solo hay una, y la mía está en el cielo intercediendo por mí. Qué privilegio, ¿verdad? Qué maravilla. Gracias te damos, Señor, por Cornelia Castillo, cariñosamente Carmela Castillo, mi madre. Oramos por todas las madres del mundo que han fallecido. Así que pasamos a la Iglesia Catedral. Adelante, Denise.
1: Queridos hermanos y hermanas, sean todos ustedes bienvenidos a esta, la casa de nuestro Señor Jesucristo. A los aquí presentes, a los que nos siguen a través de Radio Santa María, la emisora de la gran familia, la Voz de María Radio y nuestra plataforma. Oramos por los novenarios. Wilmer Alberto de la Cruz, José Francisco Espinal, Ramona Vázquez. Oramos por los difuntos. Juana Eudocia Almanzar, Ana Emilia Galán, niña, Lidia Reynoso, Adalgisa Peña, Milagros Antonia, Ingrid, Adalgisa, María Magdalena, Esther Rosalía, Yaniris, Yudelki, Cintia Inés, María Raquel, Marta Reyes y la familia Romano. Inés Romano, Felicia Romano, Yolanda Díaz, Catalina Pérez, Justina Esmeralda Gutiérrez, Asia García, María Lidia, María de la Paz, Carmen María Mata, Isabel Mata, Eugenia Tavares, Ramona López, Braudelina López, Francisca Cruz, Delfina Tavares, Juana Ovalles, Socorro Díaz, Antonia López, Nena López, Agustín López, Esmeralda Pichardo, Fidelia Rodríguez, María Altagracia Paulino, los difuntos de la familia María Eduvige Concepción, María Bruno Marte, y para todas las ánimas del purgatorio. Seguimos orando por los difuntos. Andrés Rosario, por los difuntos más necesitados de la misericordia de Dios. Miguel Antonio Marmolejos, Genaro Antonio Hilario, por los ancestros de la familia Aracena y familia Capellán. Rosario Sánchez, María Estanislá Frías, Ofelia Santos, Mercedes Pichardo, 5 años de fallecida. Martina Franco, Anadelia Pichardo, por los difuntos de la familia Rosario Arias, Rosario Marcial y Santiago Tineo. Mercedes Acosta, Ana Mercedes Rivera Alberto, Luz María Basora, Abelino Antonio Santos, Luis Manuel García, por los difuntos de la familia de María Basora, María Elena y Ana Silvia Ayala Roque, Ramona Jiménez, Pilín Silva, Altagracia Toribio, Marcia Mejía, Yudelcia Altagracia Tapia, Francisca Viña. Seguimos orando por los difuntos. Elvin Rafael Ramírez, Ana Patricia Guzmán, José Ramón Fernández, Sofía Jerez, María del Carmen Canela, por todos los difuntos, todas las madres muertas de la familia Fernández Mota, por los difuntos de la familia Tapia Canela, Freddy Gil, Ana Luisa Matías, Clodomiro Valdés, Casilda Abreu, Ludovina Rodríguez, hermana Abreu Rodríguez, Josefina Cornelio, Yancairo Núñez, Jacobo Cornelio, Beatriz Coronado, Mercedes Trinidad, Gisela Cabral, Altagracia Claudio, María Valdés, seguimos orando por los difuntos. María Macario Díaz, María Casilda Santos, Rogelio Antonio Reyes, María Eduvige Concepción, María Bruno, María de la Cruz, María Cristina Suriel, Carmelo Reyes, 2 años de fallecido, Estervina Altagracia Castillo, Natividad Valdés, Ariana Luis, Isabelita Acosta, Antonio Abreu, Marola Coste, Abel Marte, Ronelvis Fernández, Basilio Abreu, Andrés García, Hipólito Contreras, Rosa Medrano, Iluminada Ruiz, Lady Pérez, Ramón Lugo Pérez, Dionisio Pérez, Ramón Antonio Adames, Francisco Antonio Pérez, Tomás Peña, Lorenzo Peña, José Peña, Efigenia Payano, Eddie Tapia, Elidio Monegro, Dodó Persia, Inés Persia, Diácono Santo Florentino, Senza Peña, Ana Emilia Galán Niña, Juana Almanzar, Carmela Fernández, Ramona Roja, Adela López, Patria María Reynoso, por los difuntos de la familia Reynoso López, Regina Antonia Fajardo, María Esperanza Roque, Pedro Antonio Faña, Héctor Porfirio de los Santos, Luis Faña, Dante Faña, María de Jesús Robles, Hilda Elisa Martínez, Inés Romano, Yolanda Díaz Frías, Justina Leonardo, Teresa Félix, Corina García, Manuela de la Cruz, Alma Rosa Paulino, Micaela de la Cruz, Ana Mercedes Suárez, María Felipina García, Carmen Milagros García, Miladia Altagracia Pérez, Idalia Ruiz, María de la Paz Mota, Carmen Mata, Isabel Mata, María Mercedes Marmolejos, Celestina Adames, Mercedes Amantina Hernández, María Altagracia Tapia, Francisco Antonio Tapia, Benjamín Dolores Tapia. Acción de gracias y peticiones al Divino Niño por favores recibidos, por la salud de José Lourdes Milito, Cleotilde y Kelín, a Jesús de la Misericordia, a San Miguel, a la Virgen de la Altagracia, por liberación y sanación de Estebanía Altagracia, Joana Rosario, Smiling Jiménez y Oscar Candelario, a San Miguel Arcángel, a la Virgen de la Altagracia, por la protección de una madre, sus hijos y su nieto, por las vocaciones sacerdotales, por la salud de Carmela Jorge, a Jesús Sacramentado, a la Virgen de Guadalupe y a la Virgen de las Mercedes, por favores recibidos, y para que le conceda un trabajo a Soren Marmolejos, a Jesús Resucitado, a la Virgen de la Altagracia, al Espíritu Santo por salud, sanación, liberación y protección de Emmanuel Marte, Mireya Hernández. Al Espíritu Santo pidiendo un empleo para una joven. Por la salud de todos los sacerdotes. A Jesús Sacramentado por liberación y protección de Socorro y su familia. Por la protección de un hogar. A la Virgen de la Altagracia por favores recibidos. A la Virgen de las Mercedes por la liberación, protección y salud de Ramón Tomás Peña y familia Peña Payano. En acción de gracia por favores y bendiciones recibidos a Victoriana Altagracia Díaz. Por la liberación, protección y salud de Carolina Almanzar. A la Virgen de las Mercedes, para que interceda por la firma del pelotero Ricardo Camilo. Aleluya. Seguimos orando en acción de gracias a la Virgen de la Alta Gracia, a Jesús y al Espíritu Santo por salud, liberación, sanación y protección de Antonio, Anthony, Yael, Loribel Marte, Silvia Marte y por la residencia de Darío Hernández, a la Santísima Trinidad, a la Virgen María y a San José, por una intención especial en la vida de Randy Rafael Hernández Castillo y Julio César Castillo Sánchez, al corazón de Jesús y a la Virgen de la Alta Gracia, por la salud de Silvia Teresa Reyes Mateo, por la liberación de María Guarina Castillo y Mildred Ferreira. En acción de gracia al Divino Niño por favores recibidos. En acción de gracia a la Virgen de las Mercedes, por la vida de María Virginia Cepeda, a San Miguel Arcángel, para que conceda un favor laboral. Seguimos orando en acción de gracia a la Virgen María por la salud de Macy Gavín, por la liberación y protección de una madre y sus tres hijos, por el final feliz de un contrato, por la liberación de José Antonio Núñez Faña, por la liberación de Ramona Capellán, Melvin Kelin Alonso Capellán, por la liberación, protección y salud de Kelis Alonso Capellán, por la liberación y salud de Rafael Antonio Collado y su familia, por la liberación y sanación de Dargis Valerio, por el éxito y la recuperación de la cirugía de Andy Mella, por liberación, protección y salud de Verónica Batista, por la salud y liberación de la familia de Tata Ayama, al Espíritu Santo por la salud de Reina Suriel, por la salud de Ramón Concepción, al Divino Niño por la salud de Sofía Ovalles. Seguimos orando por los difuntos Victoriano Sandoval, Dalgi Sandoval, Ana María Valerio, Ana María Espinal y Germán Santiago. Están de fiesta de cumpleaños Jennifer Holguín de León y cumplen 52 años de unión matrimonial Pedro Reyes y Nati García. Que el Señor lo bendiga y les regale larga vida y a su matrimonio que sigan en esa hermosa unión.
2: Seguimos orando por Inocencia Fernández. Queridos hermanos, celebramos la solemnidad de la Santísima Trinidad y el Día de las Madres. Desde el principio del cristianismo, la oración litúrgica se ha dirigido al Padre por mediación del Hijo en el Espíritu Santo. Y el mismo Jesús habló de Dios como una comunión de amor y manifestó el misterio de la tres divina persona. Lo original de esta fiesta es honrar específicamente a Dios, profesar la fe verdadera, conocer la gloria de la eterna Trinidad y adorar su unidad todopoderosa. Vivamos nuestra dignidad como hijos de Dios, uno y trino, y practicamos el lema del mes: todo lo que hagan, háganlo de corazón. Desde ya, muchas felicidades a todas las madres en su día. Puesto de pie, recibamos a quien presidirá esta Santa Eucaristía. Antes, cantemos.

0: Bendito sea Dios Padre y el Hijo unigénito de Dios y el Espíritu Santo, porque ha tenido misericordia de nosotros. En el nombre del Padre y del Hijo y del Espíritu Santo.
1: Amén.
0: La gracia de nuestro Señor Jesucristo, el amor del Padre y la comunión del Espíritu Santo estén con todos ustedes.
2: Y con su espíritu.
0: Queridos hermanos, celebramos la solemnidad de la Santísima Trinidad, el misterio de Dios. Nos habla de quién es Dios. Eso intenta definirnos este misterio de la Santísima Trinidad. ¿Quién es Dios? El ser de Dios, ¿cómo es? Para participar dignamente de estos sagrados misterios, empecemos por examinar nuestra conciencia. Reconozcamos humildemente que somos pecadores, que faltamos ante Dios, y con esa humildad pidamos perdón. Yo confieso ante Dios Todopoderoso y ante ustedes, hermanos, que he pecado mucho de pensamiento, palabra, obra y omisión. Por mi culpa, por mi gran culpa. Por eso ruego a Santa María, siempre Virgen, a los ángeles y a los santos, y a ustedes, hermanos, que intercedan por mí ante Dios nuestro Señor. Dios Todopoderoso, tenga misericordia de nosotros, perdone nuestros pecados y nos lleve a la vida eterna.
1: Amén.

0: Oremos. Dios Padre, que al enviar al mundo la palabra de la verdad y el espíritu de la santificación, revelaste a los hombres tu admirable misterio, concédenos al profesar la fe verdadera, conocer la gloria de la eterna Trinidad y adorar la unidad en su poder y grandeza. Por nuestro Señor Jesucristo, que vive y reina por los siglos de los siglos.
1: Amén. La primera lectura está tomada del libro del Éxodo 34, versículo del 4 al 6 y del 8 al 9. El Señor se presenta ante Moisés como un Dios compasivo y misericordioso. Escuchemos la primera lectura.
2: Lectura del libro del Éxodo. En aquellos días, Moisés subió de madrugada al monte Sinaí, como le había mandado el Señor, llevando en las manos las dos tablas de piedra. El Señor bajó en la nube y se quedó con él allí. Y Moisés pronunció el nombre del Señor. El Señor pasó ante él proclamando: Señor, Señor, Dios compasivo y misericordioso, lento a la ira y rico en clemencia y lealtad. Moisés al momento se inclinó y se echó por tierra y le dijo: si he obtenido tu favor, que mi Señor vaya con nosotros, aunque ese es un pueblo de cerviz dura. Perdona nuestras culpas y pecados y tómanos como heredad tuya. Palabra de Dios.
1: Te alabamos, Señor. Al Salmo responsorial Daniel 3 vamos a contestar: a ti gloria y alabanza por los siglos. A ti gloria y alabanza por los siglos.
3: Bendito eres, Señor Dios de nuestros padres. Bendito tu nombre santo y glorioso.
1: A ti gloria y alabanza por los siglos.
3: Bendito eres en el templo de tu santa gloria.
1: A ti gloria y alabanza por los siglos.
3: Bendito eres sobre el trono de tu reino.
1: A ti gloria y alabanza por los siglos.
3: Bendito eres tú, que sentado sobre querubines sondeas los abismos.
1: A ti gloria y alabanza por los siglos.
3: Bendito eres en la bóveda del cielo.
1: A ti gloria y alabanza por los siglos. La segunda lectura está tomada de la carta del apóstol San Pablo a los Corintios 2, 13, versículo del 11 al 13. La gracia de Jesucristo, el amor de Dios y la comunión del Espíritu Santo. Escuchemos la segunda lectura.
4: Lectura de la segunda carta del apóstol San Pablo a los Corintios. Hermanos, alégrense, enmiéndense y anímense. Tengan un mismo sentir y vivan en paz. Y el Dios del amor y de la paz estará con ustedes. Saluden mutuamente con el beso ritual. Les saludan todos los santos. La gracia del Señor Jesucristo, el amor de Dios y la comunión del Espíritu Santo esté siempre con todos ustedes. Palabra de Dios.
1: Te alabamos, Señor. El Santo Evangelio está tomado de San Juan 3, versículo del 16 al 18. Dios mandó su Hijo al mundo para que se salven por él. Puesto de pie, nos preparamos para escuchar la proclamación del Santo Evangelio. Antes, cantemos.

0: El Señor esté con ustedes.
1: Y con su espíritu.
0: Lectura del Santo Evangelio según San Juan.
1: Gloria a ti, Señor.
0: Tanto amó Dios al mundo que entregó a su Hijo único para que no perezca ninguno de los que creen en Él, sino que tengan vida eterna. Porque Dios no mandó su Hijo al mundo para juzgar al mundo, sino para que el mundo se salve por Él. El que cree en Él no será juzgado. El que no cree ya está juzgado, porque no ha creído en el nombre del Hijo único de Dios. Palabra del Señor.
1: Gloria a ti, Señor Jesús.
0: Siéntense, queridos.

del Padre. Y hemos visto que el Hijo nos habla de que nos enviará al Espíritu Santo, al Paráclito, al Defensor. Y hemos celebrado así la fiesta de Pentecostés, el derramamiento del Espíritu Santo. Por tanto, se nos ha revelado que Dios es Padre, que nos envía a su Hijo. Dios es Hijo y Dios es Espíritu Santo. Un único Dios y tres personas distintas. Tres personas y un único Dios. Es el gran misterio de la Trinidad, que en tres personas se condense a un solo Dios, no tres dioses. Un único Dios, el gran misterio de la Santísima Trinidad. Y es importante ver qué podemos nosotros aprender de ese misterio para aplicación pastoral, de ese fundamento, ver principios para la convivencia. Ese Dios que es uno y trino, ¿qué nos puede enseñar a nosotros como misterio? Podemos ver que Dios es comunidad. Dios no es un Dios solitario, es una comunidad, el Dios único, en donde hay tres personas, el Padre, el Hijo y el Espíritu Santo. Entonces, es una comunidad de amor, por tanto, una comunidad en relación, donde se vive en relación. El Padre se relaciona con el Hijo y el Hijo con el Padre por medio del Espíritu Santo que los vincula. Hay unas relaciones interpersonales. Un Padre que engendra y que ama, y un Hijo que obedece a un Padre, al Padre, y obedece desde el amor. Por tanto, son como utopías que se pueden aplicar a nuestra realidad. ¿Cómo vivimos nosotros en la familia, en la sociedad? ¿Cómo nos relacionamos nosotros? ¿Desde dónde nos relacionamos? Para que la relación sea efectiva, tiene que ser una relación sostenida y sustentada por el amor. Una relación que se sostiene en el amor es una relación verdadera, es una relación que va a producir buenos frutos. Entonces, ahí tenemos nosotros una enseñanza. Tenemos que aprender a relacionarnos desde el amor y relacionarnos en el amor. Porque si nos relacionamos en el amor, de allí van a venir todas las consecuencias, todos los frutos de esa relación. Y el mundo necesita relaciones que nos llevemos y nos tratemos en el amor. Y que nos comuniquemos, que sepamos comunicarnos desde el amor. En la Trinidad no hay pleitos, no hay chismes. El Padre hablando del Hijo, y tú supiste, no hay chisme, porque cada quien busca lo mejor de la otra, agradar a la otra persona. Dice el Hijo que lo de él es, su delicia es hacer la voluntad de mi Padre. Y lo del Padre es amar al Hijo. Y lo del Espíritu Santo es buscar esa comunión entre el Padre y el Hijo. Siempre las personas divinas están buscando el bien de la otra persona. Y eso ya es un tópico, eso es un tema para nosotros. ¿Cómo? Que siempre las personas de la Trinidad están buscando el bien de la otra persona. ¿Y tú? Buscando el bien de la otra persona. Ese es un principio que está en el fundamento de la Santísima Trinidad. Y nosotros estamos llamados a buscar el bien de la otra persona.

0: en nuestras relaciones. Y ahí está todo aquello del servicio, que también nos cuenta el Evangelio de hoy, de que tanto amó Dios al mundo que nos envió a su Hijo, nos entregó a su Hijo. El amor es entrega, y en la Trinidad se vive el amor con generosidad, con entrega. Padre que entrega a su Hijo, Hijo que se entrega en la cruz por nosotros, y todo eso en el amor, en el amor. Dios, como decíamos entonces, no es soledad, Dios es comunión. Vamos a pedirle al Señor que nos ayude a nosotros a vivir esos valores de relacionarnos en el amor, nosotros como persona, a ejemplo de la Trinidad. El Hijo no vino para condenar, sino para salvar, dice el Evangelio. Dios no envió a su Hijo al mundo para condenar al mundo, sino para que el mundo se salve. Y esto es fundamental. A veces pensamos que Dios es como un juez severo, implacable, y si es posible hasta medio bravo. Esas son ideas que andan en el imaginario nuestro. Pero Jesús revela otra cosa. Revela que Dios es un Padre que busca salvar, no condenar. Busca salvar. Si algo está buscando Dios es cómo salvarnos. Por eso envió a su Hijo. Está buscando cómo salvarnos. No está buscando con una lupa cómo condenarnos y agarrarte en la trampa, ven para condenarte. No, la dinámica es buscando cómo salvarnos. Cómo salvarnos. La condenación entonces no viene de Dios, viene del rechazo del hombre a la propuesta divina, a la propuesta de Dios. El hombre que ha rechazado a la luz. Este misterio de la Trinidad no solo es para entenderlo, sino para vivirlo, para vivirlo. Estamos hechos para amar. No fuimos creados para vivir aislados, sino para relacionarnos, para amar y perdonar en esas relaciones. Y amar es entregarse, como ya hemos dicho. Creer es entrar entonces en esa dinámica de comunión. Dice el Evangelio, el que cree en Él no será condenado. Creer no es solo aceptar una idea teórica, no. Es entrar en relación con el Padre y con el Hijo y con el Espíritu. ¿Tengo yo esa relación con Dios? ¿Cómo es mi relación con Dios? ¿En base a qué es mi relación con Dios? ¿Tengo interés y por eso busco a Dios? ¿Tengo una relación de amor a Dios y de amor en Él? Eso es bueno pensarlo en este día de la Santísima Trinidad, donde Dios, que es amor, nos enseña a nosotros a que debemos vivir unas relaciones fundamentadas en el amor para que el mundo sea distinto, para que no hayan todas esas guerras, todos esos atracos, toda esa violencia de género o de hombres contra mujeres. Nos habla de que las relaciones nuestras andan muy mal y de que mucha falta hace que las relaciones entre nosotros estén entretejidas por el amor. Pidámosle al Señor que nos dé de su Espíritu, que nos dé de su amor para perfeccionar nuestras relaciones y crear una comunidad armoniosa, una comunidad de paz. Que así sea.
1: Que así sea.
0: Vamos ahora, queridos hermanos y hermanas, a profesar nuestra fe. Creo en un solo Dios, Padre Todopoderoso,
1: Creador del cielo y de la tierra, de todo lo visible y lo invisible. Creo en un solo Señor Jesucristo, Hijo único de Dios, nacido del Padre antes de todos los siglos, Dios de Dios, luz de luz,
0: Dios verdadero de Dios verdadero, engendrado, no creado, de la misma naturaleza del Padre, por quien todo fue hecho, que por nosotros los hombres y por nuestra salvación bajó del cielo, y por obra del Espíritu Santo se encarnó de María la Virgen y se hizo hombre, y por nuestra causa fue crucificado en tiempos de Poncio Pilato, padeció y fue sepultado, y resucitó al tercer día según las Escrituras, y subió al cielo, y está sentado a la derecha del Padre, y de nuevo vendrá con gloria para juzgar a vivos y muertos, y su reino no tendrá fin. Creo en el Espíritu Santo, Señor y Dador de vida, que procede del Padre y del Hijo, que con el Padre y el Hijo recibe una misma adoración y gloria, y que habló por los profetas. Creo en la Iglesia, que es una, santa, católica y apostólica. Confieso que hay un solo bautismo para el perdón de los pecados. Espero la resurrección de los muertos y la vida del mundo futuro. Amén. Presentemos al Señor nuestras peticiones.
1: Por la Santa Iglesia, para que testimonie ante el mundo su realidad del pueblo de Dios, convocado por el amor del Padre, por medio de Cristo, en la comunión del Espíritu Santo, roguemos al Señor.
0: Te rogamos, óyenos.
1: Por todos los pueblos de la tierra, para que iluminado por la sabiduría del Espíritu, reconozcan en Jesucristo al enviado del Padre y se reúnan en la única Iglesia, roguemos al Señor.
0: Te rogamos, óyenos.
1: Por todas las madres que están en sufrimiento o en la prueba para que experimenten el amor del Padre y la presencia consoladora del Espíritu Santo, roguemos al Señor.
0: Te rogamos, óyenos.
1: Por las madres preocupadas o afligidas por la violencia y la guerra, para que a través de la acción del Espíritu Santo se sientan hija del único Padre y hermana de Cristo, que por su sangre hizo la paz entre el cielo y la tierra, roguemos al Señor.
0: Te rogamos, óyenos.
1: Por todos nosotros, para que la gracia del bautismo, que ha sido dada en el nombre del Padre, del Hijo y del Espíritu Santo, crezcan y fructifiquen en el cuidado de la casa común, al iniciar la semana del medio ambiente, roguemos al Señor.
0: Te rogamos, óyenos. Pidamos también por Pedro Reyes y Nati García en sus 52 años de unión matrimonial, para que el Espíritu Santo los siga fortaleciendo en el amor y sus relaciones sean a ejemplo de la Santísima Trinidad, roguemos al Señor.
1: Te rogamos, óyenos.
0: Para que surjan más vocaciones religiosas, matrimoniales y también sacerdotales, roguemos al Señor.
1: Te rogamos, óyenos.
0: Para que Dios bendiga a todas las madres, les siga dando fortaleza, sabiduría y ternura, roguemos al Señor.
1: Te rogamos, óyenos.
0: Te pedimos, Señor, que guardes a tu familia, concédele en tu bondad la abundancia de tu misericordia para que se multiplique con las enseñanzas y los dones del cielo. Por Jesucristo nuestro Señor.
1: Amén.
0: Nos sentamos y presentamos nuestras ofrendas.

0: Oren, hermanos, para que este sacrificio mío de ustedes sea agradable a Dios Padre Todopoderoso.
1: Que el Señor reciba de tus manos este sacrificio
2: para alabanza y gloria de tu nombre,
1: para nuestro bien y de toda tu santa iglesia.
0: Por la invocación de tu nombre, santifica, Señor y Dios nuestro, estos dones de nuestra docilidad. Transfórmalos por ellos en ofrenda permanente, por Jesucristo nuestro Señor.
1: Amén. Amén.

En verdad es justo y necesario, es nuestro deber y salvación darte gracias siempre y en todo lugar, Señor Padre Santo, Dios Todopoderoso y Eterno, que con tu Hijo unigénito y el Espíritu Santo eres un solo Dios, eres un solo Dios, un solo Señor, no en la singularidad de una sola persona, sino en la Trinidad de una sola naturaleza. Y lo que creemos de tu gloria, porque tú lo revelaste, lo afirmamos sin diferencia de tu Hijo y del Espíritu Santo. De modo que, al proclamar nuestra fe en la verdadera y eterna divinidad, adoramos tres personas distintas, de única naturaleza e iguales en dignidad, a quien alaban los ángeles y los arcángeles, los querubines y los serafines, que no cesan de aclamarte diciendo a una sola voz:

0: Tú eres en verdad Padre y con razón te alaban todas tus criaturas, ya que por Jesucristo tu Hijo, Señor nuestro, con la fuerza del Espíritu Santo, das vida y santificas todo, y congregas a tu pueblo sin cesar para que ofrezca en tu honor un sacrificio sin mancha desde donde sale el sol hasta el ocaso. Por eso, Padre, te suplicamos que santifiques por el mismo Espíritu estos dones que hemos separado para ti, de manera que se conviertan en el cuerpo y la sangre de Jesucristo, Hijo tuyo y Señor nuestro, que nos mandó celebrar estos misterios. Porque Él mismo, la noche en que iba a ser entregado, tomó pan, y dando gracias te bendijo, lo partió y lo dio a sus discípulos, diciendo: tomen y coman todos de él, porque esto es mi cuerpo que será entregado por ustedes.
1: Adoremos el cuerpo.

0: Del mismo modo, acabada la cena, tomó el cáliz, dando gracias te bendijo y lo pasó a sus discípulos diciendo: tomen y beban todos de él, porque este es el cáliz de mi sangre, sangre de la alianza nueva y eterna, que será derramada por ustedes y por muchos para el perdón de los pecados. Hagan esto en conmemoración mía.
1: Bendecida tu sangre, Señor.

Así pues, Padre, al celebrar ahora el memorial de la pasión salvadora de tu Hijo, de su admirable resurrección y ascensión al cielo, mientras esperamos su venida gloriosa, te ofrecemos en esta acción de gracias el sacrificio vivo y santo. Dirige tu mirada sobre la ofrenda de tu Iglesia y reconoce en ella la víctima por cuya inmolación quisiste devolvernos tu amistad, para que fortalecidos con el cuerpo y la sangre de tu Hijo y llenos de su Espíritu Santo, formemos en Cristo un solo cuerpo y un solo espíritu. Que Él nos transforme en ofrenda permanente, para que gocemos de tu heredad junto con tus elegidos. Con María, la Virgen Madre de Dios y Madre nuestra, su esposo San José, los apóstoles y los mártires, y todos los santos, por cuya intercesión confiamos obtener siempre tu ayuda. Te pedimos, Padre, que esta víctima de reconciliación traiga la paz y la salvación al mundo entero. Confirma en la fe y en la caridad a tu Iglesia peregrina en la tierra, a tu servidor, el Papa León, a nuestro administrador apostólico, José Amable, al orden episcopal, a los presbíteros y diáconos y a todo el pueblo redimido por ti. Reúne y atiende los deseos y súplica de esta familia que has congregado en tu presencia en el domingo, día en que Cristo ha vencido la muerte y nos ha hecho partícipe de su vida inmortal. Reúne en torno a ti, Padre misericordioso, a todos tus hijos dispersos por el mundo, a nuestros hermanos difuntos, especialmente te pedimos por José Francisco Espinal en su novenario, Ramona Vázquez, Wilber Alberto de la Cruz y todos los que han muerto en tu misericordia y a cuantos murieron en tu amistad. Recíbelos en tu reino donde esperamos gozar todos juntos de la plenitud eterna de tu gloria. Por Cristo, Señor nuestro, por quien concedes al mundo todos los bienes.

0: El amor de Dios ha sido derramado en nuestros corazones con el Espíritu Santo que se nos ha dado, digamos con fe y esperanza. Padre nuestro que estás en el cielo, santificado sea tu nombre. Venga a nosotros tu reino. Hágase tu voluntad en la tierra como en el cielo. Danos hoy nuestro pan de cada día. Perdona nuestras ofensas, como también nosotros perdonamos a los que nos ofenden. No nos dejes caer en la tentación y líbranos del mal. Líbranos, Señor, de todos los males. Concédenos la paz en nuestros días, para que, ayudados por tu misericordia, vivamos siempre libres de pecado y protegidos de toda perturbación, mientras esperamos la gloriosa venida de nuestro Salvador Jesucristo.
1: Tuyo es el reino, tuyo es el poder y la gloria por siempre, Señor.
0: Señor Jesucristo, que dijiste a tus apóstoles: la paz os dejo, mi paz os doy. No tengas en cuenta nuestros pecados, sino la fe de tu Iglesia. Y conforme a tu palabra, concédele la paz y la unidad. Tú que vives y reinas por los siglos de los siglos.
1: Amén. Amén.
0: Que la paz del Señor esté siempre con ustedes.
2: Y con su espíritu.
0: Dense fraternalmente la paz.

0: y hermanas, este es el Cordero de Dios que quita el pecado del mundo. Dichosos los invitados a la cena del Señor.
1: Señor, no soy digna de que entres en mi casa, pero una palabra tuya bastará para sanar.
0: El cuerpo y la sangre de nuestro Señor Jesucristo nos guarden para la vida eterna.
1: Amén. En estos momentos vamos a hacer la oración de comunión espiritual para aquellas personas que no puedan recibir a Jesús sacramentalmente. Creo, Jesús mío, que estás realmente presente en el Santísimo Sacramento del altar. Te amo sobre todas las cosas y deseo recibirte en mi alma. Pero como ahora no puedo recibirte sacramentalmente, ven al menos espiritualmente a mi corazón. Y como si ya te hubiese recibido, te abrazo y me uno del todo a ti. Señor, no permitas que jamás me aparte de ti. Amén.

0: transmisión de esta Santa Eucaristía correspondiente ya al domingo. Inició el tiempo.
1: Como son hijos, Dios envió a nuestros corazones el Espíritu de su Hijo que clama, Abba, Padre. Oremos. Señor y Dios nuestro, que la recepción de este sacramento y la profesión de fe en la Santa y Eterna Trinidad y en su unidad indivisible nos aprovechen para la salvación del alma y del cuerpo. Por Jesucristo nuestro Señor.
2: Amén.
1: Algunos avisos dicen que no tenemos, pero sí recordar, felicitar más bien a nuestra querida Nati y a Pedro Reyes en estos 52 años de matrimonio, de amor, de vida compartida, ¿verdad?, el uno al otro. Pedirle a Dios que los siga bendiciendo, que sigan juntos, que sigan cuidando el uno del otro en la manera de lo posible, porque cada uno es un regalo para el otro. Démosle un aplauso a esta pareja en sus 52 años de matrimonio. Felicidades, felicidades. Y también está de cumpleaños Nicolás Núñez Rosario, ese otro Nicolás, y Jennifer Holguín de León, que cumplen años. Que Dios también les bendiga, les llene de paz y de amor.

0: Muchas felicidades. Bueno, entonces en este día de la Santísima Trinidad, si ustedes se quedan con la enseñanza de ¿para qué nos podría servir la Santísima Trinidad? ¿Qué podemos nosotros aprender de ese misterio? Que Dios es unidad, que en Dios hay tres personas siendo un único Dios y que esas tres personas se llevan de maravilla. Tienen una relación perfecta, una relación en el amor, donde cada persona busca el bien de la otra persona. Y con eso que nosotros llevemos a la vida familiar y a la vida práctica, de procurar el bien de la otra persona para tener una comunidad con unas buenas relaciones, estamos aprendiendo de la Santísima Trinidad. El Señor esté con ustedes.
1: Y con su espíritu.
0: La bendición de Dios Todopoderoso, Padre, Hijo y Espíritu Santo, descienda sobre ustedes, su familia y les acompañe siempre.
2: Amén.
0: Con alegría pueden ir en paz.
1: Demos gracias a Dios. A Dios.

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1: Y ahora, en el atardecer que nos invita a orar, saludemos a la Madre de Dios con las palabras del ángel.

0: Amén. El ángel anunció a María
1: y concibió por obra y gracias del Espíritu Santo.
0: Dios te salve María, llena eres de gracia, el Señor es contigo. Bendita eres entre todas las mujeres y bendito es el fruto de tu vientre Jesús.
2: Santa María, Madre de Dios, ruega por nosotros pecadores, ahora y en la hora de nuestra muerte. Amén.
0: He aquí la esclava del Señor.
1: Hágase en mí según tu palabra. Dios te salve María, llena eres de gracia, el Señor es contigo. Bendita tú eres entre todas las mujeres y bendito es el fruto de tu vientre Jesús.
2: Santa María, Madre de Dios, ruega por nosotros pecadores, ahora y en la hora de nuestra muerte. Amén.
0: Y el Verbo se hizo carne
1: y habitó entre nosotros.
0: Dios te salve María, llena eres de gracia, el Señor es contigo. Bendita eres entre todas las mujeres y bendito es el fruto de tu vientre Jesús.
2: Santa María, Madre de Dios, ruega por nosotros pecadores, ahora y en la hora de nuestra muerte. Amén.
0: Ruega por nosotros, Santa Madre de Dios,
1: para que seamos dignos de alcanzar las promesas de nuestro Señor Jesucristo.
0: Infunde, Señor, tu gracia en nuestras almas, a fin de que, habiendo conocido por el anuncio del ángel la encarnación de tu Hijo Jesucristo, por los méritos de su pasión y de su cruz, seamos llevados a la gloria de su resurrección. Te lo pedimos por el mismo Jesucristo nuestro Señor.
1: Amén.
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3: Desde la Ciudad del Vaticano reciban un saludo cordial desde los estudios de transmisión de Radio Vaticano, Vatican News en la Ciudad del Vaticano. En particular, como siempre, nuestro fraterno abrazo va a todos los que nos siguen a través de las radios, en este caso desde América Latina, Radio Santa María en La Vega, República Dominicana.
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0: del Hijo y del Espíritu Santo. Amén.
1: Hoy contemplaremos los misterios de gozo. Primer misterio, la anunciación del ángel a María. Padre nuestro que estás en el cielo, santificado sea tu nombre. Venga a nosotros tu reino, hágase tu voluntad en la tierra como en el cielo.
2: Danos hoy nuestro pan de cada día, perdona nuestras ofensas, como también nosotros perdonamos a los que nos ofenden. No nos dejes caer en tentación y líbranos del mal.
1: Dios te salve María, llena eres de gracia, el Señor es contigo. Bendita tú eres entre todas las mujeres y bendito es el fruto de tu vientre Jesús.
2: Santa María, Madre de Dios, ruega por nosotros pecadores, ahora y en la hora de nuestra muerte. Amén.
1: Dios te salve María, llena eres de gracia, el Señor es contigo. Bendita tú eres entre todas las mujeres y bendito es el fruto de tu vientre Jesús.
2: Santa María, Madre de Dios, ruega por nosotros pecadores, ahora y en la hora de nuestra muerte. Amén.
1: Dios te salve María, llena eres de gracia, el Señor es contigo. Bendita tú eres entre todas las mujeres, bendito es el fruto de tu vientre, Jesús.
2: Santa María, Madre de Dios, ruega por nosotros pecadores, ahora y en la hora de nuestra muerte. Amén.
1: Dios te salve María, llena eres de gracia, el Señor es contigo. Bendita tú eres entre todas las mujeres, y bendito es el fruto de tu vientre, Jesús.
2: Santa María, Madre de Dios, ruega por nosotros pecadores, ahora y en la hora de nuestra muerte. Amén.
1: Dios te salve María, llena eres de gracia, el Señor es contigo. Bendita tú eres entre todas las mujeres y bendito es el fruto de tu vientre Jesús.
2: Santa María, Madre de Dios, ruega por nosotros pecadores, ahora y en la hora de nuestra muerte. Amén.
1: Dios te salve María, llena eres de gracia, el Señor es contigo. Bendita tú eres entre todas las mujeres y bendito es el fruto de tu vientre Jesús.
2: Santa María, Madre de Dios, ruega por nosotros pecadores, ahora y en la hora de nuestra muerte. Amén.
1: Dios te salve María, llena eres de gracia, el Señor es contigo. Bendita tú eres entre todas las mujeres y bendito es el fruto de tu vientre Jesús.
2: Santa María, Madre de Dios, ruega por nosotros pecadores, ahora y en la hora de nuestra muerte. Amén.
1: Dios te salve María, llena eres de gracia, el Señor es contigo. Bendita tú eres entre todas las mujeres y bendito es el fruto de tu vientre Jesús.
2: Santa María, Madre de Dios, ruega por nosotros pecadores, ahora y en la hora de nuestra muerte. Amén.
1: Dios te salve María, llena eres de gracia, el Señor es contigo. Bendita tú eres entre todas las mujeres y bendito es el fruto de tu vientre Jesús.
2: Santa María, Madre de Dios, ruega por nosotros pecadores, ahora y en la hora de nuestra muerte. Amén.
1: Dios te salve María, llena eres de gracia, el Señor es contigo. Bendita tú eres entre todas las mujeres y bendito es el fruto de tu vientre Jesús.
2: Santa María, Madre de Dios, ruega por nosotros pecadores, ahora y en la hora de nuestra muerte. Amén.
1: Gloria al Padre, y al Hijo, y al Espíritu Santo.
2: Como era en un principio, ahora y siempre, por los siglos de los siglos. Amén.
1: Segundo misterio, la visita de María a Isabel.
3: Padre nuestro que estás en el cielo, santificado sea tu nombre. Venga tu reino, hágase tu voluntad en la tierra como en el cielo.
4: Danos hoy nuestro pan de cada día, perdona nuestras ofensas, como también nosotros perdonamos a los que nos ofenden. No nos dejes caer en tentación y líbranos del mal.
2: Dios te salve María, llena eres de gracia, el Señor es contigo. Bendita tú eres entre todas las mujeres, y bendito es el fruto de tu vientre Jesús.
4: Santa María, Madre de Dios, ruega por nosotros pecadores, ahora y en la hora de nuestra muerte. Amén.
2: Dios te salve María, llena eres de gracia, el Señor es contigo. Bendita tú eres entre todas las mujeres, y bendito es el fruto de tu vientre Jesús.
4: Santa María, Madre de Dios, ruega por nosotros pecadores, ahora y en la hora de nuestra muerte. Amén.
2: Dios te salve María, llena eres de gracia, el Señor es contigo. Bendita tú eres entre todas las mujeres, y bendito es el fruto de tu vientre Jesús.
4: Santa María, Madre de Dios, ruega por nosotros pecadores, ahora y en la hora de nuestra muerte. Amén.
2: Dios te salve María, llena eres de gracia, el Señor es contigo. Bendita tú eres entre todas las mujeres, y bendito es el fruto de tu vientre Jesús.
4: Santa María, Madre de Dios, ruega por nosotros pecadores, ahora y en la hora de nuestra muerte. Amén.

0: las mujeres, y bendito es el fruto de tu vientre, Jesús.
1: Santa María, Madre de Dios, ruega por nosotros pecadores, ahora y en la hora de nuestra muerte. Amén.
0: Dios te salve María, llena eres de gracia. El Señor es contigo. Bendita tú eres entre todas las mujeres, y bendito es el fruto de tu vientre, Jesús.
1: Santa María, Madre de Dios, ruega por nosotros pecadores, ahora y en la hora de nuestra muerte. Amén.
0: Dios te salve María, llena eres de gracia. El Señor es contigo. Bendita tú eres entre todas las mujeres, y bendito es el fruto de tu vientre, Jesús.
1: Santa María, Madre de Dios, ruega por nosotros pecadores, ahora y en la hora de nuestra muerte. Amén.
0: Dios te salve María, llena eres de gracia. El Señor es contigo. Bendita tú eres entre todas las mujeres, y bendito es el fruto de tu vientre, Jesús.
1: Santa María, Madre de Dios, ruega por nosotros pecadores, ahora y en la hora de nuestra muerte. Amén.
0: Dios te salve María, llena eres de gracia. El Señor es contigo. Bendita tú eres entre todas las mujeres, y bendito es el fruto de tu vientre, Jesús.
1: Santa María, Madre de Dios, ruega por nosotros pecadores, ahora y en la hora de nuestra muerte. Amén.
0: Dios te salve María, llena eres de gracia. El Señor es contigo. Bendita tú eres entre todas las mujeres, y bendito es el fruto de tu vientre, Jesús.
1: Gloria, Santa María, Madre de Dios, ruega por nosotros pecadores, ahora y en la hora de nuestra muerte. Amén.
0: Gloria al Padre, al Hijo y al Espíritu Santo.
1: Como era en un principio, ahora y siempre, por los siglos de los siglos.
0: Amén.
2: Tercer misterio, el nacimiento del Hijo de Dios. Padre nuestro que estás en el cielo, santificado sea tu nombre. Venga a nosotros tu reino, hágase tu voluntad en la tierra como en el cielo.
0: Danos hoy nuestro pan de cada día. Perdona nuestras ofensas, como también nosotros perdonamos a los que nos ofenden. No nos dejes caer en tentación y líbranos del mal.
2: Dios te salve María, llena eres de gracia. El Señor es contigo. Bendita tú eres entre todas las mujeres y bendito es el fruto de tu vientre, Jesús.
0: Santa María, Madre de Dios, ruega por nosotros pecadores, ahora y en la hora de nuestra muerte. Amén.
2: Dios te salve María, llena eres de gracia. El Señor es contigo. Bendita tú eres entre todas las mujeres, y bendito es el fruto de tu vientre, Jesús.
0: Santa María, Madre de Dios, ruega por nosotros pecadores, ahora y en la hora de nuestra muerte. Amén.
2: Dios te salve, María, llena eres de gracia, el Señor es contigo. Bendita tú eres entre todas las mujeres, y bendito es el fruto de tu vientre, Jesús.
0: Santa María, Madre de Dios, ruega por nosotros pecadores, ahora y en la hora de nuestra muerte. Amén.
2: Dios te salve María, llena eres de gracia, el Señor es contigo. Bendita tú eres entre todas las mujeres y bendito es el fruto de tu vientre, Jesús.
0: Santa María, Madre de Dios, ruega por nosotros pecadores, ahora y en la hora de nuestra muerte. Amén.
2: Dios te salve María, llena eres de gracia, el Señor es contigo. Bendita tú eres entre todas las mujeres y bendito es el fruto de tu vientre, Jesús.
0: Santa María, Madre de Dios, ruega por nosotros pecadores, ahora y en la hora de nuestra muerte. Amén.
2: Dios te salve María, llena eres de gracia, el Señor es contigo. Bendita tú eres entre todas las mujeres y bendito es el fruto de tu vientre, Jesús.
0: Santa María, Madre de Dios, ruega por nosotros pecadores, ahora y en la hora de nuestra muerte. Amén.
2: Dios te salve María, llena eres de gracia, el Señor es contigo. Bendita tú eres entre todas las mujeres y bendito es el fruto de tu vientre, Jesús.
0: Santa María, Madre de Dios, ruega por nosotros pecadores, ahora y en la hora de nuestra muerte. Amén.
2: Dios te salve María, llena eres de gracia, el Señor es contigo. Bendita tú eres entre todas las mujeres y bendito es el fruto de tu vientre, Jesús.
0: Santa María, Madre de Dios, ruega por nosotros pecadores, ahora y en la hora de nuestra muerte. Amén.
2: Dios te salve María, llena eres de gracia, el Señor es contigo. Bendita tú eres entre todas las mujeres y bendito es el fruto de tu vientre, Jesús.
0: Santa María, Madre de Dios, ruega por nosotros pecadores, ahora y en la hora de nuestra muerte. Amén.
2: Dios te salve María, llena eres de gracia, el Señor es contigo. Bendita tú eres entre todas las mujeres y bendito es el fruto de tu vientre, Jesús.
0: Santa María, Madre de Dios, ruega por nosotros pecadores, ahora y en la hora de nuestra muerte. Amén.
2: Gloria al Padre, y al Hijo, y al Espíritu Santo.
0: Como era en un principio, ahora y siempre, por los siglos de los siglos. Amén.
2: Cuarto misterio, la purificación de María y presentación del niño Jesús en el templo.
0: Padre nuestro que estás en el cielo, santificado sea tu nombre. Venga tu reino, hágase tu voluntad en la tierra como en el cielo.
1: Danos hoy nuestro pan de cada día, perdona nuestras ofensas, como también nosotros perdonamos a los que nos ofenden. No nos dejes caer en tentación y líbranos del mal.
0: Dios te salve María, llena eres de gracia, el Señor es contigo. Bendita tú eres entre todas las mujeres, y bendito es el fruto de tu vientre Jesús.
1: Santa María, Madre de Dios, ruega por nosotros pecadores, ahora y en la hora de nuestra muerte. Amén.
0: Dios te salve María, llena eres de gracia, el Señor es contigo. Bendita tú eres entre todas las mujeres, y bendito es el fruto de tu vientre Jesús.
1: Santa María, Madre de Dios, ruega por nosotros pecadores, ahora y en la hora de nuestra muerte. Amén.
0: Dios te salve María, llena eres de gracia, el Señor es contigo. Bendita tú eres entre todas las mujeres, y bendito es el fruto de tu vientre Jesús.
1: Santa María, Madre de Dios, ruega por nosotros pecadores, ahora y en la hora de nuestra muerte. Amén.
0: Dios te salve María, llena eres de gracia, el Señor es contigo. Bendita tú eres entre todas las mujeres, y bendito es el fruto de tu vientre Jesús.
1: Santa María, Madre de Dios, ruega por nosotros pecadores, ahora y en la hora de nuestra muerte. Amén.
0: Dios te salve María, llena eres de gracia, el Señor es contigo. Bendita tú eres entre todas las mujeres, y bendito es el fruto de tu vientre Jesús.
1: Santa María, Madre de Dios, ruega por nosotros pecadores, ahora y en la hora de nuestra muerte. Amén.
0: Dios te salve María, llena eres de gracia, el Señor es contigo. Bendita tú eres entre todas las mujeres, y bendito es el fruto de tu vientre Jesús.
1: Santa María, Madre de Dios, ruega por nosotros pecadores, ahora y en la hora de nuestra muerte. Amén.
0: Dios te salve María, llena eres de gracia, el Señor es contigo. Bendita tú eres entre todas las mujeres, y bendito es el fruto de tu vientre Jesús.
1: Santa María, Madre de Dios, ruega por nosotros pecadores, ahora y en la hora de nuestra muerte. Amén.
0: Dios te salve María, llena eres de gracia, el Señor es contigo. Bendita tú eres entre todas las mujeres, y bendito es el fruto de tu vientre Jesús.
1: Santa María, Madre de Dios, ruega por nosotros pecadores, ahora y en la hora de nuestra muerte. Amén.
0: Dios te salve María, llena eres de gracia, el Señor es contigo. Bendita tú eres entre todas las mujeres, y bendito es el fruto de tu vientre Jesús.
1: Santa María, Madre de Dios, ruega por nosotros pecadores, ahora y en la hora de nuestra muerte. Amén.
0: Dios te salve María, llena eres de gracia, el Señor es contigo. Bendita tú eres entre todas las mujeres, y bendito es el fruto de tu vientre Jesús.
1: Gloria, Santa María, Madre de Dios, ruega por nosotros pecadores, ahora y en la hora de nuestra muerte. Amén.
0: Gloria al Padre, al Hijo y al Espíritu Santo.
1: Como era en un principio, ahora y siempre, por los siglos de los siglos.
0: Amén.
2: Quinto misterio, el niño Jesús perdido y encontrado en el templo. Padre nuestro que estás en el cielo, santificado sea tu nombre. Venga a nosotros tu reino, hágase tu voluntad en la tierra como en el cielo.
0: Danos hoy nuestro pan de cada día, perdona nuestras ofensas, como también nosotros perdonamos a los que nos ofenden. No nos dejes caer en tentación, y líbranos del mal.
2: Dios te salve María, llena eres de gracia, el Señor es contigo. Bendita tú eres entre todas las mujeres, y bendito es el fruto de tu vientre Jesús.
0: Santa María, Madre de Dios, ruega por nosotros pecadores, ahora y en la hora de nuestra muerte. Amén.
2: Dios te salve María, llena eres de gracia, el Señor es contigo. Bendita tú eres entre todas las mujeres, y bendito es el fruto de tu vientre, Jesús.
0: Santa María, Madre de Dios, ruega por nosotros pecadores, ahora y en la hora de nuestra muerte. Amén.
2: Dios te salve, María, llena eres de gracia, el Señor es contigo. Bendita tú eres entre todas las mujeres, y bendito es el fruto de tu vientre, Jesús.
0: Santa María, Madre de Dios, ruega por nosotros pecadores, ahora y en la hora de nuestra muerte. Amén.
2: Dios te salve María, llena eres de gracia, el Señor es contigo. Bendita tú eres entre todas las mujeres y bendito es el fruto de tu vientre Jesús.
0: Santa María, Madre de Dios, ruega por nosotros pecadores, ahora y en la hora de nuestra muerte. Amén.
2: Dios te salve María, llena eres de gracia, el Señor es contigo. Bendita tú eres entre todas las mujeres y bendito es el fruto de tu vientre Jesús.
0: Santa María, Madre de Dios, ruega por nosotros pecadores, ahora y en la hora de nuestra muerte. Amén.
2: Dios te salve María, llena eres de gracia, el Señor es contigo. Bendita tú eres entre todas las mujeres y bendito es el fruto de tu vientre Jesús.
0: Santa María, Madre de Dios, ruega por nosotros pecadores, ahora y en la hora de nuestra muerte. Amén.
2: Dios te salve María, llena eres de gracia, el Señor es contigo. Bendita tú eres entre todas las mujeres y bendito es el fruto de tu vientre Jesús.
0: Santa María, Madre de Dios, ruega por nosotros pecadores, ahora y en la hora de nuestra muerte. Amén.
2: Dios te salve María, llena eres de gracia, el Señor es contigo. Bendita tú eres entre todas las mujeres y bendito es el fruto de tu vientre Jesús.
0: Santa María, Madre de Dios, ruega por nosotros pecadores, ahora y en la hora de nuestra muerte. Amén.
2: Dios te salve María, llena eres de gracia, el Señor es contigo. Bendita tú eres entre todas las mujeres y bendito es el fruto de tu vientre Jesús.
0: Santa María, Madre de Dios, ruega por nosotros pecadores, ahora y en la hora de nuestra muerte. Amén.
2: Dios te salve María, llena eres de gracia, el Señor es contigo. Bendita tú eres entre todas las mujeres y bendito es el fruto de tu vientre Jesús.
0: Santa María, Madre de Dios, ruega por nosotros pecadores, ahora y en la hora de nuestra muerte. Amén.
2: Gloria al Padre y al Hijo y al Espíritu Santo.
0: Como era en un principio, ahora y siempre, por los siglos de los siglos. Amén.
1: Letanía de Nuestra Señora. Señor, ten piedad.
3: Señor, ten piedad.
1: Cristo, ten piedad.
3: Cristo, ten piedad.
1: Señor, ten piedad.
3: Señor, ten piedad.
1: Cristo, óyenos.
3: Cristo, óyenos.
1: Cristo, escúchanos.
3: Cristo, escúchanos.
1: Dios Padre Celestial,
3: ten misericordia de nosotros.
1: Dios Hijo Redentor del mundo,
3: ten misericordia de nosotros.
1: Dios Espíritu Santo,
3: ten misericordia de nosotros.
1: Trinidad Santa, único Dios,
3: ten misericordia de nosotros.
1: Santa María,
3: ruega por nosotros.
1: Santa Madre de Dios,
3: ruega por nosotros.
1: Santa Virgen de las Vírgenes,
3: ruega por nosotros.
1: Madre de Cristo,
3: ruega por nosotros.
1: Madre de la Divina Gracia,
3: ruega por nosotros.
1: Madre de la Iglesia,
3: ruega por nosotros.
1: Madre Purísima,
3: ruega por nosotros.
1: Madre Castísima,
3: ruega por nosotros.
1: Madre Virgen,
3: ruega por nosotros.
1: Madre Santa,
3: ruega por nosotros.
1: Madre Inmaculada,
3: ruega por nosotros.
1: Madre Amable,
3: ruega por nosotros.
1: Madre Admirable,
3: ruega por nosotros.
1: Madre del Buen Consejo,
3: ruega por nosotros.
1: Madre del Creador,
3: ruega por nosotros.
1: Madre del Salvador,
3: ruega por nosotros.
1: Virgen Prudentísima,
3: ruega por nosotros.
1: Virgen digna de veneración,
3: ruega por nosotros.
1: Virgen digna de alabanza,
3: ruega por nosotros.
1: Virgen Poderosa,
3: ruega por nosotros.
1: Virgen Clemente,
3: ruega por nosotros.
1: Virgen Fiel,
3: ruega por nosotros.
1: Ideal de Santidad,
3: ruega por nosotros.
1: Morada de la Sabiduría,
3: ruega por nosotros.
1: Causa de nuestra alegría,
3: ruega por nosotros.
1: Templo del Espíritu Santo,
3: ruega por nosotros.
1: Honor de los pueblos,
3: ruega por nosotros.
1: Modelo de entrega a Dios,
3: ruega por nosotros.
1: Rosa escogida,
3: ruega por nosotros.
1: Fuerte como la Torre de David,
3: ruega por nosotros.
1: Hermosa como Torre de Marfil,
3: ruega por nosotros.
1: Casa de Oro,
3: ruega por nosotros.
1: Arca de la Nueva Alianza,
3: ruega por nosotros.
1: Puerta del Cielo,
3: ruega por nosotros.
1: Estrella de la Mañana,
3: ruega por nosotros.
1: Salud de los enfermos,
3: ruega por nosotros.
1: Refugio de los pecadores,
3: ruega por nosotros.
1: Consoladora de los afligidos,
3: ruega por nosotros.
1: Auxilio de los cristianos,
3: ruega por nosotros.
1: Reina de los ángeles,
3: ruega por nosotros.
1: Reina de los patriarcas,
3: ruega por nosotros.
1: Reina de los profetas,
3: ruega por nosotros.
1: Reina de los apóstoles,
3: ruega por nosotros.
1: Reina de los mártires,
3: ruega por nosotros.
1: Reina de los que viven su fe,
3: ruega por nosotros.
1: Reina de las vírgenes,
3: ruega por nosotros.
1: Reina de todos los santos,
3: ruega por nosotros.
1: Reina concebida sin pecado original,
3: ruega por nosotros.
1: Reina elevada al cielo,
3: ruega por nosotros.
1: Reina del Santísimo Rosario,
3: ruega por nosotros.
1: Reina de la Paz,
3: ruega por nosotros.
1: Cordero de Dios, que quitas el pecado del mundo,
3: perdónanos, Señor.
1: Cordero de Dios, que quitas el pecado del mundo,
3: escúchanos, Señor.
1: Cordero de Dios, que quitas el pecado del mundo,
3: ten misericordia de nosotros.
1: Ruega por nosotros, Santa Madre de Dios,
4: para que seamos dignos de alcanzar la promesa de nuestro Señor Jesucristo.
1: Oremos. Te pedimos, Señor, que nosotros, tus hijos, gocemos siempre de salud de alma y de cuerpo, y por la intercesión gloriosa de Santa María la Virgen, líbranos de las tristezas de este mundo y concédenos las alegrías del cielo. Por Jesucristo nuestro Señor.
3: Amén.

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1: Hoy, Fernando Rey. Fernando III nació en la región de Galicia en 1199 y era hijo de Alfonso IX, rey de León, y su sobrina Berenguela, reina de Castilla. Tratándose pues de un matrimonio ilegítimo, lo anularía el Papa Inocencio III. Como cualquier caballero de la corte, el joven Fernando fue experto en la política y en el uso de las armas, y se casó dos veces. Sin embargo, una vez en el trono de Castilla y León, en 1230, él mismo se consideraba un caballero de Cristo, siervo de María y alférez de Santiago. Su compromiso más serio era la consagración total al bienestar de su pueblo. Su propio hijo, Alfonso X, el sabio, decía que su padre no conoció el vicio ni el ocio. Fue el creador de la Universidad de Salamanca y ordenó edificar las catedrales de León, Burgos, Toledo y Palencia. San Fernando, que era primo de San Luis, rey de Francia, murió en Sevilla, España, el 30 de mayo de 1252. Fue canonizado por el Papa Clemente X el 4 de febrero de 1671. Es patrono de toda España y, por supuesto, patrono de la ciudad de Montecristi y santo titular de aquella parroquia.
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0: Venid los moradores del campo y la ciudad. Ayúdeme a cantar. Usted sabe.
1: Ah, pero entonces el coro tiene que ponerse de acuerdo
0: con
1: antes,
0: el tono, ¿verdad?
1: Antes.
0: En sol, en fa, en qué.
1: Está quizá un poco bajito para ti.
0: Cántelo un poco.
1: Venid.

0: y su afán y su noble atributo de abnegación sin par. Que hasta dos voces.
1: Bueno, ¿qué decir de nuestra?
0: Pero los jóvenes saben un chin de ese canto.
1: Sí.
0: ¿Qué?
1: Emi,
0: ¿verdad?
1: Luis Ángel.
0: Yo pensé que eso era cosa de viejo.
1: No, porque eso no lo enseñan desde que uno era niño, sí, aunque las cosas han cambiado.
0: Pero por eso pregunto, como ya yo no sé de jóvenes, sino de polo para atrás, es lo único que yo sé.
1: Letras de doña Trina Vázquez.
0: Pues pídeme ahora, de Moya. Pues pídeme ahora que salude a la gente.
1: Espérese que le va a decir otra cosa. La música del presbítero Manuel de Jesús González.
0: Manuel, que fue párroco por largos años aquí en Santiago.
1: Y que fue el que vendió las bodas de mi madre, Ana Mercedes, y mi papá Jesús.
0: Oh, sí. Pues tú no eres poca
1: cosa.
0: No,
1: ahí está en la historia mía, de nuestra familia. Bueno, yo tengo una foto linda de esa.
0: Bien, entonces, señores, hay que ponerle los frenos a algunos vehículos.
1: Acuérdese de Leo, de lo que Leo le dijo, mi primo.
0: Y yo no te dije lo que dijo la esposa de Leo.
1: Es verdad, mi querida comadre Gloria. Déjelo ahí.
0: Pues aprovechamos para saludar nuevamente a un querido amigo de Polo.
1: Sí.
0: Y mío no.
1: Ay.
0: Que se llama Monseñor Jesús María de Jesús, Moya. Que cumplió 49 años de ordenación episcopal. ¡Ay, santo Dios del cielo!
1: No ya, me digas nada.
0: Pero ya las cifras de Monseñor Moya son altas, todas, todas.
1: Estuve en la ordenación episcopal.
0: Tiene el nacimiento. En el baby shower
1: de... Y oiga, Anthony, que es un fiel con nosotros. Anthony, que está con Monseñor.
0: ¿Qué? Sí, sí.
1: Me entregó una foto de Monseñor Moya. Yo le dije, la vamos a presentar en el programa, con el bizcocho y todo.
0: Ah, pues mejor que la que
1: bueno,
0: yo tengo.
1: Las dos las ponemos.
0: Sí, no hace falta.
1: Vamos a ver.
0: Bien, entonces, antes de la palabra también, Polo, yo debo hacer referencia al